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1: Cuatro minutos. Muy buenas noches, bienvenidos a las noticias aquí y ahora. Naciones Unidas, general Antonio Guterres, dijo hoy que el mundo ha entrado en una zona de peligro de fenómenos meteorológicos a medida que los impactos del fenómeno comienzan a sentirse a nivel mundial. Decía Guterres, en América del Sur se vienen sequías, pero lluvias en distintas regiones finalmente del...
2: Y es el municipio de Guayabetal, en el sur.
3: Para toda la... En ninguno de los...
2: Los diseños para una nueva conexión afectado. La primera alternativa contempla una estructura metálica, mientras que una segunda opción plantea la instalación de un puente militar, tras la evaluación realizada junto a la Unidad Nacional para la Gestión de Riesgo. Sin embargo, también se evalúa la construcción de un paso peatonal que permita recuperar el casco urbano de Guayabetal. Plantea la instalación de un puente militar, tras la evaluación realizada junto a la Unidad Nacional para la Gestión de Riesgo. Sin embargo, también se evalúa la construcción de un paso peatonal que permita recuperar la conexión de las comunidades con el casco urbano de Guayabetal. La emergencia empezó hace días, desde que su alcalde, José Simón Mejía, alertó a las autoridades ambientales por el desbordamiento de varios de los ríos que atraviesa el casco urbano, afectando directamente al puente Ocal, uno de los principales corredores que no solo forma parte de la estructura urbana del municipio, sino que conecta al menos 11 veredas que permiten la comunicación, la comercialización de productos y el traslado de campesinos.
1: Gracias, Jason. 7:06 p.m. Estamos pendientes también de otras emergencias por cuenta del clima, por ejemplo, con los incendios en el departamento del Tolima. 7:07 p.m. Cambiamos de tema. Hablamos de noticias de orden público. El ejército confirmó esta tarde que un soldado de la institución accionó su arma de dotación contra cuatro de sus compañeros. Los hechos fueron reportados dentro de una unidad militar en Agua Azul. Esto es en el departamento de Casanare. ¿Qué dijeron las autoridades? Valesca Alvarado.
4: Una tragedia en luta al Ejército Nacional luego de que en las últimas horas se confirmara que un soldado accionó su arma de dotación contra cuatro de sus compañeros en medio de una riña que se registró al interior de una base militar. El saldo que entrega la institución es de dos uniformados asesinados y dos más que resultaron gravemente heridos y que en este momento reciben atención especializada. Estos hechos se reportaron al interior de la base militar de Cupiagua, esto es en el municipio de Agua Azul, en el departamento de Casanare. Lo que se conoce de manera preliminar, según este reporte que ha entregado el ejército, es que los uniformados tuvieron una discusión y de allí entonces la reacción por hechos de intolerancia por parte de este soldado. Entre tanto, también se inició una serie de investigaciones por parte de las autoridades competentes con el fin de esclarecer lo sucedido. A través de un comunicado que ha sido emitido por el ejército, por la institución, envió un mensaje de condolencias a las familias de esos militares que han sido asesinados en las últimas horas, a la vez que señaló que brindará el acompañamiento a estos dos militares que continúan heridos y en proceso de recuperación.
1: Y otro tema del día, luego de las amenazas, recordemos, denunciadas por magistrados de la Corte Suprema de Justicia, tras la condena, recordemos, a Kiko Gómez, el presidente Abelardo de la Espriella ordenó una inspección a la celda de Kiko Gómez y encontraron un celular. De hecho, el presidente ordenó su traslado si es necesario. Aldair Rodríguez.
5: Así es, el presidente Abelardo de la Espriella reveló que en las últimas horas funcionarios del INPEC ingresaron a la celda del exgobernador de La Guajira, Juan Francisco Kiko Gómez, luego de que varios magistrados de la Corte Suprema y específicamente de la Sala de Casación Penal, que en los últimos días profirió el fallo que lo condenó a 31 años de prisión por el delito de homicidio agravado, denunciaran amenazas. Ha dicho el jefe de Estado que durante esa visita sorpresa se encontró dentro de la celda un teléfono celular, caso que está en este momento en investigación, pero les ha prometido adicionalmente a los magistrados que va a cuidar de ellos y de...

0: sus familias.
1: Hemos tomado todas las medidas, incluso frente a la persona señalada como autor de las amenazas a primera hora de la mañana. Entramos con el interés a su celda, revisamos su pertenencia, encontramos un celular y vamos a hacer la investigación a la que hay en el lugar. Y he ordenado que se traslade de ser necesario. Aquí nadie va a amenazar a la corte. Cualquiera que se levante contra la corte, se levanta contra el gobierno y recae sobre él o ellos todo el peso de la ley.
0: El jefe de Estado se reunió en las últimas horas con la sala plena de ese tribunal y le reiteró su promesa, robustecer sus esquemas de seguridad. Ha dicho el presidente en palabras textuales, quien se mete con un magistrado, se mete conmigo.
2: Gracias, Aldairi. Estamos muy pendientes de lo que pasa en el departamento del Meta. 20.000 habitantes del sur del departamento se quedaron finalmente sin vías por la creciente del río Ariari. Yolanda Martínez.
3: Sin vía, se quedaron unos 20.000 habitantes del sur del departamento del Meta, donde las crecientes del río Ariari...

0: y lejanías, entre otros, donde los mismos habitantes y damnificados narran las dificultades que padecen por esta incomunicación.
1: Además de que nos quedamos incomunicados con el puente de la amistad, porque el nuevo puente se cayó ya gracias que el AIM, la gestión de riesgo, nunca le hicieron mantenimiento preventivo, hoy tenemos incomunicado para terminar, porque el margen de río izquierdo se centró y se llevó la carretera que comunica con el Dorado Meta. Nos ayuden a que el gobierno nacional se ponga la mano en el corazón, envíe ayuda de que vengan a organizar ese río para poder acabar con esto que está pasando.
0: La grave emergencia que se registró por la creciente súbita del río Ariari y que se llevó la vía alterna que tenían los habitantes del sur del Meta, se suma a la situación climática que afecta a los 29 municipios donde más de 8.400 familias están damnificadas.
2: 7:11 p.m. Hablamos a esta hora de los afectados, los damnificados, recordemos, por cuenta de ese terremoto del pasado 10 de agosto, los departamentos más afectados, Risaralda, obviamente Quindío, el Valle del Cauca y Chocó, donde fue finalmente el epicentro del terremoto. Vamos directamente a Pereira porque allí están hablando de la Guadua como una alternativa para reconstruir el campo del eje cafetero. Luis Marín.
3: Cordial saludo desde la ciudad de Pereira. Les comentábamos que la Guadua nuevamente se abre paso como una alternativa para la reconstrucción de Colombia después del terremoto del pasado 10 de agosto, luego de la gestión realizada por el congresista risaraldense Durgues Espinosa, quien ayudó para que el gobierno nacional elimine las restricciones que tiene el uso hoy en día de este elemento, precisamente para reconstruir las edificaciones y las viviendas en zonas afectadas por el terremoto, principalmente en el eje cafetero.
4: Hoy nuestros campesinos, para el caso del eje cafetero, no pueden utilizar la guadua porque las autoridades ambientales pues tienen control sobre ellas en aras de cuidar el paisaje cultural cafetero y las fuentes de agua. Eso está bien, pero nos encontramos con un problema, y es que el campesino al que se le cayó su casa, su beneficiadero, no puede utilizar la guadua.
3: El ministro de Ambiente, Fabio Arjona, anunció posteriormente la revisión de este proyecto para darle un uso sostenible a la guadua en el territorio colombiano y tener así precisamente desde la Dirección de Bosques como el permiso necesario para su utilización a nivel nacional. Ante esto, el congresista risaraldense pidió celeridad a todos estos procesos, a todos estos trámites, precisamente para que la alternativa llegue pronto como una solución para las comunidades afectadas.
2: Gracias, Luis. Y vamos directamente también a Manizales. Allí están cerca de reactivar el 100% de la dinámica comercial luego del terremoto. Es una buena noticia, Reinel Llano.
5: Muy buenas noches. Desde hoy operan con mayor fuerza los puntos de reactivación comercial de Manizales, ubicados en los sectores de Milán, El Cable, Chipre, Boulevard de la 48 y el Parque Ernesto Gutiérrez, donde las personas pueden encontrar bazares y exposiciones con una llamativa oferta de productos, gastronomía y emprendimientos que invitan a comprar y a apoyar solidariamente el comercio local, sensiblemente afectado por el sismo del pasado 10 de agosto. Así lo indica el secretario de TIC y Competitividad de Manizales, Daniel Toro, quien invitó a los manizaleños a comprar en esos sectores.
6: Con esos emprendimientos que fueron afectados por el sismo y están aquí esperándolos, esperando su solidaridad para que vengan, consuman cosas chéveres, cosas ricas y estén con toda su familia durante esta semana. Acá los esperamos, estamos en Chipre reactivando toda esta zona, reactivando el Parque Observatorio y reactivando a sus comerciantes que están esperando por ustedes.
5: Este viernes los puntos de reactivación comercial comenzarán a funcionar desde las 12 del mediodía y hasta las 12 de la noche, y el domingo este espacio estará abierto hasta las 9 de la noche. El propósito es que los manizaleños aprovechen la integración familiar en pro de los comerciantes damnificados y evitar así la pérdida de empleos.
2: Y vamos a Cali porque el Valle del Cauca sigue recibiendo algunas ayudas de distintos países, pero también de distintas ciudades en el país. Dagua recibió materiales para reconstruir viviendas y Guatemala envió 25 toneladas de ayuda humanitaria. Juan Cuesta.
7: están? Efectivamente, las ayudas humanitarias con el departamento del Valle del Cauca no tienen fin. Puntualmente, Guatemala y Estados Unidos han sido los países que han enviado en las últimas horas esas ayudas. En el caso de Guatemala fueron 25 toneladas de ayudas humanitarias repartidas entre 600 kits de aseo y también más de 1.500 kits, estamos hablando desde luego de alimentos.

0: no perecederos. Por la parte de Estados Unidos, pues tenemos que hablar que son entre 200 toneladas de cemento y arena y 120 toneladas de varillas. Esto fue al caso de Dagua, que es un municipio que está en la zona rural de nuestro departamento, donde hay una población campesina que necesita reconstruir desde luego sus viviendas. La gobernadora del Valle del Cauca habla sobre el particular.
1: De otros países han venido y nos han ayudado muchísimo, de otros países, Estados Unidos nos han ayudado, pero también de China, de Japón, de Turquía, o sea, ha habido una solidaridad muy grande, así que les damos las gracias a ustedes y esperamos que nos sigan apoyando porque comienza lo más duro, que es la reconstrucción.
0: Y el llamado sigue siendo precisamente ese, que la solidaridad no se detenga, porque en este momento donde está reconstruyendo tanto la parte económica, se está reconstruyendo también muchas de esas viviendas y otras zonas que así lo necesitan. Ese es el llamado que han hecho las autoridades para continuar con estas labores y poder reconstruir entre todos al departamento del Valle del Cauca.
2: Y fíjese, Juan, que el Ministerio de Salud activó la ruta de talento humano en salud. Esto es para identificar las necesidades del personal de hospitales y las clínicas que se vieron afectadas finalmente por el terremoto. Diana Cabrera.
3: El Ministerio de Salud activó la ruta de talento humano en salud como parte de las acciones de respuesta frente a la emergencia sísmica registrada en Colombia. La medida busca fortalecer la capacidad de atención del sistema de salud ante los daños ocasionados en algunas instituciones prestadoras de servicios, los cierres temporales por determinados servicios y también el incremento súbito de la demanda de atención. De acuerdo con el Ministerio, la emergencia ha generado necesidades adicionales de personal en áreas consideradas prioritarias, entre ellas urgencias, hospitalización, servicios quirúrgicos, salud mental, salud pública y vigilancia epidemiológica. Ante estas necesidades se suma la situación del propio personal sanitario que participa en la atención de la emergencia. Las autoridades reconocieron que los trabajadores de la salud pueden también estar expuestos a condiciones de presión, estrés y afectaciones en su bienestar, por lo que también se requiere fortalecer los mecanismos de coordinación y apoyo destinados a este grupo. La ruta de talento humano en salud será liderada por el Ministerio y permitirá articular las necesidades de los prestadores de servicios con el talento humano en salud disponible para contribuir de esta manera a la respuesta ante la emergencia.
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2: 7:18 en Noticias del Mundo. Tenemos que hablar del caso de Lindsey Clancy. Hoy llega a un punto clave. El jurado no logró finalmente ponerse de acuerdo. Es un caso de 2023 en el que una mujer asesinó a sus tres hijos. Pero en este juicio han hablado de un concepto muy interesante y que tiene que ser muy estudiado, que es la psicosis posparto. ¿Qué pasó hoy finalmente con ese juicio? Melanie Sanabria, ¿qué tal? Muy buenas noches.
7: Buenas noches, Kelly. Pues te cuento que el caso de Lindsey Clancy, la enfermera de Massachusetts acusada de asesinar a sus tres hijos, llegó a un punto muerto después de 6 días de deliberaciones. Los 12 jurados le comunicaron al juez William Sullivan que permanecen bloqueados. Mas, sin embargo, el abogado defensor asegura que 11 estarían listos para emitir un veredicto, mientras que un solo jurado se niega a ceder y a aplicar el estándar legal de duda razonable. Aún así, el magistrado ordenó continuar deliberando. Recordemos, Kelly, que Clancy enfrenta cargos por la muerte de sus tres hijos ocurrida en enero de 2023. La enfermera reconoce haberlos asesinado, pero su defensa sostiene que sufría una grave psicosis posparto que le impedía comprender la naturaleza y las consecuencias de sus actos. La fiscalía, por su parte, asegura que Clancy sabía perfectamente lo que hacía y que los asesinatos fueron deliberados. El veredicto tendrá consecuencias muy diferentes. Si esta llega a ser declarada culpable de asesinato en primer grado, recibiría cadena perpetua sin posibilidad de libertad. Si es declarada no culpable por razones de demencia o falta de responsabilidad criminal, la ley contempla su reclusión de por vida en un hospital psiquiátrico de máxima seguridad. Si el jurado no logra un consenso, el juez podría declarar un juicio nulo conocido como mistrial. Esto no significaría una absolución y la fiscalía podría llevar nuevamente el caso a juicio ante un nuevo jurado. Esta noticia está en desarrollo, Kelly.
2: Estamos pendientes, Melanie. Obviamente los ojos del mundo puestos en esa deliberación, sobre todo por ese concepto de la psicosis posparto. Es una condición que dicen los expertos, pues no ha sido estudiada a fondo. Y estamos pendientes también de lo que pasa finalmente en Venezuela. Wingo está alistando la reactivación de los vuelos hacia Caracas y volverá a ampliar las conexiones directas entre Colombia y Venezuela. Es una buena noticia, obviamente, para los viajeros. Alejandra Rubio.
8: Wingo reanudará el próximo lunes 7 de septiembre sus vuelos hacia Caracas luego de la reapertura del Aeropuerto Internacional Simón Bolívar. La aerolínea volverá a operar la ruta entre Bogotá y Caracas con 7 frecuencias semanales, es decir, un vuelo diario, mientras que la conexión entre Medellín y Caracas tendrá 3 vuelos por semana. Estas operaciones se suman a la ruta Bogotá-Valencia, que comenzó a operar el pasado 3 de julio y que continuará con 3 frecuencias semanales. Con esta reactivación, Wingo tendrá 3 rutas directas entre Colombia y Venezuela para un total de 13 frecuencias semanales y cerca de 80.000 sillas disponibles en ambos sentidos hasta el cierre de 2026. Los tiquetes por trayecto estarán disponibles desde $118 entre Bogotá y Caracas, desde $156 entre Medellín y Caracas y desde $117 entre Bogotá y Valencia, sujetos a disponibilidad y a las condiciones de cada tarifa. El vuelo entre Bogotá y Caracas operará diariamente, mientras que Medellín-Caracas tendrá vuelos los martes, jueves y domingos. Además, la aerolínea recomendó a los pasajeros que salgan desde Caracas llegar a Maiquetía con 4 horas de anticipación debido a las condiciones especiales de operación del aeropuerto.
2: 7:22 p.m. y noticias locales. Tenemos que hablar de una protesta aquí en la ciudad de Bogotá a la altura de la Universidad Pedagógica Nacional, en la sede de la Macarena. Jason.
9: Una nueva jornada de protesta se vivió este jueves por parte de estudiantes de la Universidad Pedagógica Nacional. La comunidad estudiantil volvió a salir a las calles a la altura de la sede de la Macarena, ubicada en la carrera cuarta con calle 26 en el oriente de la ciudad. Unidades de la UDEMO tuvieron que intervenir con tanquetas para dispersar a los manifestantes. Los enfrentamientos provocaron también el cierre temporal de la avenida Circunvalar con calle 26 y algunas rutas de transporte público y privado tuvieron que realizar desvíos. Aunque no hubo claridad por parte de los manifestantes sobre el objetivo de esta protesta, alguno de sus líderes asegura que están en desacuerdo con varias políticas del gobierno nacional.
10: No, la verdad me parece que es algo completamente irrespetuoso. Estamos haciendo un plantón, estamos haciendo para que nos escuchen, ya pasamos el tropel, ya pasó, estamos intentando que nos escuchen y que lleguen así el ESMAD tirando agua. La verdad me parece muy paila. O sea, nos estamos pronunciando.
9: El pasado miércoles también salieron a las calles varios estudiantes de la sede de la calle 72 con carrera 11 de la misma institución, una protesta en el norte de Bogotá que también afectó la movilidad en este punto. Mientras las autoridades siguen interviniendo a las movilizaciones, la comunidad estudiantil advierte que la jornada de protestas podría extenderse en los próximos días.
2: Son las 7:23 p.m. en la FM.

0: 7 de la noche, 24 minutos, suena a esta hora Jarabe de Palo en la FM, porque van a estar participando en el Festival de Cordillera de este año, que será el 12 y el 13 de septiembre. Jarabe de Palo le va a rendir un homenaje a Pau Donés, recordemos, el cantante que falleció. Viene aquí y ahora Felipe Quintero en una conversación muy buena con el embajador en Venezuela. Seguimos en la FM, siempre contigo.
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1: Hola, ¿qué tal? Buenas noches. Empezamos aquí ahora en la FM. Claramente una de las personas que en este momento es fundamental en el gobierno de la patria milagro del presidente Abelardo de la Espriella es el embajador de Colombia en Venezuela, un invitado de lujo que tenemos hoy en Aquí Ahora. Doctor Jorge Jayer, bienvenido, muchas gracias por estar en la FM.
2: Felipe, buenas noches, bendecidas noches para ti, para tu familia y para todos las personas que hoy nos acompañan en este momento tan especial de la patria milagro.
1: Maravilloso, Jorge, un antioqueño de pura cepa que tiene todos los pergaminos, pero me voy a quedar con algo clave. Pablo Montoya, gerente y director de Mercado Libre, dice que usted tiene una capacidad excepcional para entender al consumidor. ¿Cuál es esa capacidad, Jorge?
2: Felipe, primero quiero empezar, como siempre lo hago cada que hablo, dando las gracias a todos los colombianos y a las personas que han ayudado con tanta bondad y con tanta generosidad en la reconstrucción de nuestro país en este momento de tanta solidaridad. Invito a las personas que todavía no han donado a que donemos todos, a que nos nutramos de ese ejemplo tan hermoso de la primera dama y de lo que está haciendo el presidente Abelardo de la Espriella en luchar con convicción porque ninguna de las personas damnificadas tenga más días por fuera de su hogar. Felipe, mira, Pablo ha sido muy generoso. Pablo es un ser humano extraordinario que admiro mucho y quiero mucho, y él escribió una carta muy linda, y en esa carta, pues, lo digo con mucha humildad, pues contó cosas íntimas de muchos años de trabajo. Sí. Y lo que yo siempre he dicho, Felipe, es que nosotros tenemos que estar más en un proverbio árabe, que es escuchar, observar el doble, escuchar el doble y hablar la mitad. Cuando tú aplicas ese proverbio árabe que Dios te dio, dos oídos, dos ojos y una boca, es eso, tratar de escuchar siempre a las personas. O sea, a mí me ha encantado lo que hemos podido construir desde el conocimiento del consumidor, desde el conocimiento del ser humano, el conocimiento de las personas. Cuando tú escuchas a las personas, aprendes. Cuando con generosidad auténtica escuchas al ser humano, siempre vas a aprender del ser humano.
1: Jorge, usted tiene una misión fundamental, que son las relaciones con Venezuela. ¿Cuándo empieza, cuándo viaja a Venezuela y cuál va a ser como ese punto, ese plan inicial para comenzar a construir esas relaciones en la que usted llama la esquina de oro, ¿no?
2: Correcto, Felipe, gracias. Yo empecé desde el primer día que el presidente tuvo la generosidad de entregarme esta gran misión, a la cual le tengo toda la fe, profunda fe, porque creo profundamente y con convicción que aquí está la oportunidad de un océano azul entre Colombia y Venezuela, que es un océano azul infinito para muchísimas personas, para que generemos muchos empleos. Y Felipe, lo que más le he pedido yo a las personas que me han escuchado, y te agradezco mucho por esta oportunidad para poder mandar este mensaje y elevar la conciencia colectiva de todo el país, es estudiemos con rigor esta oportunidad, una oportunidad de que hagamos de esta esquina la mejor esquina de América, y son 83 millones de habitantes entre Venezuela y Colombia a la que le podemos mejorar las condiciones de vida, y ese es el propósito superior por el cual yo acepto este reto de la patria milagro. Además del ejemplo tan impresionante que recibo de Abelardo, y ese ejemplo que recibo de él me inspira muchísimo a seguir siendo parte de una cultura de trabajo en la que creo, y es desde el ejemplo. Y ese ejemplo que recibo de él es el ejemplo que quiero que todos en esta oportunidad que se llama la esquina dorada de América la podamos ejecutar con rigor y con disciplina, estudiar todos la oportunidad de Venezuela.
1: ¿Qué es lo primero que va a hacer Jorge ya en Venezuela? ¿Cuál va a ser lo primero, que las tres primeras labores que usted va a hacer?
2: Bueno, entonces, la primera, Felipe, es lo que estoy haciendo en este momento, y es elevando la conciencia colectiva sobre la oportunidad que es Venezuela. Llegar con toda la humildad para tratar de que todas las personas, tanto en Colombia como en Venezuela, puedan aprovechar una diocidencia. Yo la llamo una diocidencia, y la diocidencia es esta, Felipe. Mismo lenguaje, mismo idioma, perdón, mismas costumbres, misma gastronomía, mismo horario, y una interrelación absoluta, pero absoluta, de cultura. Somos siameses como hermanos, que veamos esto como una oportunidad de construir sobre lo construido y retomar el camino del crecimiento. Entonces, mi primera misión, elevar la conciencia colectiva de todas las personas para que estudiemos Venezuela y le quitemos la sábana al fantasma. Quitándole la sábana al fantasma, Felipe, yo creo que todos ganamos. Y la decisión puede ser: yo en este momento invierto en Venezuela, en este momento no invierto en Venezuela, en este momento voy y exploro Venezuela, los empresarios venezolanos, vengo y exploro Colombia, y ahí hay una oportunidad de JV, que es el paso que sigue. Le digo, primero explorar, y dos, a tratar de hacer muchas JV de oportunidades de co-crear juntos, co-crear esta oportunidad juntos, porque hay mucho talento en Venezuela, Felipe, hay mucho talento en Venezuela, mucha gente que ha sido capaz de no solamente demostrar que tienen una innovación permanente, sino que ya están aquí en Colombia. Ejemplos como Farmatodo, ejemplos como La Polar, como Locatel, son ejemplos de empresarios venezolanos supremamente exitosos en Colombia, que eran muy exitosos y que son muy exitosos en Venezuela. Entonces, ese es el segundo. Y lo tercero, Felipe, con mucha humildad, tratar de recuperar ese nivel tan fuerte de comercio que teníamos, que permite que la Patria Milagro tenga en Venezuela un motor de crecimiento y por tanto de bienestar para todo el país. Si todos nos proponemos, con cada uno diciendo, ¿cómo aporto yo a la Patria Milagro? ¿Cómo aporto a este momento tan bonito de confianza, de optimismo, de esperanza que hay en el país, que nos está demostrando el arte de la espera con tanta fuerza del doctor José Manuel Restrepo, de trabajar incansablemente 24/7, ¿cómo no vamos a aprovechar todo a decir, es el momento entre todos de construir, cada uno poniendo su granito de arena? Y yo llamo a esto volquetadas de cemento, cada uno una volqueta de cemento, volquetadas de cemento, para construir la Patria Milagro. Y en eso, Felipe, creo que todos tenemos que darnos la oportunidad, cada uno desde su rincón, desde su espacio, de construir. Y yo quiero, con la inmensa bendición que me ha dado Dios de trabajar con tantos años en tantas diferentes actividades, poder decirle a la gente, yo quiero poner al servicio de mi país esta oportunidad de construir en Venezuela un motor de la Patria Milagro, para que las dos naciones construyamos juntos una mejor, pero mucha más grande oportunidad de trabajar conjuntamente, Felipe.
1: ¿Cuáles son los principales problemas que usted ha identificado? ¿Cuál es como esa primera radiografía? Yo le tengo una cifra, 19.600 millones cuesta la reconstrucción de Venezuela. ¿Cómo se va a mirar eso? ¿Qué alarmas, qué banderas rojas usted ha podido detectar ya como haciendo ese análisis al momento de la llegada a la embajada?
2: Bueno, Felipe, entonces, gracias, porque a mí me gusta cuando se habla con números. Tú acabas de decir un número que es absolutamente contundente. La tragedia en Venezuela es una tragedia también altísima. El costo de la reconstrucción del terremoto son 19.600 millones. Eso es una cifra que uno dice, Dios mío.
1: Gigante.
2: Tenemos que ayudar, pero también ahí está la oportunidad. Porque si todos trabajamos de la misma forma, en vez de ver esto como el vaso medio vacío, lo vemos el vaso como una oportunidad de colaborar solidariamente en esa reconstrucción. Y esa reconstrucción nos permite hacer cosas juntos, cadenas de emprendimiento juntos, cadenas de negociación juntos, donde los dos necesitamos, tanto Colombia como Venezuela, reconstruir las ciudades después de los dos terremotos, y podemos hacer negociaciones juntos. Ahí está la oportunidad, Felipe. Ahí es donde yo veo esa oportunidad de verdad de construir confianza. ¿Qué tenemos hoy que realmente nos genera otra dificultad? Una inflación muy alta en Venezuela.
1: Eso le iba a preguntar, perdóneme un segundo, doctor Jorge. Precisamente, la inflación y las personas en este momento no tienen poder adquisitivo. Usted, ¿quién más que usted, un especialista en el consumidor, cómo se puede dar una mano a eso?
2: Entonces, Felipe, eso es un tema difícil para cualquier economía del mundo. No solamente, yo no lo miro solo para Venezuela ni solo para Colombia, sino cuando tú tienes una inflación de ese tamaño, todas las personas, independientemente de sus ingresos, sufren la inflación. Y eso es el peor ejemplo de injusticia en el mundo. Cuando todas las personas pagan una inflación igual al que recibe $1 que el que recibe $1,000 de ingresos, es una injusticia, porque para ti la inflación es exactamente igual que para una persona que no tiene tus ingresos. Entonces, la inflación es terrible en cualquier parte del mundo, hay que controlarla, y es un hecho que todos tenemos. Cuando yo digo quitémosle la sábana al fantasma, tenemos todos que ser conscientes de que hay situaciones que todavía generan como dudas sobre la posibilidad que significa este océano azul, pero lo más importante es estudiarlas y navegarlas, porque en aguas en esas aguas turbulentas, que ese indicador nos muestra que es un agua turbulenta, tenemos que saber navegar, porque cuando navegamos con convicción, no significa quedarnos sin navegar. Y ahí está el mensaje. Una inflación difícil, una generación de confianza que estamos construyendo, una oportunidad de construir juntos una nueva etapa de relacionamiento comercial que vale la pena al menos estudiarlo. Ahí es donde está la oportunidad. Pero es una realidad, Felipe, hay situaciones que son difíciles y que tenemos que ser capaces de ir avanzando y construyendo juntos, porque es una realidad que hay cifras macroeconómicas de Venezuela que todavía generan dudas.
1: Respecto a eso, doctor Jorge, claramente Estados Unidos está en un proceso en Venezuela, tiene ahí un tema, el beneplácito usted se lo da a Delcy Rodríguez. ¿Cómo se va a manejar esa relación, doctor Jorge? ¿Cómo se va a manejar eso? Porque el presidente, incluso el doctor Abelardo, ha señalado que es a través de Estados Unidos la relación con Venezuela. ¿Usted cómo va a ser ese vaso comunicante, esa persona que crea esos lazos para que exista comunicación pues permanente, ya que está en este plan gigante y muy ambicioso, le digo, doctor Jorge, de recuperar también a Venezuela y a Colombia?
2: Bueno, Felipe, mira, a mí siempre me ha gustado mucho una frase con la que en el transcurso de la vida me han identificado quienes han trabajado conmigo, y es volver probable lo improbable. Cuando en el grupo de éxito, que es de donde yo, digámoslo así, trabajé muchos años, más de dos décadas, había una situación difícil, a mí me mandaban a esa situación. Entonces, cuando el negocio en Bogotá, que teníamos una situación difícil, el market share estaba difícil, me mandaron a manejar Bogotá. Después, cuando el negocio textil del grupo de éxito empezó a tener dificultades, me mandaron para el negocio textil, y ahí en ese momento toda la
1: se volvió de los chicharrones, sí, el que chicharrón, llame a Jorge, que Jorge arregla.
2: Decía, te lo digo con humildad,
1: Yo lo sé, Jorge, yo lo sé, y yo lo conozco y sé que usted es una persona muy, muy humilde y muy sencilla, pero hay algo que no se puede negar, esa capacidad, eso es un don de arreglar lo que está bien emproblemado, lo que está empantanado.
2: Me decían el ortopedista, todo lo que está empantanado, y cuando me mandaron para el textil, por ejemplo, todo era una presión, vamos a importar e importar porque el dólar está muy barato, y yo decía, pero ¿cómo vamos a acabar una industria textil nacional tan fuerte que tenemos nosotros, que hemos construido durante 40 años, que es una industria tan bonita, y logramos entre todos hacer que, al contrario, pudiéramos hacer más producción nacional poniéndonos todos de acuerdo y quitándole la sábana al fantasma? Vean, esta es una situación, el dólar está súper barato, importamos o entre todos nos ponemos de acuerdo, y puse a hablar a competidores entre ellos para que se juntaran y pudiéramos hacer una forma distinta de abordar el negocio. Y hoy el negocio textil del Grupo Éxito es uno de los ejemplos más lindos, no solamente de construcción de país y de construcción de empleo, más de 10.000 mujeres cabeza de familia, sino que es un ejemplo para el resto del mundo, porque es un textil absolutamente competitivo que incluso exportamos hoy y que somos capaces de llevarlo a otros países porque tiene calidad y unos precios absolutamente impresionante. Y después, lo mismo en el hipermercado en el mundo, absolutamente desahuciado el hipermercado, no en Colombia, sino en el mundo, de dinosaurios, los hipermercados, los grandes almacenes ya no están, y lo renovamos y logramos hacer una transformación de una innovación que se llamó el éxito wow, y ahí es donde yo te digo volver probable lo improbable. O sea, ejemplos claros de que se puede trabajar distinto, que se pueden hacer cosas distintas, y remato diciéndote, una forma que veíamos en el éxito de ayudar era, mire, ¿qué tal si en vez de competir contra la tienda de barrio le ayudamos y que generamos aliados? Y aliados eran 3.000 tenderos aliados de la compañía, donde le poníamos toda la capacidad de la organización para que tuviera una mejor escala de compra, una mejor forma de comprar, y mira que se puede. Entonces uno diría, ay, vení, pero ¿cómo es posible que se pueda lograr que en vez de trabajar con los competidores, en vez de que los competidores sean amenazas, se vuelvan unos aliados? Y esos aliados generaban esa oportunidad hoy para todos, y ahí es donde digo yo volver probable y improbable. Entonces, la respuesta te la digo con claridad, y es, mira, Felipe, en este momento lo más importante, que es la instrucción que yo he recibido del presidente Abelardo de las Piedras, es construir, como a todos los embajadores nos ha pedido, unas verdaderas embajadas, que sean unas embajadas, que sean embajadas que representen a Colombia en lo importante y en lo esencial, y es que Colombia pueda seguir avanzando en su comercio, y en la forma en que el comercio crezca, en el cambio comercial crezca, vamos a restablecer mucha confianza.
1: Ya hubo un diálogo, pues claramente las credenciales son pues un voto muy favorable. Ya hubo un diálogo con Delcy Rodríguez, que es como la persona en este momento encargada del gobierno de Venezuela, doctor Ayer.
2: Felipe, yo no he hablado con la presidenta Delcy, yo hablé con el canciller que se llama Félix Plasencia, con él he hablado de manera permanente muchísimo. Ha sido muy, muy amable y muy generoso con nosotros, con mi familia, la llegada de mis hijos que se van conmigo, mi señora, han sido supremamente amables con nosotros y estamos en ese proceso de poder cumplir todos los requisitos formales de lo que es esa parte que yo, tengo que ser muy honesto, desconozco muy bien, entiendo que ya llegó el beneplácito, ahora falta que manden las credenciales, pero yo estoy absolutamente listo para partir, estamos trabajando sin parar, inspirado en el ejemplo del presidente Abelardo y del doctor José Manuel, desde Colombia haciendo muchísimas reuniones y muchísimos contactos para poder lograr que esto evolucione de la mejor forma posible.
1: En esa tema, en ese tema de construcción que usted me ha planteado, doctor Hayer, ¿es posible de pronto que el presidente Abelardo de la Estrella vaya a Venezuela? ¿Usted lo ve probable, lo ve posible en el corto, largo plazo? ¿Cómo lo siente?
2: Felipe, vuelvo y te digo, yo lo único que creo es que tenemos que lograr hacer lo probable, probable. El presidente ha dicho que no va a viajar a ningún país. Acuérdate que el presidente dio una instrucción, él no sale de Colombia. Eso es, hay que entenderlo no solo para no sale para Venezuela, sino no sale de Colombia. Y en ese contexto, pues yo creo que nosotros tenemos todos que entender que él está absolutamente comprometido con lo que está pasando en el país y es lograr que Colombia recupere otra vez los niveles de seguridad que necesitamos para que haya inversión, para que haya confianza, para que se acabe la extorsión, para que la criminalidad entienda que no puede seguir abusando del pueblo colombiano. Y él está absolutamente comprometido con eso. Y los hechos y los resultados son avasalladores. Yo digo, Dios mío, qué bendición, qué alegría tener hoy la fortuna, el orgullo de sentirnos colombianos, de ver un presidente que se despierta a trabajar y se acuesta trabajando, 24 horas al día trabajando. Es impresionante. ¿Qué tal la primera dama? Semejante espectáculo de solidaridad, de bondad, es la palabra es bondad, de entrega real y auténtica por ayudar a Colombia. Dios mío, yo me siento orgulloso y feliz de ver eso.
1: Y lo hemos visto también todos los colombianos, el presidente llega a las 11, 12 y sigue trabajando, viaja de aquí para allá, no, eso sí es una realidad. Doctor Jorge, pero usted me hacía énfasis ahorita en el tema de la seguridad y le quiero preguntar, porque ahí también hay que reactivar un tema de cooperación importante, le digo bandas como el Tren de Aragua, el tema de todas esas bandas que han migrado incluso de Venezuela y que pues se ha investigado que son personas de ese país. ¿Cómo va a ser el tema de la seguridad específicamente en la frontera o cómo lo plantea ya desde su embajada, doctor Hayes?
2: Bueno, Felipe, te agradezco mucho la pregunta porque aquí vamos, como digo yo, quitémosle la sábana al fantasma. Nosotros tenemos un ministro de defensa que es un militar general jugado, de verdad y probado, que conoce perfectamente la frontera. El general Mora, nuestro ministro de defensa, es una persona que tiene un verdadero conocimiento de la frontera, que es, y su corazón está en la frontera, y que eso nos va a permitir una ventaja competitiva y estratégica. Dos, yo creo que en eso tenemos que ser totalmente transparentes. No hay ninguna nacionalidad que uno pueda decir que es de un X o Y. Las nacionalidades son nacionalidades. Cada persona responde por sus actos. Y cada persona que sea identificada como un criminal tiene que pagar por sus crímenes, independiente de su nacionalidad, si es europeo, africano, colombiano, no importa. En este tema lo que el presidente ha sido, vamos a hacer cumplir la ley en nuestro país. El presidente es un hombre de leyes, el presidente es un hombre de resultados y estamos logrando lo que parecía improbable. Cuando el Estado toma la decisión real de acabar la criminalidad, mira lo que está pasando. Primer día de gobierno, nos habían pasado 3 horas, 120 criminales en las cárceles que estaban delinquiendo, ya listos todos trasladados y de verdad bajo verdadera custodia de no poder actuar desde la cárcel para seguir extorsionando al país. Es impresionante, Felipe, yo digo, esto es una cosa que todos nos tenemos que llenar de orgullo y de fuerza y decir, sí se puede, Colombia sí lo puede salir y vamos a hacer la patria milagro. Y eso sí te digo yo, 24/7, para que esta realidad sea una verdadera oportunidad, desde Venezuela, con convicción, ayudando a esta oportunidad.
1: Doctor Hayer, la migración, eso es un fenómeno fundamental. Hay 2.9 millones de personas de Venezuela en Colombia y aproximadamente 1 millón de colombianos. ¿Cómo se va a mirar eso? ¿Cómo lo ve usted como con una primera radiografía?
2: Muy bien, Felipe. Entonces, mira, cuando yo digo que somos siameses, de verdad digo que somos siameses. Nosotros hemos tenido migración de colombianos hacia Venezuela en el pasado y migración de venezolanos a Colombia en el más, digámoslo así, presente. En esa historia de esta combinación de lo que llamo yo los siameses. Tenemos familias colombianas que tienen doble nacionalidad, doble cedulación, los mismos venezolanos que tienen doble cedulación. Es una realidad, eso es una verdadera realidad y trasciende la política, porque es una realidad cultural de nuestros dos pueblos. Y en ese orden de ideas, lo más importante es, miren, ningún país ha recibido mejor, ningún país en todo el mundo, miren la afirmación que estoy haciendo, ningún país ha recibido mejor a todas las personas que están en un proceso de migración de Venezuela que Colombia. Los hemos recibido con amor, con alegría, con gratitud, y eso mismo pasaba en Venezuela. Entonces yo lo que te digo con esto es que nosotros tenemos que ser conscientes, absolutamente conscientes, de que hoy la frontera son solamente 2.200 kilómetros, pero la frontera no es lo que nos dice que somos nosotros. La frontera no nos divide, la frontera nos une.
1: No, maravilloso, maravilloso. Uno queda de verdad sorprendido de escuchar a un embajador así para recuperar, porque su tarea es bien titánica, Jorge. O sea, Venezuela, las relaciones, todo lo que ha pasado, lo de Nicolás Maduro, es una apuesta muy, muy grande. Hábleme de usted, por ejemplo, de su familia. Usted deja Medellín, se va a Venezuela. ¿Qué va a pasar con usted? Porque eso también es un cambio, también es otra unión a Venezuela.
2: Te agradezco la oportunidad porque a veces nunca se habla de la parte humana en estas cosas.
1: Y usted es una persona muy humana, según me lo ha dicho muchas personas que lo quieren mucho.
2: Gracias, gracias, Felipe. Mira, yo soy hijo de un

0: una persona libanesa, Jamel Hayer Cure, mi padre, con una persona colombiana, Luz Marina Jaramillo de Hayer, de Yarumal, Antioquia. O sea, soy lo que en la ganadería se llama un F1, la combinación.
1: ¿Un F1?
0: Un F1, la combinación de dos sangres. Vengo de ese hogar, una que quiero muchísimo, dos hermanos, Katherine y Munir. Vivimos muchos años en Popayán, teníamos supermercados en Popayán hasta el terremoto de 1982. Después nos llevaron a vivir a Medellín, y en ese transcurso de todo este momento, pues mi vida transcurrió entre estudios en el exterior, pecado, gracias a Dios, y con licencia que me permitió el éxito poder ir a atender esos estudios. Regresé y mi carrera profesional la he desarrollado en el Grupo Éxito. Soy padre de dos niños, Salín y Samir, adolescentes, estamos aprendiendo a criar, y estoy casado hace 28 años con Maye, a la que le decimos cariñosamente la sultana. Es un ser humano
1: un saludo para la sultana, por favor, que ella es fundamental en esta tarea titánica, y estoy seguro que va a ser ese brazo, ese respaldo y ese apoyo para ti.
0: También libanesa, es una mi amiga, mi confidente, es un ser humano extraordinario, y vamos a tomar la decisión de irnos hacia Venezuela porque creemos en esto. Felipe, yo me voy con la convicción absoluta del alma, desde las fibras más íntimas de mi corazón, que Venezuela es una oportunidad para los dos pueblos, Colombia es una oportunidad para los dos pueblos. Esta es una oportunidad hermosa que Dios nos está poniendo en el camino para nosotros juntos salir de la pobreza. No nos olviden nunca que Colombia es un país que tiene pobreza, y Venezuela un país que tiene pobreza, y que hemos tenido el privilegio de tener bendiciones en la vida, tenemos que ser capaces de devolverle al mundo, a la sociedad, esos privilegios. Y yo me muero por trabajar por esta oportunidad, de este propósito superior que nos ha puesto el presidente Abelardo, de construir la patria milagro, y quiero que Venezuela sea un motor de construcción de esa patria milagro, con convicción absoluta que ahí hay un motor de crecimiento económico que nos debe devolver mínimo, Felipe, un punto del PIB. Y quiero que me retes permanentemente, que me exijas permanentemente desde tu posición como medio de comunicación, para que todos retemos ese número que yo acabo de dar, recuperar un punto del PIB desde Venezuela. Y ese es mi compromiso con el presidente Abelardo de la Espella, con la Patria Milagro y con todas las personas que hoy me están escuchando. Lo digo abiertamente, yo no sé prometer, yo no soy político, yo sé cumplir, y voy a cumplir este sueño juntos de poder lograr que Venezuela sea un motor de crecimiento para que muchas personas, muchos empleos se generen en las dos naciones.
1: Maravilloso, maravilloso escucharlo de verdad, señor embajador. Se nos acabó ya el tiempo en Aquí Ahora en la FM. De verdad, uno queda sin palabras, y usted tiene una titánica labor que, con la ayuda de Dios y de todos los colombianos, pues la va a sacar adelante. Ese punto del PIB, se va con la sultana, se va con sus dos hijos, usted un F1 de corazón. Le mando un fuerte abrazo, gracias, señor embajador, y los mejores deseos. Y acá, desde la FM, Noticias RCN, La República, estaremos muy atentos, de verdad, de todas esas labores para construir ese tejido social y, sobre todo, seguir adelante como naciones hermanas. Gracias por estar acá.
0: Ay, Felipe, solo me puedo despedir diciendo gracias a ti, gracias por poder ayudarme a amplificar un mensaje tan importante de construcción colectiva de este océano azul. Invito, estudien en Venezuela con rigor, con disciplina, y construyamos sobre lo construido. Inspirémonos en el ejemplo del presidente Abelardo, inspirémonos en ese ejemplo tan lindo que es la Patria Milagro, para que todos desde nuestra posición podamos aportar y construir una nueva realidad. Colombia se merece ser un país con menos pobreza, Colombia se merece ser un país lleno de oportunidades, y esa es la construcción, y se construye desde el ejemplo de trabajo consagrado que estamos recibiendo, el ejemplo del trabajo con fe, con optimismo. Y esa es la Colombia en la que yo creo. Felipe, gracias a ti, gracias a todo tu equipo. Un gran abrazo y feliz noche para todos.
1: Un gran abrazo, señor embajador. Pues ustedes lo escucharon, oyentes, televidentes, un hombre decidido, decidido por la Patria Milagro y por esa construcción de relaciones Venezuela y Colombia, un hombre que no va a descansar hasta ese punto del PIB, lo cual nos prometió, y créame, yo estoy seguro que lo va a lograr. Llegamos al final de Aquí Ahora con la Justicia en la FM. Una feliz noche.

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1: 8 de la noche en punto, comenzamos las noticias del deporte este jueves 3 de septiembre. En nuestros titulares, la Dimayor ya confirmó las sanciones para Independiente Santa Fe y América de Cali después de los enfrentamientos de sus hinchas el pasado 22 de agosto. El equipo cardenal, por su parte, se quedó en las últimas horas con la victoria del clásico capitalino. ¿Qué pasó con el nuevo entrenador de Millonarios? ¿Alberto Gamero estará en una nueva era en el equipo embajador? ¿Qué pasó además con la preocupación del Deportivo Cali tras la agresión a uno de sus jugadores? Ya les vamos a contar la posición de los jugadores. Hoy ya comenzó la competencia de la fecha 9 de la Liga Betplay. América sigue firme en su paso por este torneo. Hay noticias también del Medellín, porque se convertirá en el primer equipo en utilizar la tecnología para poder ingresar a sus hinchas. Los detalles ya nos van a contar. También lo que tiene que ver con Santiago Buitrago y la muy buena etapa que hizo en la Vuelta a España, se mantiene como líder de la montaña. Además, Enric Mas sigue líder de la clasificación general. Carlos Alcaraz sigue en carrera del Abierto de Estados Unidos, que ha dejado algunas polémicas con algunos aficionados que han ingresado a los partidos. Primera baja confirmada en la selección Colombia en esta nueva era de Néstor Lorenzo. Ya les vamos a contar los detalles. Y por supuesto lo que se viene con Carlo Ancelotti, que la próxima semana estará revelando su primera lista en Brasil después de la competencia del Mundial. Esto y mucho más, así que bienvenidos.
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1: Y una noticia muy importante, sí, es la noticia del día, tiene que ver con la resolución que emitió el Comité Disciplinario de la División Mayor del Fútbol Colombiano, que tiene que ver con las sanciones a Independiente Santa Fe y al América de Cali. Comenzamos con la sanción al equipo que oficiaba en ese encuentro como visitante, el América de Cali. Tiene una suspensión de una fecha total de la plaza y una multa de 8 salarios mínimos legales vigentes. Esto corresponde a 14.007.240 pesos. Esto por las infracciones a los numerales 2, 4, 5, 6, 7 de los artículos 84 del Comité Disciplinario de la Federación Colombiana de Fútbol. Y por ello mismo, por estos mismos literales, la sanción a Independiente Santa Fe tiene que ver con la sanción a 2 fechas de suspensión total a su plaza. Cuando hablamos de esto, quiere decir que no habrá hinchas durante 2 partidos que oficie el equipo cardenal de local y una multa de 9 salarios mínimos legales vigentes, que corresponde a 15.758.145 pesos. Esto después de lo que ocurrió el pasado 22 de agosto, cuando hinchas de los dos equipos se enfrentaron dentro del terreno de juego. Recordemos, el partido estuvo suspendido algunos minutos, después se reanudó, terminó de completarse y terminó empatado 1-1, pero aseguran muchos es una sanción bajita y vuelve a ser una sanción al cemento. Sí, porque no hay individualización de los hinchas que protagonizaron estos desmanes. Así entonces se confirma oficialmente la sanción a estos dos equipos y seguramente para la próxima jornada se van a tener que cumplir. Hoy ya jugó el América, ganó en su casa, en el Pascual Guerrero, regresó al Estadio Pascual Guerrero después de que el escenario estuviera cerrado por cuenta de lo que ocurrió en el terremoto en nuestro país, así que seguramente la sanción la van a tomar en la siguiente fecha, mientras que el equipo cardenal, que ayer ganó el clásico ante Santa Fe con su gente, la próxima sanción seguramente será este sábado, cuando esté enfrentando a Fortaleza por la fecha 9. Esto entonces, las sanciones oficiales que se confirman en los dos equipos del fútbol colombiano. Y ahora vamos a hablar, por supuesto, de esa nueva propuesta. Precisamente después de todo lo que está pasando, Medellín, el equipo poderoso que además hasta ahora ya está jugando con el Pereira, van 4 minutos, va a ser el primer club del fútbol colombiano en implementar el ingreso al estadio mediante el reconocimiento facial. ¿Cuáles son esos detalles? Johnny Gutiérrez, buenas noches.
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2: Carolina, ¿qué tal? Muy buenas noches y el saludo a todos los televidentes y oyentes de Noticias del Deporte. Hoy el Deportivo Independiente Medellín marca un precedente en cuanto al manejo de las aficiones y los ingresos a los estadios de Colombia. En busca de identificar plenamente a sus hinchas, el equipo ha anunciado que el próximo 18 de septiembre, cuando se juegue el compromiso entre Independiente Medellín y Jaguares, harán una prueba piloto con 1000 hinchas de la Tribuna de Norte, los que hacen parte de la Resistencia Norte, la barra más representativa de Independiente Medellín. Esto busca identificar plenamente a estos hinchas y evitar así las sanciones que se convierten en sanciones genéricas. En el mismo comunicado dice que no es justo que se sancione toda una afición por culpa de unos cuantos. Y en busca de eso, quieren ir mostrando que se puede identificar plenamente a los hinchas que ingresan a un estadio. Tanto que en asocio con la empresa encargada de la venta de la boletería, Sportcom, hicieron todo un seguimiento de cómo se hace en Brasil. En Brasil ya lo hacen. Los hinchas entran sin necesidad de una boleta, sin necesidad de un QR. Simplemente, quien compra la boleta ya registrado en una plataforma tiene una identificación plena de su rostro. Las cámaras serán ubicadas en la Tribuna Norte. De hecho, el Atanasio Girardot ya tiene un sistema de cámaras de alta tecnología. Y solo para ingresar al estadio lo harán a través de la imagen. Como quien dice, esos 1000 hinchas, para poder entrar al estadio, tendrán que ser identificados bajo esas cámaras. Ha dicho Medellín que busca ser pionera en este aspecto y que los hinchas se comporten bien en el estadio Atanasio Girardot en busca justamente de un buen comportamiento en el estadio. Pionero Deportivo Independiente Medellín en busca entonces de la plena identificación de los hinchas para brindarle mejor seguridad a los asistentes en los compromisos de la liga. Las noticias del deporte, con mucho gusto, desde la capital de la montaña con Johnny Gutiérrez, la Fuerza Paisa, en Noticias del Deporte.
1: Johnny, gracias. Es un buen plan piloto que además se quería implementar con la carnetización. ¿Se acuerdan ese proceso que adelantó la Dimayor por allá en 2017, que al final recaudaron un dinero, le entregaron los carnet a los hinchas y no pasó absolutamente nada? Esperemos que surta efecto este plan piloto en Medellín. Les contaba que ya a esta hora están jugando un encuentro de la fecha 9, Pereira y el Independiente Medellín, precisamente en el estadio del Deportivo Cali, escenario que fue prestado al Pereira por cuenta que no puede usar el Hernán Ramírez Villegas. Pero Juan Camilo Restrepo nos va a contar cuáles son las novedades que presenta en este momento el equipo Mate Caña. Juan Camilo.
3: ¿Qué tal, Caro? Buenas noches, un saludo para todos de las noticias del deporte aquí en la FM. Les hablamos del Deportivo Pereira, que en este momento ya estará jugando su partido ante el Deportivo Independiente Medellín en el Estadio de Palma Seca por la fecha 8 de la Liga Betplay. Pereira tiene tres novedades, no va a contar con Jimmy Gómez, tampoco con John Montoya y Javier Mena, estos dos últimos por decisión técnica. Jimmy Gómez lastimosamente está hospitalizado, tiene un problema bastante importante que lo tiene alejado del Deportivo Pereira, así que hoy no podrá estar en el compromiso ni siquiera en el banco de suplentes. Hoy la novedad pasa por Samuel La Tortuga, que llega a la convocatoria del equipo Deportivo Pereira. También dos novedades importantes, la sumatoria a la convocatoria del equipo matecaña de Juber Quiñones, que recordemos estaba en licencia de paternidad, por eso es que no había estado con Deportivo Pereira, y también Sebastián Acosta, que se operó un problema muscular y hoy podrá estar con el equipo matecaña. Pereira, recordemos, tiene 5 puntos, hoy podría llegar a 8 si le gana al Medellín y meterse en la pelea para poder estar por lo menos ahí cerca las casillas de clasificación en el fútbol profesional colombiano. Es un poco la previa a lo que tenemos de este Deportivo Pereira enfrentando al Medellín. Recuerden que la próxima salida del Pereira será el domingo desde las 6:10 p.m. ante el equipo de los Millonarios. Y luego la próxima semana, pero por Copa Betplay, ante el América de Cali, 6:00 p.m. en el Estadio Pascual Guerrero. Las noticias del deporte han pasado con la información del Deportivo Pereira con Juan Camilo Restrepo. Un abrazo para todos. Mañana les contaremos cómo le fue al Deportivo Pereira.
1: Gracias, Juan Camilo. Y a esta hora, como les contábamos, ya 10 minutos del partido, Pereira 0, Independiente Medellín 0. Les estaremos contando en vivo cómo va este encuentro. Y también hay que hablar, por supuesto, de lo que ocurrió anoche en el estadio El Campín, porque Independiente Santa Fe terminó superando 3-2 a Millonarios en el partido válido por la fecha 16. Este es un duelo adelantado, esto por cuenta de un concierto que se va a vivir en ese momento en el que se juega esa jornada, y por eso decidieron adelantarlo para estas fechas. El equipo cardenal gana entonces, muy buen partido, nos entregaron los dos equipos y el análisis, el resumen, lo trae Guillo Arango.
4: Hola, Caro, a usted y a todos los amigos de Noticias del Deporte. Ayer se dio el clásico capitalino en un momento enrarecido por lo que pasó el otro día en el Campín, pues Santa Fe no pudo utilizar parte de sus tribunas y obviamente pues por la salida de Fabián Bustos un día antes de un clásico ante su más acérrimo rival. Algo muy extraño, ¿no? El técnico en su hotel de concentración, además después de un entrenamiento lo sacan y bueno, ya con la llegada de Alberto Gamero. Fabián Bustos había dejado preparado el equipo y pues el Cabezón Rodríguez, técnico interino, puso el mismo equipo que había puesto en los últimos partidos ante Llaneros y ante Inter de Bogotá, básicamente.
1: La información que nos presenta Guillo Arango acerca de este clásico, recordemos, 3-2 terminó ganando Independiente Santa Fe. Todo el ambiente enrarecido en Millonarios después de lo que ocurrió con el técnico Fabián Bustos, quien 24 horas antes de este partido, que era para muchos definitivo, pues terminó saliendo de su cargo. ¿Y cuáles son las historias? ¿Cuáles son las historias de los equipos que cambiaron de entrenador? Esto que está pasando precisamente en Millonarios, porque dicen muchos, no, los resultados no eran tan malos, tal vez en el juego que no era tan vistoso del equipo embajador, pero pues estaba algunos

0: de entrenador estando bien en términos de resultados y al final no resultó tan bien, porque se habla de la llegada de Alberto Gamero. Hasta el momento no se ha oficializado, no se ha confirmado qué va a pasar entonces con el resultado, digamos, el futuro que va a tener el equipo embajador, y lo cierto es que hay mucha preocupación con eso que va a pasar con Millonarios, porque no tenemos claro qué realmente se tiene. Lo que ya dicen muchos, ya firmó Alberto Gamero, pero no se tiene claro hasta el momento. Y por eso hacemos una invitación hoy, y hoy tenemos un protagonista embajador, así que vamos con él.
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0: En Protagonistas del Deporte, 8:12, tenemos a un campeón con la camiseta embajadora, Johnny Ramírez, quien estuvo durante 3 temporadas, bueno, 2.5 temporadas con el equipo embajador, a quien saludamos esta noche. Johnny, gracias por acompañarnos aquí en las noticias del deporte, y queremos comenzar con eso. Ese ambiente enrarecido, todo lo que está pasando detrás de Millonarios, ¿qué problemas le va a traer a futuro, sobre todo en este semestre, al equipo embajador, soñando obviamente con lo que se viene en el título de Navidad de este 2026? Buenas noches.
2: Buenas noches, un saludo a todos, gracias por la invitación. Pues sí, es un ambiente muy raro, donde no hay claridad, donde no hay un norte y un objetivo claro desde la parte dirigencial. No están enfocados en saber qué es lo que realmente quieren, porque han hecho muchos cambios en los últimos tiempos. Hoy echan el propio gusto de pronto, porque como lo dices, no tiene un buen fútbol. Tenía algunos resultados que lo mantenían ahí, pero no tenía un buen fútbol. Pero entonces eso es lo que hay que tener claridad: o quiero puntos o quiero buen fútbol. Y hoy traen a Gamero, que es un técnico que tiene un fútbol o maneja un fútbol diferente y que puede gustar de pronto más al hincha y al fútbol del fútbol colombiano, perdón.
0: Johnny, hay, digamos que una diferencia, y digamos que hay dos puntos de partida, porque hay unos hinchas de Millonarios que dicen, bueno, bien por Gamero, porque lo conocemos, porque sabemos cómo es un proceso, pero hay otros que dicen, ya fue un ciclo cumplido para Alberto Gamero. ¿Usted cómo ve el regreso de Alberto, además entendiendo que recientemente también se vio un regreso de un técnico ganador que lo tuvo usted, Hernán Torres, y no le fue tan bien? ¿Cómo lo ve usted?
2: No, es positivo. Yo siento que los equipos necesitan aire de momentos, que los técnicos vayan, hagan otra labor en otros espacios y vuelvan con nuevas ideas, nueva energía. Yo creo que puede ser un momento interesante para Gamero, para Millonarios, pero sabiendo que tienen que reforzar el equipo en posiciones donde hay que fortalecer para que el equipo pueda consolidarse, no solo en el torneo local, sino a nivel internacional.
0: Johnny, ese ADN del que muchos hablamos ahora, porque mucho se habla del ADN de Nacional, de Santa Fe, de Medellín, de buscar la manera. ¿Cuál es ese ADN de Millonarios, usted que tuvo la oportunidad de vestir esa camiseta y de ser campeón?
2: Yo creo que el fútbol de Millonarios es un fútbol vistoso, un fútbol que es de buen juego, no muy de defenderse, es más de proponer, de ir adelante, y considero que ese es el estilo de Gamero, y eso es lo que nos gusta, y esperemos que tenga, como les vuelvo a decir, los jugadores, o bueno, que Gamero maneje bien este recurso que tiene, que son los jugadores, que él sabe, él también sabe trabajar con las uñas, con dificultades, pero yo soy reiterativo con esto. Yo considero que Millonarios necesita fortalecerse en ciertas posiciones para hacer mejores campeonatos.
0: ¿Qué necesita este Millonarios con la nómina que tiene y qué puede hacer Alberto Gamero, sobre todo en el aspecto tal vez de la defensa, que fue lo que más quedó, digamos, en evidencia ayer después del partido, ese clásico ante Independiente Santa Fe, los fallos en defensa? ¿Qué puede hacer ahora, además, lesión de Jomier, Ginás viene un poquito lesionado, cómo hacer para equilibrar las cargas, Johnny?
2: Es complejo, y cuando uno tiene jugadores con dificultades, si no tiene recambio con madurez, recambio que tenga experiencia, es muy difícil. Obviamente hay jóvenes que necesitan consolidarse, pero al lado de jugadores maduros, y yo considero que hay que revisar esa parte, que es lo que va a hacer Millonarios, y obviamente Gamero con su experiencia tendrá

0: da la capacidad de revertir esta situación en su parte defensiva, pero considero que también necesita jugadores maduros, porque digamos que Macalister hoy está de pronto no de titular, ha venido teniendo dificultades para ser inicialista, y yo creo que necesitamos jugadores maduros que lleven al equipo, que el equipo se fortalezca y que haya una ruta clara desde la dirigencia, qué es lo que quiere a corto, a mediano y a futuro con todo esto que está haciendo, que no sean los cambios por emociones, sino temas tampoco de a corto plazo, sino procesos a largo plazo. Yo creo que es lo que hay que mirar y es lo más importante en este momento.
1: Johnny, le da un poquito de tristeza con la hinchada de Millonarios, porque es que si hablamos de una hinchada fiel, que va, que compra bonos, que compra camisetas, que siempre está ahí, es la de Millonarios. ¿Le da un poco de tristeza a usted, después de conocer a Dembélé y estar en el ambiente de Millonarios, que este tipo de resultados alejen o que puedan llegar a afectar a los hinchas de Millonarios, del embajador?
0: Pues se ha demostrado que el hincha de Millonarios siempre va al estadio, en las buenas, en las malas, siempre compra bonos, siempre compra camisas. Es un hincha que hay que cuidar, y eso es lo que tiene que ver la dirigencia, tiene que apostarle a invertir, porque los hinchas también invierten cuando traen jugadores caros, cuando traen jugadores de jerarquía, y yo creo que hay que apuntarle a ese tipo de jugadores y enamorar al hincha de nuevo. Yo creo que hoy hay como un encontrón entre la dirigencia y la hinchada, y yo creo que es el momento de que todos vayan hacia el mismo lugar y obviamente buscar el mismo objetivo, pero obviamente se lo tiene que plantear muy bien la dirigencia, y vuelvo y soy muy reiterativo que debe ser procesos a largo plazo.
1: Johnny, y no lo puedo dejar ir antes de preguntarle el liderazgo, porque se habla mucho de esos referentes, de esos líderes que pueden ser dentro de la cancha, porque decíamos mucho en este Millonarios, tal vez Macalister pues cumple mucho esa función, pero ahora que él no está teniendo tantos minutos, ¿quién hoy ve usted puede ser ese líder en cancha de Millonarios que verdaderamente levante a este equipo?
0: Yo veo a Ginás líder en el equipo, pero sin duda hay que acompañarlo en las diferentes posiciones. Cuando uno consigue objetivos y resultados es porque en cada posición hay un líder, hay un jugador que tira para adelante, que acompaña a su compañero, que los guía, que les habla, que los motiva, que regaña, que obviamente corrige cuando debe corregir, pero siento que a Millonarios le falta en ciertas posiciones el liderazgo necesario para tener un equipo más sólido.
1: Pues Johnny, la verdad agradecemos mucho estos minutos, este tiempo aquí en las noticias del deporte, y esperemos obviamente la confirmación oficial de la llegada de Alberto Gamero, o el regreso mejor, de Alberto Gamero a la dirección técnica de Millonarios. Gracias por su tiempo y por haber estado con nosotros.
0: A ustedes gracias por la invitación, y esperamos sí que sea otro momento bueno de Gamero. El cada que ha estado Millonarios ha conseguido títulos como jugador y como técnico, y esperamos que este proceso sea un poco más largo, que traigan jugadores que marquen diferencia y que podamos conseguir un torneo internacional, que también sería fundamental para los hinchas y para la institución.
1: Gracias, Johnny. Johnny Ramírez, quien vistió la camiseta de Millonarios entre 2012 y 2014, campeón de esa tan anhelada estrella del equipo embajador, y obviamente esperando que las cosas puedan cambiar y puedan mejorar. Como les contábamos, eso que pasó con Millonarios, con Fabián Bustos, que tal vez no tenía el juego más vistoso, pero que estaba dando resultados, esos cambios tan abruptos se han presentado en nuestros equipos, y esas historias nos las trae Jotas Mantilla.
2: ¿Qué tal, Caro? Saludos cordiales para todos. Historias de técnicos que fueron removidos de su cargo estando sus equipos en una muy buena posición. En la temporada 1991-92, en la Liga de España, el Real Madrid, dirigido por el serbio Radiantic, marchaba primero al término del mes de enero del año 92. Fue campeón de invierno. Un título anecdótico, pero que servía para marcar la tendencia de cara al final de la temporada. Ramón Mendoza, el presidente del Real Madrid, consideraba que el equipo no jugaba bien. Tomó la decisión de cambiarlo siendo primero, teniendo 3 puntos de ventaja sobre el Barcelona, que dirigía Johan Cruyff. Tiempos en que la victoria otorgaba 2 puntos. Luego era una considerable ventaja. ¿Qué pasó? El equipo se vino abajo y en la última fecha fecha perdió el campeonato cayendo en Tenerife ante el Tenerife de Jorge Valdano, y el Barça, aprovechando el pinchazo, ganó su partido y se coronó campeón de España. Un equipo que andaba bien, lo removieron al técnico Radiantich porque no jugaba al gusto y el paladar básicamente de su presidente Ramón Mendoza. Le cuento una historia del fútbol colombiano. El Bucaramanga 2021, segundo semestre, dupla técnica Reyes Upegui. ¿Qué pasó? Era quinto del campeonato. En torno a un partido local pierde ante Alianza y la directiva despide al cuerpo técnico. Llega el argentino Cravioto. ¿Cómo terminó la historia? Bucaramanga fue décimo, no clasificó a las finales. Y me puedo ir a la selección colombiana de fútbol, 2001. En tiempos de Chiqui García, luego de un empate ante Venezuela de visitante, el equipo estaba en zona de repesca. Lo cambian por Pacho Maturana. La cosa sale más o menos bien y más o menos mal. Más o menos mal porque Colombia no fue al Mundial de Japón-Corea 2002. Y más o menos bien porque se ganó la Copa América. Un título que sigue siendo el único en selecciones a nivel nuestro, pero que no fue acompañado por clasificación al campeonato del mundo. No sabemos si con Chiqui hubiésemos ganado la Copa América, como no sabemos si hubiésemos o no ido a la Copa del Mundo. Historias de timonazos en los entrenadores que normalmente suelen no terminar bien. Un abrazo grande para todos.
1: Gracias, Jota. Sí, y también nos vamos a Ibagué, porque desde o hasta el 11 de septiembre, mejor, los hinchas del Deportes Tolima tienen plazo para solicitar la devolución del dinero, esto por la tiquetera que adquirieron para el segundo semestre de este 2026. Los detalles, Carlos Alberto Serna.
3: ¿Qué tal, amigos de la FM Deportes? Desde la Musical de América, para hablar del equipo Deportes Tolima, que ha dado como plazo máximo el viernes 11 de septiembre para que los hinchas hagan la solicitud de devolución de dinero por la boleta proporcional del juego frente al equipo del Cúcuta Deportivo. Ese partido se realizó esta semana aquí en el estadio Manuel Murillo Toro de Ibagué a puerta cerrada. Es más, también han dado la opción de que los hinchas puedan solicitar la devolución no solamente de este partido, sino de los 5 restantes que quedan de este segundo semestre. Valores proporcionales a estas boletas. Viernes 11 de septiembre, plazo límite que ha puesto el equipo Deportes Tolima. En lo deportivo, ha hablado el técnico Sebastián Oliveros, el bogotano, sobre el tema Adrián Parra, el jugador más cuestionado, más criticado, más polemizado en cuanto al rendimiento futbolístico del cuadro vinotinto y oro en esta segunda parte del año 2026. Esto dijo el profesor Oliveros, pues hombre, en torno al atacante Adrián Parra.
4: A mí me parece que es algo injusto con Adrián. Yo creo que Adrián es un gran jugador, un jugador que seguramente con más confianza, si los periodistas, la gente lo arropara, él podría explotar como han explotado muchos, y yo la verdad que estoy muy contento con él.
3: Por lo pronto, el equipo Deportes Tolima está preparando su compromiso de este lunes 7 de septiembre a las 6 de la tarde frente a Llaneros en condición de visitante por la quinta fecha del fútbol profesional colombiano. Con mucho gusto, Beto Serna, desde la capital musical de América para la FM Deportes. Un resto de noche muy feliz para todos.
1: Gracias, Beto. Y otra preocupación en el Deportivo Cali, y esta vez tiene que ver con la agresión a un jugador y las amenazas por parte de un hincha. ¿De quién se trata? Quique Barona.
5: Carolina, muy buenas noches. Saludo cordial desde Santiago de Cali a esta hora, con las noticias que no son muy buenas, sobre todo en el ambiente deportivo y en lo futbolístico. El Deportivo Cali ha venido con unos malos resultados, no está jugando bien, y eso tiene muy molesta a la hinchada. Pero es que hay algunos que se pasan de la raya, y ayer el jugador Johan Martínez fue agredido, fue intimidado por un hincha, un seguidor, mal llamado hincha, le sacó inclusive revólver, lo que nos han contado desde la dirigencia del Deportivo Cali, y obviamente pues eso trae sus consecuencias, además porque él venía con su familia. Afortunadamente el Cali le ha brindado asesoría psicológica y espera que esto se pueda investigar. Rafael Dudamel estuvo con nuestros colegas de WIN, nuestro canal aliado, y esto contó.
6: Lo que estamos generando, lo que se está generando hoy alrededor del club, del equipo, es terrible, es incorrecto. y no ha salido públicamente, pero es que ayer me agredieron a Johan Martínez en la calle.
7: No, terrible.
6: No puede ser que se bajen dos, tres tipos saliendo del restaurante nuestro jugador y con revólver en mano y agrediéndolo. ¿Qué es eso? Es un partido de fútbol. Entonces, todos, absolutamente todos, y yo me incluyo, yo no me excluyo ni tampoco estoy queriendo tirar una cortina de humo, todos, absolutamente todos tenemos responsabilidad.
5: El jugador esta mañana ya regresó a entrenamientos, se espera que al final haya un responsable de toda esta situación y obviamente el llamado al fútbol en paz. Esto es solamente 90 minutos y de ahí en adelante debatimos y no más. Pero no tenemos que tener violencia en el fútbol. Información desde Santiago de Cali con Quique Barón Arango.
1: Gracias, Quique. Y a propósito de este tema, hay un comunicado oficial también de los jugadores del Deportivo Cali, respaldando obviamente a el afectado Johan Martínez. A través de una comunicación oficial, los jugadores y el plantel profesional respaldan y piden respeto, no solamente para él, sino para todos los integrantes de la plantilla del Deportivo Cali. Entienden que los resultados no son positivos, entienden que en el fútbol hay cosas por mejorar, por los dirigidos ahora por Rafael Dudamel, pero no quieren que se vuelvan a presentar este tipo de hechos, sobre todo porque estaban acompañados de su familia. Como lo contaba el entrenador, Johan Martínez estaba con su familia saliendo de un restaurante. Este es un comunicado respaldando al deportista y al resto de la plantilla, evitando que haya pues nuevos actos de violencia contra los jugadores. Y ahora tenemos que hablar de el fútbol en el Real Cartagena, porque sin el técnico Álvaro Hernández y sin el lateral Cristian Graciano, este equipo, el Real Cartagena, se va a medir en una nueva fecha del torneo de la B. Los detalles, Rafa Guerra.
8: Hola, Caro, un abrazo para usted y para todos los televidentes y oyentes de la FM en Colombia. Hoy la saludo desde el municipio de Mompox, aquí a orillas del río Magdalena. Pues bien, el tema es Real Cartagena, que tendrá compromiso este viernes a las 7:30 de la noche en condición de visitante. Va a ser en el municipio de Yumbo, ante Orso Marzo, por otra fecha más del fútbol de ascenso en nuestro país. La noticia tiene que ver con la no presencia del técnico Álvaro Hernández, quien desafortunadamente no podrá estar debido a una serie de procedimientos médicos que le corresponden hacerse al entrenador antioqueño. Recordamos aquel episodio en el partido de Copa Colombia ante América, en el Estadio Olímpico Pascual Guerrero, hace varias semanas, en donde tuvo que salir del compromiso por problemas con la presión. ¿Quién va a reemplazar al técnico? Mauricio Martínez, quien es el asistente técnico. Es más, en ese partido ante América fue quien terminó dirigiendo el compromiso. Lo va a acompañar Oscar Pérez, quien dirige las divisiones menores del conjunto heroico. Serán los dos que van a este compromiso. Son 15 días de incapacidad los que tiene el técnico Álvaro Hernández. Se supone entonces que esta dupla Martínez y Pérez estarán dirigiendo mínimo dos partidos de Real Cartagena. Y la otra noticia del conjunto heroico pasa por la situación de Cristian Graciano. Se ha confirmado que estará 3 semanas por fuera de las canchas el lateral derecho, quien recientemente estuvo en una posibilidad de irse al Junior de la ciudad de Barranquilla. Estará en su reemplazo el jugador Carlos Paternina, quien también estuvo en el compromiso anterior, en donde Real Cartagena, a propósito, viene de perder 3-0 en condición de local ante Tigres de la ciudad de Bogotá. Momento ideal para que Real Cartagena se pueda recuperar de resultados negativos en casa. Información para la FM con Rafa Guerra.
1: Rafa, gracias. Y antes de terminar esta sección de fútbol colombiano, hablamos por supuesto de fútbol femenino, de la liga de nuestro país, porque ya comenzó una nueva jornada de los cuadrangulares semifinales. Daniel Chalela.
9: Empezó la cuarta jornada de la Liga Betplay femenina con el Grupo A y un partidazo entre Internacional de Palmira contra Millonarios en el Estadio Francisco Rivera Escobar de la ciudad de Palmira, Valle del Cauca. El equipo local empezó mejor en el primer tiempo. Los goles de Karina Montaño y Luisa Montaño desde el punto penal hicieron que el equipo palmireño se fuera al entretiempo con el resultado a favor 2-0. Pero como en el fútbol siempre hay una regla primordial que en cualquier contexto aparece, el 2-0 es el resultado más traicionero que hay. Te relaja completamente, y así lo vivió Internacional Palmira, que en el segundo tiempo no pudo estar a la altura, y con un doblete de Keir Restrepo, Millonarios logró empatar el partido para llegar a los 8 puntos y ser más líder que nunca en el grupo A. Con 8 puntos lidera el cuadrangular. Segunda es Internacional de Bogotá con 4 unidades, igual que Internacional Palmira con ese mismo puntaje. Y última está Atlético Nacional con 3 puntos. Por el grupo A, todas las emociones seguirán el viernes 4 de septiembre con el partido entre Atlético Nacional versus Internacional de Bogotá en el Estadio Cincuentenario de Medellín a partir de las 4 de la tarde. A esa misma hora, pero en el Estadio Deportivo Cali, el cuadro azucarero enfrentará al Orso Marzo. Por el segundo partido, recordemos que en el primer partido empataron 0-0 en el estadio Raúl Miranda de la ciudad de Yumbo, Valle del Cauca. Y la fecha la completará Independiente Santa Fe contra América de Cali en el estadio Pascual Guerrero de la ciudad de Cali.
1: Y antes de irnos a una pausa, tenemos que comunicar que Independiente Santa Fe, a través de una comunicación, dice que informa a los abonados que debido a las sanciones de 2 fechas impuestas con las que abrimos este noticiero, el duelo de la jornada 9 ante Fortaleza, que va a ser este próximo sábado, se jugará a puerta cerrada. Comunicarán oportunamente a los abonados las medidas a tomar con respecto a estos 2 partidos. Igualmente confirman que la Conmebol sancionó al equipo Cardenal con $50,000 por invasión, activación de láser, activación de pirotecnia, lanzamiento de objetos y banderas con mensajes no apropiados, por lo cual hacen un llamado a la hinchada para lo que se viene este próximo martes para el partido con Vasco da Gama. Hacemos una pausa y ya volvemos en las noticias del deporte.

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5: ¿Ustedes aceptarían un muñeco como compañía en la vejez? Pues puede parecer raro. Sin embargo, un muñeco gestionado por inteligencia artificial es la alternativa adoptada en un país desarrollado para...
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1: Tómenla como un homenaje a Alberto Cortés. Se llama Los Americanos.

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Esto no fue un maremoto, ni tampoco fue un ciclón. Fue la gran ballena sorda que acabó con la función. Aprovechemos, chicos, la ballena ya se fue. A ver, a ver, a ver la batería. Raquel.

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0: se creería, haciendo los cálculos, porque teniendo en cuenta que hasta ahora van a buscar el elenco, que saldría hacia mediados de 2028.
1: 2028, pero ya se está trabajando en la película, en la cinta para homenajear a El Chapulín Colorado. Marisol, gracias. 5:41, Azuri, ¿cómo están titulando los más importantes medios a esta hora en el mundo?
2: Una selección que hemos realizado esta madrugada con el diario El País de España. España revisará la cooperación con Marruecos tras la crisis. Hay en portada una historia que es fascinante, de un hombre que sobrevive 9 meses con un riñón de cerdo mientras espera un trasplante. Noticias ahora con el Corriere della Sera, el diario italiano. Rusia y las elecciones, alarma del 007, es decir, los servicios secretos, protegeremos las elecciones. El New York Times dedica una fotografía en blanco y negro del año 1975 de la activista feminista Gloria Steinem. Y voy a pasar rápidamente a Milenio, diario mexicano. Protesta Claudia, la presidenta, por entrega de migrantes hasta Centroamérica. Pasó al diario La Nación de Argentina. Malvinas, 2 puntos. Milei endurece sanciones a las petroleras y anuncia una base naval. 5:42.
1: 5 de la mañana, 42 minutos. Vamos a conocer el estado del tiempo para hoy.

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1: Estamos en pleno fenómeno del Niño. El estado del tiempo es muy importante. Hay zonas donde se está presentando un clima curioso. Muy, muy altas las temperaturas en algunas regiones del país, pero en otras se está presentando también inundaciones. Lo vimos ayer en Guayabetal. ¿Cómo está la situación para hoy? ¿Dónde habrá temperaturas altas? ¿Dónde lluvias?
2: Bueno, William, tenemos un contraste bastante particular, como usted lo menciona. También, de hecho, el IDEAM pues está emitiendo alertas por incendio, porque en total 159 municipios se encuentran con algún nivel de alerta. Los departamentos que lideran estas alertas son Tolima con 7 municipios, Huila con 6 municipios, y pues también hay algunos otros departamentos con menos municipios, pero pues también hay alertas hidrológicas, en total 161 alertas, de los cuales pues los departamentos más afectados han sido en gran parte de Cundinamarca, también se habla de Boyacá, de la región del Magdalena. Y bueno, las temperaturas respecto al clima, se espera para hoy en Bogotá 20 grados como máximo, se espera la misma temperatura para Tunja, con un pronóstico de tiempo seco, algunas lloviznas hacia la tarde. En otras regiones del país, como Medellín, también se espera tiempo seco con una temperatura máxima de 28 grados Celsius. En Bucaramanga, un panorama similar, 27 grados que se alcanzará. En Cali, un cielo mayormente nublado, algunas lluvias hacia la mañana, 30 grados como temperatura máxima. Nos trasladamos ahora a Ibagué, donde habrá 29 grados como temperatura. Se espera también un día soleado. En Pereira, un panorama más gris, con un cielo mayormente nublado, algunas lluvias y 27 grados como temperatura máxima. En Bucaramanga llegará a los 27 grados la temperatura, y en la costa atlántica colombiana, Cartagena, Barranquilla y Santa Marta, con un cielo mayormente despejado, tiempo seco, y se espera bastante sol, que llegará a la temperatura a los 35 grados.
1: Se conecta en la FM. Saludamos a nuestra audiencia en antena en todas las estaciones de la FM en el país, y a quienes desde las 5 de la mañana nos vienen viendo y escuchando desde cualquier lugar del mundo por nuestras plataformas de streaming. Estas son las 5 noticias más importantes que usted necesita saber para comenzar este viernes 4 de septiembre del 2026. Sandra.
3: William, la FM confirmó en primicia que fue dado de baja alias Naín, uno de los principales cabecillas de las autodefensas conquistadoras de la Sierra Nevada. El operativo ocurrió en la madrugada de este viernes en Riohacha, y también fue dada de baja alias La Bebecita, pareja sentimental de Naín, durante el operativo de las autoridades en la ciudad de Riohacha. Más temprano, el presidente Abelardo de las Priella había advertido que los delincuentes y narcoterroristas que desafíen al Estado caerán bajo la fuerza de las armas y las leyes. La FM está en la capacidad de confirmar que el presidente Abelardo de las Priella llegará hacia las 7 de la mañana a Riohacha, donde entregará detalles de este operativo. En otras noticias del momento, 3 personas fueron encontradas muertas dentro de un apartamento en un conjunto residencial de Casablanca, en Kennedy, en Bogotá. Son 2 mujeres y un hombre. El presidente del Senado, Honorio Enríquez, pidió fortalecer la inteligencia militar antes de ordenar bombardeos contra grupos armados, luego de que un juez ordenara suspender estas operaciones cuando exista sospecha de presencia de menores. La decisión se conoce tras los bombardeos en Guaviare, que dejaron 3 menores muertos. Y Estados Unidos lanzó una alerta para sus ciudadanos por el riesgo de ataques con drones en el departamento del Cesar.
1: 5 de la mañana, 46 minutos, primicia de la FM, muy temprano en la madrugada de este viernes. Nuestra corresponsal Nailet Brujés confirmó la noticia más importante en mucho tiempo en Colombia: ha sido abatido alias Naín, o el bendito menor, en La Guajira, uno de los capos del narcotráfico y de la del crimen organizado en esa zona del país. Vamos a Riohacha, precisamente, hay detalles. Se traslada esta mañana hacia esa ciudad el presidente Abelardo de la Espriella. Nailet, muy buenos días, la información a esta hora.
4: William, muy buenos días. buenos días. Hay que resaltar que desde la una de la madrugada estamos dando toda esta información de alias Naín y de su pareja sentimental, alias La Bebecita. Estuvimos primero en el barrio, en la casa donde fueron dados de bajo, y posterior a ello fueron trasladados aquí al batallón de infantería mecanizado número 6 Cartagena de la ciudad de Riohacha, justo aquí en la vía que conecta Riohacha con el municipio de Maicao, en la troncal del Caribe. A esta hora están llegando los familiares de los abatidos. En esta madrugada la zona permanece custodiada por las autoridades. Ya se empiezan a mover por la carretera los carros del ejército, móviles de la policía ya están llegando también aquí al batallón, a la espera también de la llegada del presidente Abelardo de la Estrella a primeras horas de este viernes. Atentos a que entre información de este operativo en donde fueron de baja 4 personas, alias Naín, su pareja alias La Bebecita y sus 2 escoltas, uno de ellos conocido con el alias de Casi Loco y otro escolta conocido como Orlando. Estamos muy atentos aquí al frente del batallón mecanizado Cartagena número 6 de Riohacha a la espera de la llegada del presidente Abelardo de la Estrella, y por supuesto estaremos notificando y enviando todo lo que ocurre en esta troncal del Caribe y todo lo que sería el operativo a esta llegada del presidente de la República.
1: Bien, muy bien, Nailet, muchas gracias. Primicia de la FM, desde la una de la madrugada, confirmada esta información. Naín, o bendito menor, ha sido abatido por las fuerzas militares en el departamento de La Guajira. Vamos ahora al departamento de Antioquia. En una declaración que ha dado en las últimas horas, el gobernador del departamento ha indicado que es dispendioso el procedimiento de necropsia al que es sometido el cuerpo de la pequeña Michelle Dayana Henao, la menor de 6 años, que había sido reportada como desaparecida y que fue posteriormente hallada muerta en Buritica, en el departamento de Antioquia. Los detalles de lo que ha dicho el mandatario local, Camilo Movio, buenos días en Medellín.
5: William, feliz amanecer.
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0: Así es, bendito sea el nombre de nuestro Señor Jesucristo. Saludamos de una manera muy especial a toda la amable audiencia en esta hora de la mañana, cuando tenemos las 5:53 de la mañana. 5:53 de la mañana, le damos gracias a Dios primeramente por cada una de sus ricas bendiciones que nos da para seguir agarrados, confiando en sus promesas. El Señor Jesucristo es bueno. Para mí no es bueno, para mí es demasiadamente bueno, porque Él es Rey de Reyes y Señor de Señores. La misericordia de Dios es tan grande que aún nosotros no alcanzamos a imaginarlo. Que por muchas cosas que el hombre haga en esta tierra, nunca, nunca va a tener cómo pagarle al Señor Jesucristo por lo que Él hace por cada uno de nosotros. Entonces tenemos que vivir muy agradecidos con el Señor. Nuestras expresiones, nuestro andar, nuestro pensar, siempre tienen que estar inclinados a darle gracias al Señor Jesucristo por su grande amor. 5:55 de la mañana, le damos gracias al Señor Jesucristo primeramente por esta grande misericordia, por esta grande oportunidad que nos da una vez más de estar con todos ustedes a través de esta prestigiosa emisora como es Brisas del San Juan en su frecuencia 106.3, transmitiéndoles desde Ismina, Chocó. Les habla su amigo y servidor Wilson Mosquera Blandón, más conocido como el hermano Key. Hoy estamos en el espacio de Impacto Familiar. Impacto Familiar es uno de los programas que tenemos aquí, de los espacios aquí en Sendas Apostólicas, donde se lleva a cabo serie de temas, y el único objetivo es que el hombre entienda y comprenda que Jesucristo es el camino, que Jesucristo es la verdad, que a través del Evangelio es donde el hombre puede tener salvación. Saludo de una manera muy especial a toda la amable audiencia en esta hora de la mañana, a lo ancho y largo de este hermoso territorio colombiano, que yo sé que en muchas partes también está prestigio ese emisor, y por qué no decir también a lo largo y ancho del mundo, donde alcance a llegar lo que es el internet, y allí la gente quiera retransmitir esta hermosa emisora, allí va a estar escuchándonos a través de Brisas del San Juan en su frecuencia 106.3 desde Ismina, Chocó, provincia del San Juan. Vamos a orar, vamos a decirle al Señor Jesús en esta hora que todo lo que verdaderamente se haga bajo su santa protección, bajo su santo poder. Él es el que permite todas las cosas. No me cansaré de decirlo, sin Él nosotros no somos nada. Bendito Padre Celestial, gracias te damos, Señor Jesús, tú que eres todopoderoso. Te damos gracias, Señor Jesús, porque tú vives y reinas para siempre. Te pedimos, Señor Jesús, en esta hora, que seas tú, Señor Jesucristo, ayudándonos, oh Dios amado. Te pido, oh Dios amado, que seas tú ayudándonos en todo momento, Rey de Reyes y Señor de Señores. Tú eres Rey de Reyes y Todopoderoso, Señor Jesús, en todo momento, en todo lugar, en todas partes. Te pedimos que seas tú, que seas utilizando mis labios, mi mente y mi corazón en esta mañana. Todo lo que se haga en tu santo nombre, Señor Jesús. Sin ti nada podemos hacer.
1: Pero si yo tengo a Cristo, yo soy más que millonario.
0: Así es, tener a Jesucristo es tenerlo todo. Ese es el verdadero millonario. Como dice la canción allí, ¿de qué vale yo tener tantas cosas materiales en este mundo y no tener a Jesucristo? Por eso, querido amigo, querido hermano, nunca, nunca nos aferremos. Sí, hay que tener cosas materiales. En ningún momento voy a criticar ni a obviar eso. Sí, eso es bueno. Pero aún más bueno y más importante es nosotros estar pegados de la mano del Señor Jesucristo. Hoy podemos tener muchas cosas materiales, pero el espacio del abrir y cerrar de ojos se puede acabar todo. En un segundo podemos quedarnos materialmente sin nada, pero si tenemos a Jesucristo en el corazón, eso es lo más importante, porque el día que el Señor Jesucristo venga o nosotros moramos antes de Él venir, lo importante es que nosotros nos vamos con el tiquete seguro. Ese es lo más esencial que le puede pasar al ser humano acá en la Tierra.

Así es, así es. Esa es la pura verdad. Salmos capítulo 12. Salmos capítulo 12, versículo 1 en adelante, dice, hay un subtítulo, oración pidiendo ayuda contra los malos. Salva, oh Jehová, porque se acabaron los piadosos, porque han desaparecido los fieles de entre los hijos de los hombres. Habla mentira cada uno con sus prójimos, hablan con labios lisonjeros y con doblez de corazón. Jehová destruirá los labios lisonjeros y la lengua que habla jactanciosamente. A los que han dicho, por nuestra lengua prevaleceremos, nuestros labios son nuestros. ¿Quién es Señor de nosotros? Por la operación de los pobres, por el gemido de los menesterosos, ahora me levantaré, dice Jehová, pondré en salvo al que por ello suspira. Las palabras de Jehová son palabras limpias, como plata refinada en horno de tierra, purificada siete veces. Tú, Jehová, los guardarás de esta generación, los perseverarás para siempre. Cercando andan los malos cuando la vileza es exaltada entre los hijos de los hombres. Siempre hemos dicho, confiar en Jehová, confiar en el Todopoderoso. Esa es la alternativa más segura que nosotros como seres humanos podemos tener. El malvado puede hacer muchas cosas. El impío puede hacer muchas cosas y aún ignorar el poder de Dios. Mientras está, podemos decir, en su esplendor de su maldad. Puede el ser humano, cuando niega la existencia de Dios con sus acciones, hacer cosas que verdaderamente son lamentables y destruyen muchas cosas de la gente que está a su alrededor. Hay cosas que el hombre hace sin piedad, sin misericordia. Hay cosas que el hombre hace sin medir las consecuencias. Pero cuando se da de cuenta y llega a reflexionar, debe darse de cuenta que hay uno más grande que él. Y en esta mañana quiero decirte, querido amigo, que si tu corazón siempre se inclina a lo malo, que si tu corazón siempre se inclina a ser perverso, a hacer las cosas como no son, déjame decirte que hay uno mayor que todos, que es el Señor Jesucristo. Eso nunca podemos obviarlo, nunca podemos nosotros verdaderamente dudar de eso, porque el Señor Jesucristo dice en su palabra, allí en mismo Salmos 12:6 dice, las palabras de Jehová son palabras limpias, como plata refinada en horno de tierra, purificada siete veces. ¿Crees que lo que el Señor Jesús ha prometido lo cumple? Pues yo sé que si la persona que está desviado de un camino perverso y quiere verdaderamente enderezar, yo sé que el Señor Jesucristo lo va a ayudar. Le dice, venid a mí todos los que estéis trabajados y cargados y yo os haré descansar. Nosotros en ocasiones podemos obviar, como seres humanos, me refiero como seres humanos, obviar muchas cosas que creemos que el Señor Jesucristo puede hacer. Pero cuando el hombre ya llega a una situación difícil, que verdaderamente ya los mismos seres humanos no tienen esa capacidad de poder solucionar dichos problemas, y quiero hablarle más explícitamente, en una enfermedad. En una enfermedad el hombre ha podido ser muy malo, perverso, ha destruido o ha hecho muchas cosas que aún la sociedad lamenta. Pero cuando llega una situación difícil, yo sé que él allá en su seno dice, Señor, he hecho lo malo delante de ti, delante de los hombres. Pero lo importante es reconocer y entregarle de todo corazón su alma a Dios. De todo
a las cosas que el hombre ha hecho, hacer un alto en el camino y reconocer que Jehová es el Todopoderoso. Venir al Señor Jesucristo es la garantía más grande que puede tener el ser humano. Muchas veces el hombre confía en el hombre. Muchas veces el hombre deposita su confianza en otro hombre. Y muchas veces ese hombre le falla. Muchas veces ese hombre lo traiciona. Pero cuando el hombre confía al cien en Dios, déjame decirte que ese es el único que está allí firme, las 24/7, como decimos nosotros, allí presto para escuchar, allí presto para estar atento a esa petición, a esa plegaria que tiene el ser humano. Muchas veces dejamos de que las cosas corran y que lleguen a un límite donde verdaderamente ya no podemos para tener que confiar en Dios. Pero ¿por qué llegar a esa situación? Y al último, dejar a Dios como un por si acaso. No sé, muchas veces nos ha pasado, y como nosotros, como seres humanos, podemos depositar nuestra confianza en el medicamento, en los médicos, en las curas naturistas, en la hierba y muchas cosas más. Y en ocasión, cuando esas cosas ya no hacen efecto, dice el hombre, me toca confiar en Dios. Y a Dios no lo podemos dejar de último, porque Dios siempre será el primero y el último. Él es el alfa y Él es la omega. Él es el principio, Él es el fin. En Él es donde nosotros podemos tomar toda nuestra confianza y depositarla en Él. Nosotros predicamos esta palabra, gracias a Dios, a través de estas ondas sonoras. Predicamos la palabra a través del Evangelio en las calles. Predicamos de la palabra a través de la Internet o de cualquiera de las aplicaciones que puedan prestarse. Predicamos la palabra a través de un folleto. O predicamos la palabra a través de nuestro testimonio. Pero lo más importante es saber de que cuando se predica la palabra con estos diferentes métodos o medios que pronuncié, es con el objetivo de que el hombre no tenga excusa un día y no vaya a decir de que la palabra del Señor Jesucristo nunca se le fue anunciada, que nunca se le fue predicada, porque desde hace muchos años se viene predicando que el Señor Jesucristo viene. Y muchas personas dicen, viene y nada, viene y nada. Pero cuando sucede algo catastrófico, ahí sí se da de cuenta que la cosa es en serio. ¿Por qué tener que esperar que suceda algo de lo que ya está plasmado en las Escrituras? El Señor Jesucristo, Él no quiere que tú te pierdas, sino que te arrepientas y vengas para gozar la vida eterna. Muchas veces el hombre trata de ignorar la palabra del Señor Jesucristo cuando se predica, de ignorar lo que un siervo de Dios dice, y se envanece y tristemente se queda confiado en sus saberes, en sus cosas intelectuales, en su inteligencia física que ha tenido, pero hoy quiero darte una hermosa noticia. El Señor Jesucristo tiene los brazos abiertos y te está esperando. Y lo más hermoso es que el hombre tiene la oportunidad, porque hay vida. Eso es lo más importante, porque hay vida. Cuando hay vida, hay esperanza. Lo triste es cuando ya se va la vida. Porque yo siempre he dicho, aun que la persona está en estado de coma, esté ya haya conectado unos aparatos, y sin ser cristiano, reconoce y le pide a Dios que lo ayude, que le dé una oportunidad. Yo sé que el Señor Jesucristo lo escucha. Yo sé, porque Él no es como los hombres. Los hombres son diferentes. Él no es como los hombres que
dicen ser o muestran una cosa y a tu espalda pueden ser otra. En ocasiones el ser humano es así, pero con Dios es diferente. Pero hay que primero hacerse un examen espiritual, un examen del alma, y mirar en qué grado estamos. ¿Para qué? Para que un día el Señor Jesucristo tenga compasión de cada uno de nosotros como seres humanos. Muchas personas dirán: hombre, este consejo, el hermano Wilson, ¿por qué lo estará diciendo? El Señor Jesucristo, eso es lo que nos ha mandado, de predicar su palabra. ¿A quién? A todo el mundo. Y por todo el mundo, y predicar este hermoso evangelio a toda criatura. El que creyera y fuere bautizado, ese será salvo. Así dice la palabra del Señor Jesucristo. Mas el que no, será condenado, así sencillamente. Yo sé que en este momentico uno hace un censo y le pregunta a la persona si quiere salvarse o condenarse, y yo sé que más del 90 y pico% va a decir, aún viviendo de una manera como la esté viviendo, va a decir que se quiere salvar. Porque nosotros ya sabemos, en el subconsciente, la persona ya que esté en todo su esplendor de la maldad, del desorden o la desobediencia a Dios, tiene que reconocer que hay algo que verdaderamente es el motor para poderse mover, que es ese aliento de vida, que es algo que está impregnado todavía en su vida y que todavía si está respirando. Porque hago el ejemplo, digo, cuando un vehículo va andando y se le acaba, podemos decir, la batería o la gasolina o el combustible, queda allí quieto, ¿no? Hay que volverlo a recargar. Pero hoy el Señor Jesucristo quiere darnos una recarga espiritual, y no por un rato, sino para toda la vida eterna.

saludo especial para cada una de las personas que a esta hora también entran en sintonía y se encuentran con este hermoso programa de Sendas Apostólicas. Ahí hay el amigo Sócrates, el polifacético, ese que ustedes lo ven por allí en la calle promocionando muchas esas cosas que él vende. Un saludo para nuestro amigo Sócrates. Queremos decirle que el Señor Jesucristo es bueno y que grande es su misericordia, y que allí el Señor Jesucristo le está esperando, tanto a Sócrates como a cada uno de los amigos que nos escuchan a través de esta hermosa emisora como el Brisa del San Juan. Recuerde que le está hablando su amigo y servidor Wilson Mosquera Blandón, más conocido como el hermano Kate.

0: Amén. Así es, tener a Jesucristo, ese es el verdadero rico, ese es el afortunado. Y queremos decirte, querido amigo, que nosotros estamos ubicados, tenemos las sedes allí en el barrio Pueblo Nuevo, sector El Camino, allí está la iglesia central. La iglesia segunda está aquí en la meseta alta, a pocos pasos de aquí de la emisora. Tenemos otra sede. La iglesia tercera está ya en el barrio Diego Luis, allí está nuestro hermano Norberto. Allí a pocos pasos también de la terminal, y de allá para acá también a pocos pasos de la entrada allí de bajando para Loma hasta la cuna, allí como al lado hay un como un poco podemos decir de este amontonado una chatarra, podemos decirlo así. Ahí al lado está la iglesia, esa es la iglesia Pentecostal Unida de Colombia. No quería referirnos o dar el espacio con este nombre que es la chatarra, pero esa es la realidad. Allí al lado está la iglesia Pentecostal Unida de Colombia, y también tenemos la iglesia cuarta, está ya ubicada en el barrio Santa Genoveva. Allá está nuestro hermano Ricardo Jordán Chávez, su esposa. Acá en la central, cuando lee el premio, está nuestro hermano Oliverio Martínez, nuestra hermana María, allí están pastoreando esa familia pastoral. Y acá está nuestro hermano pastor, oiga, me fue el nombre del hermano, no me va a perdonar esto, está la en la iglesia segunda, y acá allá en la iglesia quinta, para nuestro hermano Iber Antes. Está nuestro hermano Iber Antes. Allí usted puede llegar y predicar la palabra, y escuchar la palabra, perdón, que se predica de los martes, los jueves y los sábados a las 6 de la tarde y los domingos. Allí puede usted llegar a escuchar la palabra del Señor Jesucristo, y verdaderamente con toda su familia, que en la iglesia segunda ya se me está nuestro hermano Bernardo. Cuando me va con el hermano Bernardo voy a tener problemas serios, pero bueno, aquí ya para que esa deuda se le va la pava a uno también, ¿sí o no? Bueno, entonces ahí están los lugares de predicación, y recordarles que aquí a través de la emisora estamos predicando también la palabra del Señor Jesucristo de lunes a lunes, o domingo a domingo, o de sábado a sábado, quiere decir todos los días, a partir de las 5:45 de la mañana se estará llevando la bendita y gloriosa palabra de nuestro Señor Jesucristo. Recuerde que les habló su amigo y servidor Wilson Mosquera Blandón, más conocido como hermano Key. Que el Señor Jesucristo nos bendiga ricamente y pasemos un resto de día muy feliz en la presencia.
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2: Surgió allí a inicios de agosto de 2024, el gobierno de Gustavo Petro anunció mediante una resolución oficial el establecimiento de conversaciones sociojurídicas con este grupo armado al margen de la ley. A pesar de haber designado delegados del gobierno y representantes del grupo ilegal, la instalación de la mesa de diálogos se fue postergando. En abril de 2025, el ejército atacó un campamento de este grupo en el Magdalena, lo que provocó la muerte de varios de los excombatientes. ¿Quiénes son ahora los líderes de este grupo al margen de la ley? Inicialmente el liderazgo estuvo relacionado con Hernán Giraldo y su red familiar. Luego este tipo dijo que no tenía este hombre, que no tenía ninguna relación, y luego pues recordemos que fue extraditado a los Estados Unidos. ¿Cómo está en este momento? En cabeza de los hermanos Freddy Castillo Carrillo, que es conocido como alias Pinocho, y Carmen Evelio Castillo Carrillo, alias Muñeca, quienes en el pasado hicieron parte de este grupo. Luego Pinocho fue extraditado hacia los Estados Unidos. En junio de 1900...

0: reconoció a Pinocho y a Muñeca como miembros representantes del grupo ilegal en las conversaciones. Además, allí estaban los hermanos Castillo Carrillo. Otros cabecillas son José Pérez Villanueva, alias Cholo, y Orlando Pérez, alias Patilizo. Naín Andrés Pérez, alias Bendito Menor, era el comandante del Frente Javier Cáceres, que opera en La Guajira. Ganó popularidad por sus constantes amenazas y desafíos de la autoridad en las redes sociales, y ahora pues se confirma su abatimiento. Esto es, está en la estructura de lo que todavía queda, que es un grupo que opera en toda esta zona de La Guajira, del Magdalena, de la costa, y que tiene un gran poder por sus extorsiones, por el manejo del narcotráfico y desde luego por sus conexiones con otros grupos que operan en esta región del país.
1: Muy bien, 6:18, vamos a estar en La Guajira, vamos a estar permanentemente en Riohacha, esperando también la declaración del presidente de la República. No hablará nadie más, no hablará el ministro de Defensa, no hablará el gobernador de La Guajira, no hablará el alcalde de Riohacha. El presidente Abelardo de la Espriella le va a anunciar al país los detalles de este golpe. Me dicen que también hubo participación de equipos de los Estados Unidos para la interceptación de este criminal. Y nos vamos a Washington, porque ya está claro que va a venir la próxima semana Marco Rubio, el secretario de Estado de los Estados Unidos, cercano a la campaña de Abelardo de la Espriella y uno de los hombres más fuertes, más poderosos de la administración Trump, María Molina.
2: Santiago, ¿qué tal? Muy buenos días. Así es, el secretario de Estado Marco Rubio estará el próximo martes 8 de septiembre en Barranquilla, en Colombia. Allá se va a reunir con el presidente Abelardo de la Espriella en una agenda que todavía se está terminando de cerrar, pero que apunta principalmente a temas de seguridad, lucha contra el narcotráfico, la nueva relación bilateral, por supuesto, y el comercio. El comercio, porque recordemos que hay un tema comercial muy concreto sobre la mesa. El presidente de la Espriella le ha pedido directamente a la administración Trump la suspensión temporal de los aranceles que afectan a productos colombianos. Este trámite lo viene haciendo Colombia desde hace varios días, y después de esa conversación del 18 de agosto, el presidente envió precisamente al ministro de Comercio aquí a Washington para avanzar en la negociación, así que probablemente también se podrá hablar sobre este tema comercial allí en Barranquilla. Es una visita que es políticamente muy importante. Sería el primer encuentro presencial entre Rubio y de la Espriella desde la posesión, y ocurre en estos momentos, Santiago, en los que la administración Trump y el nuevo gobierno colombiano mantienen una relación inmejorable. Están tratando de consolidar esta nueva etapa de cooperación, particularmente pues en los temas que le menciono: seguridad, narcotráfico, comercio, y pues con este encuentro van a solidificar esa relación que ya viene viento en popa entre la administración Trump y el gobierno colombiano. Ya el secretario de Estado ha estado antes en Colombia, pero no como secretario de Estado, sino como senador, en por lo menos 3 oportunidades. Recordemos además que él tiene pues vínculos importantes con Colombia, ni más ni menos que su esposa es hija de padres colombianos. Y también dentro de su staff, Santiago, hay gente muy cercana a él que es colombiana y que quiere mucho al país. El secretario de Estado siempre ha tenido un especial cariño por Colombia y siempre ha estado muy involucrado con los temas colombianos, y pues ahora estará allí en Barranquilla, en Colombia.
1: Y también, María, pasa esto en un momento coyuntural por el acuerdo de petróleo con Venezuela, en donde Colombia, algunos empresarios del sector privado, pues ya tienen intereses y han firmado también acuerdos para adquirir petróleo en zonas muy ricas de hidrocarburos en ese país. Seguramente también será otro de los temas en la conversación.
2: Claro que sí, Santiago, porque además Marco Rubio ha sido protagonista de ese acuerdo. De hecho, ha actuado en estos días como portavoz del gobierno. Él ha sido precisamente quien ha estado contando en la prensa los detalles de ese acuerdo. Él, por ejemplo, ha dado entrevistas, dio una rueda de prensa también, pues dio una conferencia telefónica con periodistas. Así que es una persona que está directamente involucrada, que conoce de fondo todos los detalles y que ha defendido este acuerdo, que ha sido aplaudido por muchos y que ha sido también muy controversial para otros.
1: Pues vamos a estar muy atentos a la llegada de Marco Rubio, el secretario de Estado de los Estados Unidos, que también es un hombre amenazado. Hay que recordar que el secretario de Estado tuvo un papel determinante en las decisiones de guerra de los Estados Unidos frente a Irán, con todas las amenazas en contra del hijo del presidente Trump, del propio presidente Trump y de su círculo más cercano de los grupos terroristas que operan en ese país. El Tribunal Administrativo de Cundinamarca suspendió como medida cautelar el convenio de los pasaportes que se había firmado entre la Casa de la Moneda de Portugal la Cancillería colombiana y la Imprenta Nacional. Encontró una cantidad de líos legales y técnicos, pero el canciller Omar Bula señala que no va a haber problema en los próximos días. Hay suficiente.

0: accidentes pasaportes. ¿Qué pasó, Marlon Barros?
1: Santiago, mire, el convenio, o más bien el modelo de los pasaportes, tiene cuatro convenios en particular, todos ellos bajo la mira de la Procuraduría y del Tribunal Administrativo de Cundinamarca. Dos de ellos son netamente operativos y los firmó el Ministerio de Relaciones Exteriores y la Imprenta Nacional. Esos fue los que el Tribunal Administrativo de Cundinamarca suspendió como medida cautelar. A través de un auto de 83 páginas se dieron cuenta de que estos convenios comprometieron recursos hasta 2036, es decir, hasta por 10 años sin el aval del Consejo Superior de Política Fiscal, el CONFIS. Además, la imprenta en este momento, con el estado de ejecución del nuevo modelo, no ha informado ni la ubicación, ni la disponibilidad, ni las condiciones de seguridad de las libretas. Aún así, reportaba que el esquema operaba con normalidad y en fase exclusiva, pero datos de la misma imprenta aportados en el expediente reflejaban que en mayo el 60.1% de los pasaportes expedidos todavía correspondía al operador privado saliente Thomas Greg Ansons. Además, se supone que el acuerdo o los acuerdos buscan que Colombia retome la soberanía frente a sus documentos, pero de acuerdo con el tribunal, la producción netamente en el país de los pasaportes solamente arrancaría gradualmente desde enero de 2031. El tribunal calificó como una improvisación toda la ejecución del modelo actual de los pasaportes, que recayó en retrasos en el cronograma, falta de un esquema financiero sobre suministros, distribución, transporte o impuestos, o incluso falta de información sobre si la transición hacia el nuevo modelo de libretas implica mayores costos para el ciudadano o para el presupuesto general de la nación.
0: ¿Qué dijo el gobierno? ¿Cuál fue la respuesta, Aldair?
2: Pues, Santiago, el gobierno nacional aseguró que va a garantizar la prestación del servicio de la expedición de los pasaportes luego de esta decisión del Tribunal de Cundinamarca, que suspendió, como ya lo escuchábamos provisionalmente, estos dos convenios interadministrativos entre la Cancillería y la Imprenta Nacional. Han hablado específicamente el ministro del Interior, Rodrigo Lara, y el canciller Omar Bula, entregaron un mensaje de tranquilidad a los colombianos y aseguraron que pese a esta decisión judicial existe un inventario suficiente para atender la demanda mientras se adoptan las medidas necesarias para evitar una interrupción del servicio. También han hecho un llamado enérgico a los ciudadanos no volcarse de manera masiva a las gobernaciones ni a los consulados donde habitualmente se expide este documento. Esto fue lo que dijeron los voceros del gobierno nacional.
3: Tenemos en stock en este momento 600.000 pasaportes, 410.000 en este momento, 190.000 que llegan próximamente. Se traduce en una cobertura de más de 4 meses. Sin embargo, estamos trabajando para asegurar la continuidad de la emisión de pasaportes para todos los ciudadanos colombianos.
4: Naturalmente, tanto la Cancillería como el Ministerio del Interior estamos revisando el alcance del fallo. Se presentarán básicamente las solicitudes de aclaración. El fallo es claro, el juez es contundente, hay que garantizar la continuidad del servicio y eso lo vamos a hacer.
2: Decían los voceros del gobierno nacional, este último punto es muy importante, que precisamente hay disponibilidad de pasaportes en este momento, pero adicionalmente que se va a solicitar la aclaración por parte del Tribunal Administrativo de Cundinamarca. Dice Lara que la medida implica, por ejemplo, que no se pueden realizar pagos de la Cancillería a la Imprenta Nacional y por eso es importante preguntarle al tribunal cómo se va entonces a garantizar la prestación de este servicio, Santiago.
0: Bien, aquí están todas las posibilidades abiertas, porque el gobierno actual pues ha hecho también críticas a ese convenio que se firmó con la Casa de Moneda de Portugal, con la Cancillería y con la Imprenta Nacional. La imprenta iba a empezar a imprimir los documentos hasta 2031, luego de la transferencia de conocimiento, y recuerden que todo esto se origina en esa decisión primero del presidente Petro y luego del canciller Álvaro Leiva de quitarle el contrato a Thomas Greg Ansons, a pesar de que ya había sido firmado. Nos vamos para la política. El Partido Verde finalmente se declaró en la independencia, Daniel Jerez.
5: Sí, la noticia política del momento es la decisión que ha tomado en las últimas horas el Partido Verde de anunciar que oficialmente se declarará en independencia frente al gobierno del presidente Abelardo de la Espriella. Esta determinación fue comunicada por la Dirección Nacional de la Colectividad, que se reunió en las últimas horas. ¿Cómo quedó la votación en medio de este encuentro? La votación quedó 34 a favor de irse a la independencia y tan solo 8 por irse a la oposición. No obstante, el Partido partido ha dejado claro que buscará marcar distancia frente a las decisiones y políticas impulsadas por la administración del presidente de la Espriella, aunque sin cerrar la puerta al respaldo a algunos proyectos o iniciativas específicas que sean benéficas para el país. Hablamos con el representante Mauricio Toro, nos explica la decisión.
6: Criticaré y seré la primera barrera ante el retroceso en los derechos de la población diversa, de las desigualdades que hay y sobre todo de la protección del medio ambiente y cualquier cosa que afecte el desarrollo empresarial y el apoyo a los emprendedores. Pero también acompañaré a todas las iniciativas que vayan a favor de la educación, a favor de los derechos que nosotros defendemos, de la igualdad y la equidad y sobre todo de la seguridad, que para nosotros es tan importante en este país para un equilibrio de la economía.
5: Dos datos finales, Santiago: la Alianza Verde es el primer partido que se declara en independencia frente al gobierno nacional. Ya otras colectividades están haciendo oficial su decisión de ser partido de gobierno, como lo es el Partido Cambio Radical, también el Partido Conservador y el Centro Democrático. El próximo lunes se va a reunir la bancada del Partido Liberal. Allí también van a tomar una decisión frente a la administración del presidente de la Espriella. Y según hemos conocido en la FM, muy seguramente esta decisión será declararse partido de gobierno también.
0: Y ayer una decisión del Tribunal Administrativo de Cundinamarca, pues también le deja espacio al gobierno para volver al tema de los pasaportes. Dos decisiones judiciales muy grandes ayer, la del Tribunal de Cundinamarca y un juzgado de familia en Bogotá, que abrió el otro enorme debate. Le pidió al gobierno y a las fuerzas militares, le ordenó al gobierno suspender las operaciones aéreas ofensivas cuando no se tenga certeza de si hay o no menores en los campamentos de los grupos guerrilleros, Marlon.
1: Así es, Santiago, se trata de la juez 34 de familia de Bogotá, que admitió una tutela que busca frenar precisamente los bombardeos en las zonas donde haya, y estos son palabras textuales, información cierta, objetiva o razonablemente verificable sobre la presencia de menores entre los objetivos militares. La juez Maggi Viviana Arciniegas le ordenó al presidente Abelardo de la Espriella, al Ministerio de Defensa y a las fuerzas militares abstenerse de ejecutar bombardeos mientras el proceso de tutela llega a una decisión de fondo. No se trata de una suspensión en abstracto de todas las operaciones militares aéreas, sino de aquellas en las zonas donde los grupos armados hayan reclutado forzosamente a menores y la fuerza pública tenga información de que esto haya ocurrido. En palabras del fallo, los derechos cuya protección se reclama corresponden a niños, niñas y adolescentes presuntamente reclutados o utilizados por grupos armados, y por eso sus derechos prevalecen. Además, dice la juez, el Estado debe respetar el principio de precaución para no causar daños irreversibles.
0: Hay todo un debate sobre esa decisión, porque también hay quienes dicen que esto es una forma para que los grupos ilegales empiecen a utilizar como escudos a los niños y niñas, a los menores de edad, para evitar bombardeos en Colombia. 6:30, los secretos de la periodista mejor informada del país, Darcy Quinn.
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9: De la mañana está prevista la llegada del presidente Abelardo de la Espriella Riohacha, donde entregará detalles del operativo en el que fueron abatidos alias Naín o el bendito menor, su pareja sentimental alias la bebecita y dos de sus escoltas en el barrio Los Olivos de Riohacha. La información fue conocida en primicia por la FM. Un intento de asalto en el sector de San Isidro entre Acevedo y Pitalito en Huila dejó dos personas heridas. Una de las víctimas, que se movilizaba en un Jeep Rubicon rojo, recibió un impacto de bala en una pierna durante un tiroteo con dos sujetos que iban en una motocicleta. Tres días después de que fuera hallado el cuerpo de la niña Michelle Dayana Henao, el gobernador de Antioquia pidió celeridad en la investigación para esclarecer su muerte y garantizar que el caso no quede en la impunidad. El canal de Panamá puso en marcha hoy un plan para reducir el tránsito de buques debido al descenso de lluvias por el fenómeno del Niño. La ruta que conecta al Océano Pacífico con el Atlántico y por donde pasa el 5% del comercio marítimo mundial se reducirá progresivamente, según anunció la autoridad del canal de Panamá.
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2: Bueno, Darcy, 6:35, buenos días. Hay unos halagos que es mejor no recibir, ¿verdad? ¿Qué está pasando con el director E de Colpensiones?
3: No, creo, mi querido Santiago, que se equivocó ahí de secreto. Mire,
2: es verdad, hoy vamos
3: hoy
2: a hablar
3: tiene que
2: de
3: ver
2: Juliana
3: con...
2: Guerrero.
3: Sí, no me asuste, no me asuste. Yo, ¿hoy? ¿Qué? Ese secreto pasó como la semana pasada, no esta semana.
2: Yo pensé que los halagos continuaban, Darcy. Entonces...
3: No.
4: Pero podemos los volver a comenzar, pero
2: claro, volver a
4: buenos días, bienvenidos.
3: A ver, 3, 2,
4: hoy es viernes 4 de septiembre. Nos pasa a todos aquí.
2: Yo sabía que la venganza de William por lo del Tesla iba a llegar.
4: No. Pero papaya puesta, papaya partida, ¿no?
2: ¿Qué pasó?
4: Ay, Dios, es grande.
2: Con Juliana Guerrero, Darcy, la consentida, la exconsentida del presidente Gustavo Petro.
3: Que está en la mala. Le llegó la mala hora, don Santiago. Ayer sus padres, Juan Alberto, yo ya adelanté algo de esto en redes, pero les cuento hoy a todos los oyentes. Ayer sus padres, Juan Alberto Guerrero y Yajaira Jiménez, acudieron a la embajada americana para pedir visa USA, visa a los Estados Unidos, donde sus hijas han estado ya en varias oportunidades, donde estuvieron hace solo unos meses durante el Mundial de Fútbol. Pero la embajada se las negó, no les dio la visa. La razón oficial, pues, que dicen es que no se cumple con los requisitos que pide el gobierno norteamericano para ingresar a este país, pero al parecer, pues, fueron advertidos de que se trataba de los padres de Juliana, cercanos a Petro, con investigaciones por fraude y por corrupción. Es muy posible que también en los próximos días se les cancelen las visas a Juliana y a su hermana, si no es que ya se lo hicieron. Lo que pasa es que usted normalmente se entera que le cancelaron la visa cuando no puede ingresar a los Estados Unidos. A veces hay alguna comunicación y a veces simplemente no dicen nada. Pero sí, le cayó la mala a doña Juliana, sin visa, con investigaciones en Colombia y sin la protección de Gustavo Petro, que lo que me dicen es no le volvió a contestar el teléfono ni ninguno de los mensajes. Así que ella y su familia no pasan por un buen momento. Pero le tengo una ñapa a don Santiago, que está aquí a cargo del programa. No olvidemos que hoy es la indagatoria del expresidente Álvaro Uribe, ¿no? Que hoy se va a acercar, en medio de todas estas noticias, que hoy se va a acercar a la fiscalía y personalmente le va a pedir el aplazamiento de esta diligencia a la fiscal, pero si no, pues continuará. Si la fiscal no accede, continuará. Y ese, digamos, es un momento en el que acaba de hablar, lo hizo ayer, Salvatore Mancuso en Montería, y en su declaración pues dice que a él no le consta nada. Que a él no le consta ninguna de estas acusaciones contra el expresidente Álvaro Uribe. Entonces eso cambia un poquito el panorama, ¿no? Si él iba a ser el principal testigo contra Álvaro Uribe Vélez, creo que la fiscalía se quedó sin ese testimonio, porque el señor Mancuso simplemente dice nada, nada de lo que están acusando al expresidente Uribe me consta. Y era el jefe de las autodefensas.
2: 6:39, Mancuso dijo que no le constaba absolutamente nada, ni la supuesta participación o orden del expresidente Uribe en la masacre del Haro, ni que perteneciera a los 12 apóstoles, ni él ni su hermano, ni que hubiera estado en ninguna operación de los paramilitares. Y hoy el expresidente asistirá a la indagatoria para pedir su aplazamiento. Los secretos de Darcy Quinn. Ahora sí, Darcy, chequeamos.
3: Sí, ya podemos seguir adelante, pero le consigo algún piropo para los secretos de las 8.
2: Perfecto. 6:39, los movimientos, las noticias del mundo de Rafael Manzano.
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8: En este mundo plagado de guerras y apreturas económicas, hay un nuevo peligro que se acerca a pasos agigantados y que nos va a afectar de una manera u otra a todos. A pesar de que su nombre, el Niño, tiene su origen en los pescadores de Perú y Ecuador, que notaron que sus aguas se volvían más cálidas en Navidad con la llegada del Niño Dios, pues no nos va a dar precisamente alegrías. La Organización Meteorológica Mundial acaba de advertirnos que el Niño se va a intensificar más y persistirá hasta el mes de febrero del próximo año, alterando las pautas de lluvias y altas temperaturas en todo el mundo. Los cambios en la temperatura y patrones de lluvia aumentarán los riesgos de inundaciones, sequías y calor extremo. Su fuerza se originará en parte en las altas temperaturas del Pacífico tropical que baña las costas de Ecuador, de Perú y de Colombia. Miles de familias campesinas de Centroamérica resultan ya afectadas por la fuerte sequía y la escasez de agua. El Niño golpea a todo el mundo, no solamente a Latinoamérica. África, Sudeste Asiático y Australia sufrirán el aumento de la potencia del Niño. Desde una perspectiva social, el impacto más grave será la disminución de la producción agrícola, con lo que las comunidades perderán su acceso a los alimentos y en el resto del mundo los precios aumentarán. La Organización Meteorológica Mundial dice que los gobiernos ya tienen en sus manos la información y ahora deben definir qué es lo que tienen que hacer. La pregunta a partir de esto es, pues, ¿están haciendo lo que deben hacer?
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2: Saludamos a esta hora a el presidente de la Corte Suprema de Justicia, el doctor Iván Mauricio Lenis. Doctor Lenis, gracias por estar con nosotros. ¿Cómo le fue en la reunión que tuvo con el presidente Abelardo de la Espriella ayer con toda su sala?
10: Muy buenos días, Santiago. Un saludo para usted, para la mesa de trabajo y sus oyentes. Pues fue una reunión muy cordial, donde básicamente se habló del interés mutuo en poder trabajar en los temas que a cada cual corresponde, pero que compartimos, en que haya un diálogo institucional armónico y respetuoso. Esa fue como la principal conclusión de la reunión con el señor presidente el día de ayer. El interés en que cada poder pueda desarrollar sus competencias dentro de sus límites y que pueda colaborar con los demás para que se pueda cumplir de mejor manera las funciones del Estado y la labor de la justicia.
4: El presidente Abelardo de la Espriella, magistrado, con los buenos días, dijo que quien se metía con los magistrados de la Corte se metía con él, refiriéndose a posibles amenazas a integrantes de la corporación, de la sala penal de la corporación. ¿Qué sabe usted, magistrado Lenis, sobre el detalle de esas amenazas? ¿De dónde provienen realmente? ¿Qué tipo de amenazas son? ¿En qué riesgo está esa sala penal?
10: Bueno, esos hechos son materia de investigación. Hay una posibilidad, dadas las coincidencias que se presentaron justo, que ya son conocidas por la opinión pública, pero yo creo que es mejor esperar el resultado de las investigaciones que están adelantando la Fiscalía y la Policía, la DIJÍN, y esperamos que eso nos puedan dar una mayor claridad, digamos, rápidamente. Yo tuve la oportunidad de hablar con el señor director de la Policía Nacional. Me comentó las tres líneas de hipótesis en las que están trabajando y esperemos que ellos avancen y seguramente nos informarán a todos de cuál es como la línea más expedita, o si hay que abrir una nueva o qué tan las que ya tienen, qué tan serias son y que ameritarían darle un mayor seguimiento.
3: Magistrado Lenis, les refuerzan de todas maneras la seguridad a todos los magistrados. ¿Cómo va a ser ese reforzamiento? Es decir, actualmente ustedes tienen esquemas robustos. ¿Cómo se va a fortalecer esos esquemas y también el de los de la misma Corte Suprema de Justicia?
10: Sí, la policía nos han dicho, y en eso nuestro agradecimiento, de manera preventiva, o sea, con un fin de precaución, se están haciendo ya todas las gestiones. En el día de ayer se hicieron los estudios de seguridad con cada uno de los magistrados de la Sala de Casación Penal, y esas medidas se van a tomar ya en el día de hoy. Cada magistrado tiene un esquema básico de seguridad, y cuando las circunstancias lo ameriten, se puede dar como un reforzamiento, y esa es la medida preventiva que se va a dar al menos con los magistrados de la Sala de Casación Penal y en las instalaciones del Palacio de Justicia.
4: Sobre las amenazas, magistrado Lenis, usted habla de coincidencias. ¿Esas coincidencias son relacionadas con el caso del ex gobernador del departamento de La Guajira con Kiko Gómez? Es decir, ¿pueden provenir de allí las amenazas contra sus magistrados?
10: Esa es una de las posibilidades, como ustedes bien lo conocieron en el comunicado que dio uno de los magistrados de la Sala de Casación Penal, y esa es una de las líneas que está allí. Pero como le insisto, yo creo que es mejor que esperemos los resultados de las investigaciones y lo que puedan avanzar la Fiscalía y la DIJÍN en este tema.
2: Doctor Lenis, hemos visto en estas pocas semanas del Gobierno Nacional un interés muy evidente del Presidente de la República de asistir a la Corte Suprema, de rodear a los magistrados, de tener una relación muy respetuosa y cercana con la rama judicial. ¿Ustedes sienten un alivio de que mejoren las relaciones luego de toda esta tensión institucional de los últimos años?
10: Pues yo sí creo que el gobierno tiene un interés genuino en posibilitar ese diálogo institucional armónico, y prueba de ello es esas visitas protocolarias que ha hecho el señor presidente de la Corte Suprema de Justicia. Anteriores ocasiones él había hablado con unos magistrados en particular y no propiamente con la sala plena. Él tenía el interés de poder hablar y dirigirse a la sala plena, y esa reunión fue la que se concretó en el día de ayer. Pero es cierto, yo creo que hay ese interés de posibilitar de que las cosas en cuanto a esa colaboración armónica que establece la Constitución Política y que la ciudadanía demanda se pueda cumplir, y digamos hasta ahora ese ha sido el talante del señor presidente. Esperamos que durante todo su periodo, todo su gobierno, esto se mantenga así, porque finalmente, si yo lo he insistido en diferentes ocasiones, si ese diálogo, esa colaboración armónica se puede desarrollar de la mejor manera, quien se beneficia es la ciudadanía misma, porque el Estado puede funcionar de mejor manera y la justicia puede cumplir su labor.
11: Presidente, por un lado está la colaboración armónica con el presidente, con el jefe de Estado, y por otro se podría hablar de la armonía o la falta de ella dentro de la Corte Suprema de Justicia, en medio de una etapa de transición para la sala de primera instancia, para la sala de instrucción. Estamos dándonos cuenta de que hay una especie de guerra dentro de esta corporación que investiga a aforados. ¿Qué está pasando? Es decir, ¿qué llega a oídos de la presidencia, de la sala de gobierno, de la Corte Suprema de Justicia frente a lo que está pasando dentro de la sala de instrucción?
10: Mire, yo podría decirle esto respetuosamente. Yo creo que es evidente que se han presentado algunas dificultades entre los miembros de, creo que se refiere a la sala especial de instrucción. Puede ser evidente porque algunos asuntos han sido conocidos por la opinión pública, pero a mí lo que me interesa rescatar es que, al margen de esas posibles diferencias que se hayan presentado entre algunos de los miembros de esa sala, ha sido una sala que ha trabajado duramente en estos 8 años y ha producido importantes resultados en los diferentes temas que a ellos les corresponden. Hay variedad de delitos que les corresponde investigar, pero un grueso de los delitos tiene que ver con corrupción. Y esa sala ha producido decisiones importantes, acusaciones en casos de interés nacional, en la unidad de gestión del riesgo, por solo mencionar algunos, ha producido un buen número de sentencias, ha realizado un alto número de audiencias públicas, y en fin, al margen de esas cuestiones ya entre las situaciones que se puedan presentar con algunos magistrados, podemos tener la certeza que es una sala que le ha cumplido al país, que ha desarrollado adecuadamente su labor y que esas posibles dificultades o esas dificultades que se presentaron no interfirió de alguna manera en la labor que desarrolló esa sala, y eso es lo que a mí me interesa destacar.
2: Señor presidente de la Corte, Iván Mauricio Lenis, gracias por estar con nosotros esta mañana y todos los éxitos en su labor, magistrado.
10: Muchas gracias a ustedes y buen día.
2: 6:51, regresamos a Río Hacha, a La Guajira. A esta hora están haciendo el procedimiento para el reconocimiento oficial de los cuerpos y se prepara el anuncio del presidente Abelardo de la Espriella con el abatimiento, alias Naín. Nailet Brujés, ¿qué está pasando?
12: Que los cuatro cuerpos se encuentran aquí en el Batallón de Infantería Mecanizado número 6 Cartagena, en Río Hacha, en la troncal del Caribe, en la vía que conecta a la capital de La Guajira con el municipio de Maicao. Los cuerpos se encuentran ya en bolsas blancas dentro de esta unidad militar para oficializar este anuncio de los cuatro abatidos. A esta hora se mueven los vehículos del Ejército Nacional, se encuentran a las afueras de este batallón porque se espera que una vez llegue el presidente Abelardo de la Espriella, cierren esta importante vía que comunica al municipio de Maicao con la capital de La Guajira. Mire, alias Naín se dio a conocer fácilmente por las distintas plataformas digitales, tenía redes sociales donde mostraba lo que hacía, a quienes se dirigía y desmentía también algunas versiones que sacaban otros grupos. El narcoinfluencer, como se le conocía, se encontraba siempre rodeado, patrullaba las calles de Río Hacha, del departamento de La Guajira, como cualquier ciudadano del común. Incluso le cuento que el 4 de febrero de este año también convocó a una marcha por la paz en Río Hacha, en donde pedía por la tranquilidad del pueblo guajiro. Muchos de los habitantes de la ciudad de Río Hacha salieron a marchar. Muchos lo admiraban por su accionar delictivo, por retar a las autoridades, se movilizaba fácilmente. Y también hay que mencionar que recientemente su cuenta de Instagram, que se encontraba verificada, fue eliminada por la misma plataforma. Su pareja, alias La Bebecita, de inmediato lo informó también a través de su cuenta y posteriormente su red también fue eliminada, su cuenta de Instagram. Desde ese momento no se conoció más sobre la presencia de esta pareja perteneciente al grupo armado ilegal Las Autodefensas Conquistadores de la Sierra, conocido también como Los Pachencas. Hay que mencionar que en el mes de septiembre del 2025, alias La Bebecita fue capturada en el corregimiento de Huachaca, de donde era oriunda, jurisdicción del departamento del Magdalena. Era la encargada de manejar las finanzas y la logística de esta organización criminal, responsable de homicidios selectivos, narcotráfico y otras actividades ilícitas en todo el territorio guajiro.
2: 6:53, Nailet, ¿a qué hora se espera que llegue el presidente de la República?
12: Se espera que llegue a eso de las 7 de la mañana. Ya los vehículos del ejército se encuentran a las afueras del batallón mecanizado de Cartagena, aquí en la capital de La Guajira, se encuentran a las afueras y apenas llegue el presidente bloquearán esta importante vía.
2: Muy bien, estamos pendientes de La Guajira con la caída de alias Naín. El diario La República hoy está abriendo en su portada con el titular: ONU alertó que este fenómeno del Niño será el más fuerte en los últimos 40 años. Los usuarios de los vehículos Tesla ya no van a tener la conectividad premium a cero pesos. Y el editorial del profesor Quijano esta mañana habla de las licencias ambientales y de la consulta popular. Nos vamos a Venezuela. María Corina Machado habló por primera vez sobre el acuerdo petrolero entre Donald Trump y Delcy Rodríguez. En Caracas, Marcos Morín.
13: Buen día, Santiago, un gusto saludarte desde la capital venezolana. Pues sí, María Corina Machado realizó sus primeras declaraciones luego de este acuerdo petrolero firmado el día de antes de ayer entre el gobierno de Delcy Rodríguez y la administración de Donald Trump. La dirigente política manifestó que todavía se desconoce el verdadero alcance del acuerdo petrolero y sostuvo que esta inversión requiere legitimidad y estabilidad de un gobierno democrático. Escuchamos parte de lo que dijo María Corina Machado.
14: quiero señalar que el sector petrolero es solo una parte de la inmensa reconstrucción que tenemos que hacer en Venezuela. Claro que requiere inversiones colosales, pero necesita mucho más que dinero. Un país con las dimensiones y la fragilidad institucional de Venezuela, ningún sector podrá funcionar de manera aislada. Necesitamos que el país entero funcione.
13: La líder política también dijo que este acuerdo le ha generado una profunda preocupación por las implicaciones que tiene para el futuro de Venezuela.
2: 6:55 y el presidente de Argentina, Javier Milei, anunció medidas para reclamar otra vez la soberanía argentina en las Malvinas y dijo que los isleños no tienen derecho a la autodeterminación. Juan Camilo Celi.
15: Sí, Santiago, buenos días. Es un discurso televisado que dio el presidente argentino sobre las 9 de la noche, 7 hora colombiana, en donde alrededor de unos 15 minutos se dedicó a dar argumentos por los cuales Argentina tiene soberanía después de la guerra del 82 sobre las Malvinas, remontándose incluso al siglo XIX, y también diciendo que los isleños no son británicos y tampoco, por ser un territorio ocupado por los británicos, no tienen derecho a hacer un referéndum y Argentina no lo reconocería como territorio independiente. Anunció medidas importantes, escuche.
16: Procederemos a inhabilitar de operar en territorio argentino a las empresas involucradas directa o indirectamente en proyectos en las Islas Malvinas sin autorización argentina.
15: El presidente, dentro de varias cosas, anunció la creación del Consejo de Seguridad Nacional, algo parecido al Homeland Security de los Estados Unidos. Además dijo que va a crear una base naval en Tierra del Fuego, una provincia que está muy cercana allí al sur de las islas. Y también, dentro de otras cosas, este anuncio de embargo también, sanciones contra petroleros británicos, porque realmente lo importante allí es que se descubrió un pozo petrolero que supera con creces cualquier otro en aguas británicas y por lo tanto es una disputa que tiene que ver con los recursos naturales, pero todavía no ha anunciado medidas militares específicas para retomar la isla, Santiago.
2: Otra vez tensión en las Malvinas, en donde el carro oficial es el Range Rover y se habla en inglés británico. Doctor Francisco Barbosa, hay un proyecto de ley en el Congreso que está buscando la eliminación estatal de la reposición de votos. Buenos días.
17: Buenos días, Santiago. Efectivamente, el Centro Democrático presenta un proyecto de ley que busca eliminar la reposición estatal en las consultas, que puede sonar atractivo, Santiago, pero que tiene varios problemas. Uno, el artículo 109 de la Constitución establece que el Estado concurrirá a la financiación.
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Son las 7 de la mañana, 4 minutos, 7, 4 minutos de la mañana. Señoras y señores, muy buenos días, qué bueno saludarles en esta mañana del 4 del mes de septiembre. Como siempre, listo el equipo periodístico de Brisas del San Juan en su noticiero Canal 80. Gracias a los servicios técnicos y profesionales de Jaime González Figueroa, en la mesa de trabajo Gerson Gallego Mosquera y este servidor de ustedes, Oscar Enrique Echeverri Mosquera. Gracias a las estaciones de radio que hacen posible retransmitir nuestra señal, como lo hace www.tarenaestereo.com en la dirección de Carlos Garcés Sánchez. Asimismo, quienes están sintonizados en su radio, en su equipo de sonido, en su vehículo, en su casa, en su hogar, en su panadería, están escuchando a Gomelo Estéreo en los 96.9 del FM, todas en el municipio de Condoto. Nosotros originamos nuestra información desde la Torre Sonora de Brisas del San Juan, en su noticiero Canal 80, desde el municipio de Ismina, del departamento del Chocó, Colombia. Al resto del mundo les decimos, en sus diferentes países, diferentes horarios, con mucho cariño desde esta cabina les decimos buenos días, buenas tardes, buenas noches, feliz amanecer.

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1: Siete de la mañana, seis minutos. Bueno, hoy estaríamos a un mes del día clásico en la ciudad de Quindó de San Pacho. Estaríamos a un mes, hoy 4. Pero Quindó, no sé si entró en el desorden ayer, en la alboradita, o si no entraron, que hubo actos religiosos, como los van a ver en el municipio de Ismina, serán meramente actos religiosos. Como también se ha determinado que no haya festividad alguna en el municipio de Tadó, tampoco se ha determinado que no haya en el medio Baudó, y ahí estamos mirando a ver si qué va a pasar en Condoto, si hay fiestas en Novita, si se va a hacer en Andagoya, pero por ahora las poblaciones que han determinado, que recuerde yo, esas. Lo de Quindó toca analizar, porque bien desordenados que son, esperemos que la Junta haya cumplido con lo que se planteó. No fiestas, porque estamos a muy poco de un mes, casi a 23 días de lo sucedido el 10 de el mes de agosto. Y entonces creo que, primero que todo, no nos hemos recuperado totalmente. Muchos dirán, no, yo ya vivo mi vida tranquila. Y esto no va a ser fácil, que muchas personas puedan entrar en la normalidad a corto plazo. Pero bueno, mientras tengamos a Dios detrás y delante de nosotros, nada nos faltará y nada nos pasará. Hay que tener fe, y con la fe nos vamos a salvar. Vamos con la vitamina del día. A las 7 de la mañana, 8 minutos, nos dice la vitamina del día: la humildad no es pensar que vales menos que los demás, es entender que por mucho que hayas aprendido, siempre habrá algo que todavía necesitas aprender. Repetimos la vitamina del día: la humildad no es pensar que vales menos que los demás, es entender que por mucho que hayas aprendido, siempre habrá algo que todavía necesitas aprender. Vitamina del día.
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1: Bueno, antes de ir con la noticia del día, y ya es hora de saludar a nuestro compañero Gerson Gallego. Gerson, buenos días, ¿cómo amanece?
3: Buen día a usted, don Oscar, a los oyentes y a los compañeros. Muy bien, gracias a Dios.
1: Bueno, el tema de hoy: ¿por qué los gobiernos municipales, departamentales y nacionales siguen permitiendo de que personas con las casas agrietadas permanezcan en ella? No protegen la vida. La gente dice, está bien, pero me quiere sacar de mi casa, ¿para dónde me llevo? ¿Para dónde me voy? Entonces, llevan un problema a las autoridades, pero no llevan una solución. Y todos los días se está derrumbando una edificación en Pereira. Todos los días se está derrumbando una edificación. Sí. Se derrumba una edificación en Quindó. Recientemente vimos el estado en que quedó las instalaciones de la emisora de la Unión de Maestros del Chocó, totalmente destrozada. No solo la edificación, sino también los equipos de la emisora de la Unión de Maestros del Chocó, destrozada. Pero ayer nos da más tristeza, Gerson, ver cómo se desplomó toda la cubierta de la emisora Ecos del Atrato en Quindó. Y se desploma toda la cubierta, dañando desde luego los equipos, computadores y demás. Una emisora que hace muchos años la fundó el padre Efraín Gaitán Orjuela, y después de fundar esa emisora pasó a manos del extinto Daniel Palacios Martínez. Nosotros desde luego expresamos nuestra solidaridad con la emisora Ecos del Atrato y nuestra solidaridad con la emisora también, la Unión de Maestros del Chocó, y abrigamos la esperanza de que ellos puedan contar con la colaboración, contribución de las autoridades para poder reparar esos daños. Pero con esta noticia, Gerson, uno sigue pensando que todavía, y con tanta réplica, todavía se están derrumbando viviendas en Quindó. Nosotros, a pesar de la magnitud y la cercanía donde estuvimos, pues como que no fue tan grande la afectación en Ismina. ¿Cuántas casas se dijo finalmente? ¿26 o más?
3: No, más. Más, pues. No tengo la cifra, pero fue más,
1: mucho más, de acuerdo a lo que nos dijo el alcalde hace poco. Y entonces hay afectaciones graves, ¿no es cierto? Y hay afectaciones, pero aquí no hubo, fue aerosol para colocar, no habitar, no había aerosol ni mina para comprar uno, sino unas cintas
3: que se pueden quitar, ¿no? Y
1: en otras partes
3: se marcan
1: las fisuras y los daños estructurales, los tapan cambiando adobes, pero la profundidad de los daños internos no se ha medido. Y lo estamos viendo aquí en Ismina. Y qué bueno hacer, porque las quejas que hay es que de pronto quienes, el grupo de ingenieros que ya se fueron, no alcanzaron a cubrir todo Ismina, no fueron a toda parte. Primero porque cuando iban al cuerpo de bomberos a decir, mire, quiero que vayan a mi residencia que vivo en tal barrio, allá lo primero que hacían era rechazarlos. ¿Y usted su casa qué? ¿Una cosa, la otra? No. Salían a revisar barrio por barrio. Entonces decían, yo escuché una que dijo, esa no la revisemos que eso es una herencia.
3: O sea, que no tenía derecho.
1: No tenía derecho. Y entonces nos faltó el censo, que las personas hayan realmente ido donde están los daños. Y entonces es bastante complicado que, y ojalá se pueda hacer un censo real para que las personas puedan tener acceso a los beneficios que va a dar el gobierno. Ya para Quindó, usted escucha que Camacol con no sé quién va a entregar 27 viviendas. Que Jackie Chan.
3: Me
1: parece que es ese.
3: No, Nicky Jan.
1: Bueno, ese
3: Jackie Chan ya está.
1: Va a pelear, sí. ¿No es cierto? Él con
3: el Grupo Argos.
1: Grupo Argos. ¿Cuántas casas van a entregar? 30.
3: Dijeron que 500 para el Chocó.
1: 500, ¿no? 500 para el Chocó. Y dijo el presidente que eso era él.
3: Sí, eso.
1: Bueno. Y entonces, pero Quibdó fue apenas que se afectó.
3: No se ha hablado del resto.
1: No se habla del resto. Todo el mundo está buscando hacer casas en Quibdó. Cuando aquí hay personas que necesitan. Miren, Chamblún. En media cuadra vi 4 viviendas prácticamente destruidas. Y con niños de brazos viviendo dentro de esas viviendas en Chamblún. Pero a mí sí me preocupa eso bastante. Nosotros aquí en la emisora pues también sufrimos daños leves, gracias a Dios. ¿Sí? Un solo equipo que nos supera los 4 millones de pesos la reparación, que se cayó. Ya lo mandamos, pero no ha habido forma de mandarlo a traer todavía, porque no hay con qué. Pero seguimos trabajando, que eso es lo importante. Trabajando se consiguen las cosas. Pero sí me duele, Gerson, no sé usted qué piensa, que se debe como acelerar más, visitar viviendas, procurarles el arriendo a quien no tenga albergues, y entonces los albergues.
3: Ya llegó el subsidio de arriendo de Ismina, ¿no? No ha tenido.
1: No, pero es que la primera, digamos, la primera acción debe asumirle al alcalde en toda parte.
3: Sí, pero como
1: por 3 meses.
3: Pero como el gobierno nacional empezó a mostrar que estaba entregando en Quibdó.
1: En Quibdó.
3: ¿Te acuerdas que
1: 1.700.000 y pico por los 3 meses? O 2.400.000 por los 3 meses.
3: Sí, pero
1: que eso le deben entregar los Dismina también.
3: Se le deberían, sí. Pero sí. Ya hace más de 8 días que en Quibdó hicieron eso. En Ismina no he escuchado que hayan hecho algo, o en otro municipio.
1: Hay personas que les han colaborado.

0: factores que eso Dios lo castiga. Hay personas que hoy no consiguen un apartamento para...
1: No, es que está... Sobre todo en Ismina no hay. En el caso de Ismina está bastante difícil. No hay disponibilidad.
0: Y de pronto consigue usted un cuchito compartido y vale 1,000,000 de pesos. No. ¿Por qué somos así, hombre? ¿Por qué no somos solidarios? ¿Por qué no damos la mano en el momento en que más se necesita? Y uno no se puede aprovechar del dolor ajeno. Pero Ismina no tiene hoy, salvo hoteles, donde albergar. Nos gustaría sí que se pudiera nuevamente redireccionar ese censo y que llegue el subsidio arriendo a las personas que lo necesitan hoy realmente. 7:19, 7:19. Bueno, ayer Gerson surgió la noticia nacional. Pero qué pifiada la que se pegó la señora Vicky Dávila en la revista Semana. Ayer difundió el mensaje que había sido dado de baja el bendito menor con la bebecita.
2: Todavía está circulando.
0: Sí, con la bebecita. Que era que uno de los integrantes de la autodefensa de la Sierra Nevada le había dado de baja un compañero de él y se regó eso. A las 2 horas, el bendito menor sacó un comunicado firmado por él.
1: Desmintiéndole
0: que estaba vivo y estaba bien. Hoy, el pantallero, el presidente de la República, va para la Guajira, ha dicho.
1: A buscar al bendito menor.
0: No, y él mismo va a dar la noticia de que fue dado de baja esta madrugada en una residencia en la Guajira. Que fue dado de baja por la Policía Nacional.
1: ¿Y el cuerpo?
0: Hay que verlo. ¿O usted cree que el espectáculo... viva Cristo, de un presidente de la República o cualquier persona que haya sido, pasearse por encima de 23 cadáveres de guerrilleros que supuestamente guerrilleros, lo cuyo uno no sabe si hay, es lo que hay dentro de esas bolsas son guerrilleros o son maniquí, porque nadie los vio? ¿Te acuerdas cuando el Mono Jojoy y Raúl Reyes?
1: Sí.
0: Mostraban la cara. Entonces, en esas bolsas, ¿a quién vieron? Volvimos a la era de los falsos positivos.
1: Y
0: a nadie mostraron. Pero sí se pasea por encima de los cadáveres un presidente de la República. No. Y va para la Guajira a mostrar o a decir que dieron de baja al bendito menor. O es que también nos olvidamos de que en el país no hubo bulla, no hubo escándalo, cuando supuestamente dieron de baja a Uriel. ¿Quién lo vio? ¿Quién lo mostró? ¿Quién lo mostró? Hoy vive mejor que antes. Esto es el país de las maravillas. Y esto también... Las estaciones de radio a nivel nacional deben de confirmar las cosas primero. Confirmar las cosas. Pero qué pifiada la que se pega la señora Vicky Dávila por estar de extraordinaria, de espectacular, por ser primera la de la Chiva, y mire cómo quedó. ¿Qué dice la FM de RCN sobre el bendito menor?
3: Presidente Abelardo de la Espriella a la medianoche emitió el siguiente mensaje en su cuenta de X: que viva Colombia, que viva Cristo Rey, todos los delincuentes y narcoterroristas que desafían al Estado van a caer bajo la fuerza de las armas y las leyes de la República. Mañana grandes noticias tendremos. Firme por la patria, Abelardo de la Espriella. El presidente no entrega detalles de este operativo que está en pleno desarrollo en La Guajira. Vamos de inmediato al lugar de la noticia.

0: Allí está nuestra compañera Nailed Brugués. Ha sido abatido, alias Naim. También se le conoce a este delincuente como Bendito Menor, uno de los más peligrosos en el país. Nailed, buenos días. ¿Qué detalles hay? ¿Dónde fue el operativo? ¿Y qué está ocurriendo a esta hora en La Guajira?
1: Muy buenos días, William, a usted y a todos los oyentes que nos escuchan a esta hora. Mire, a esta hora me encuentro en el Batallón de Infantería Mecanizado número 6, Cartagena. Aquí se encuentran los cuerpos de Naim Andrés Pérez Poncel, alias Naim, o el Bendito Menor, de 26 años. Recordemos que era uno de los cabecillas de las autodefensas conquistadores de la sierra, también conocido como los Pachencas, del Frente Javier Cáceres. Fue abatido junto a su pareja sentimental, Rosa Angélica Tarazona, alias La Bebecita, y a sus dos escoltas, de quienes todavía no se tiene la identificación. Naim y su pareja se encontraban durmiendo en una casa grande, habitada además por otras personas, de las que salieron de inmediato. Todavía no se conocen las identidades tampoco de estas personas y no fueron capturadas. Una casa patio familiar muy cerca al aeropuerto Almirante Padilla, cuando fueron sorprendidos en un operativo que fue liderado por el Comando de Operaciones Especiales y Terrorismo, quienes llegaron con silenciadores al barrio donde se encontraba, en este sector que es muy concurrido de la capital de La Guajira, cerca de las 12 de la noche. Las autoridades, recordemos que lo habían incluido entre sus objetivos de alto valor y ofrecían una recompensa de hasta 500 millones de pesos por información que permitiera su captura o neutralización. Bendito Menor, o el narcoinfluencer, se le atribuían actividades relacionadas con narcotráfico, extorsión, microtráfico, lavado de activos, señalados por diferentes homicidios, hechos violentos ocurridos en este departamento, y además una masacre en Maicao que dejó a 5 personas muertas y a otras 2 más heridas. El cabecilla también había agarrado mucha fama por sus publicaciones en las redes sociales, donde mostraba armas, dineros, motocicletas y presencia en todo este territorio guajiro. Y se espera la llegada a primeras horas de la mañana del presidente Abelardo de la Espriella aquí, justo en el Batallón Cartagena, donde los militares a esta hora se están preparando para recibir al presidente de la República, y esperamos que entreguen más detalles de cómo fue este operativo a horas de la madrugada en la ciudad de Riohacha.
0: Pues ahí está lo que está pasando a esta hora en el departamento de La Guajira. Para quienes nos están viendo en nuestras plataformas de streaming en YouTube, hay imágenes que se conocen de hace mucho tiempo de este delincuente, de alias Bendito Menor, que aparecía en redes sociales, en TikTok, en X, retando, decían, al Estado.
2: Le decían el narcoinfluencer, William, y siempre salía en compañía de su novia, alias La Bebecita, y cada vez que las autoridades estaban muy cerca de detenerlo o de ubicarlo, él salía en redes sociales con videos desafiando a las autoridades y diciéndoles: aquí estoy y aquí sigo.
0: Pues ha sido abatido esta mañana. Vamos a escuchar precisamente, Sandra, algunos de los mensajes que este delincuente lanzaba en sus redes sociales, retando a las autoridades, retando al Estado, dando incluso la ubicación: estoy en tal lugar, a ver si son capaces de cogerme. Esto era lo que decía Bendito Menor en sus redes sociales.
3: ¡Ole, papi! ¡Conquistador hasta la muerte! Estamos aquí, ve. 1,000,000,000 dando vueltas, relajadito. Estamos sorteados, papi. Sorterito. Con todos los rincones de La Guajira, mira, ve. Tornero, ve. Sin tanto estrés. Para que digan que es con la guía ahora. No, que eso es con la guía. No, eso es con la guía. No es nítido.
0: Ahí se le ve a alias Naim con su novia, ¿no?
2: Con alias Bebecita.
0: Que también cayó en este operativo.
2: Ella se encargaba de las finanzas y de toda la organización de su banda, y pues eran inseparables.
0: Sí, pues bueno, pasó mucho tiempo en esta impunidad, tranquilo, pero en campaña. Recuerdo cuando el hoy presidente Abelardo de la Espriella dijo: pues ese delincuente o se somete o va a ser abatido. Y no pasó un mes de estar en el gobierno Abelardo de la Espriella y ha sido abatido esta madrugada en el río Hacha, en La Guajira. ¿Qué perfil tiene, qué prontuario tenía este delincuente que hoy ha sido abatido por las autoridades, Sandra?
2: William, pues este hombre tenía 26 años y según información oficial ingresó a las Autodefensas Conquistadoras de la Sierra Nevada en 2019 como sicario de alias Pinocho. Un año después pasó al componente armado del Frente Javier Cáceres. En 2021 habría asumido el control de barrios urbanos de La Guajira y para el 2022 ya era el hombre de confianza de alias Pinocho, con responsabilidades que las autoridades relacionaban con narcotráfico, extorsiones y control de corredores en La Guajira, Magdalena y Cesar. En 2024 las autoridades lo vincularon con el envío de droga en La Guajira y pues utilizaba estas llamadas lanchas rápidas y semisumergibles, además de varios hechos violentos. Ese año también comenzó a hacerse visible por videos en los que exhibía armas, dinero, vehículos de alta gama. Estos videos los utilizaba también, William, para reclutar jóvenes allí en Riohacha y en Maicao. Y en 2025 su nombre quedó en el centro de una controversia porque fue incluido como representante de las Autodefensas Conquistadoras de la Sierra Nevada en los acercamientos de la política de paz total. Pero al mismo tiempo las autoridades pues lo señalaban de seguir participando en hechos violentos de La Guajira y Magdalena. En enero de 2026, después de una operación militar en La Guajira, quedó herido y logró escapar, pero las autoridades intensificaron entonces su búsqueda. En abril, su organización protagonizó un paro armado en La Guajira y Naín reapareció en redes sociales burlándose del cerco de las autoridades, William. Y es que hay que decir que cada vez que a este hombre se le ocurría, pues los comercios en La Guajira y en Riohacha permanecían cerrados por amenazas de este hombre. En julio volvió a aparecer públicamente, esta vez encabezando una caravana de motocicletas por las calles de Riohacha cuando justamente se desarrollaba el Mundial y la Selección Colombia jugaba. Y pues la última información que se conoce por parte de las autoridades es que desde hace 3 días no habían vuelto a escuchar su voz en las comunicaciones que mantenían interceptadas, por lo que se empezó a rumorar que este hombre había sido dado de baja.
0: Bueno,
2: y ya
0: Naín,
2: se confirma esta información.
0: Naín Andrés Pérez, alias Naín, abatido por las autoridades en el barrio Los Olivos, en Riohacha, un delincuente menos en Colombia. Se está acabando la impunidad que vivimos durante muchos años en este territorio. Muy bien, Nailed, todo el reconocimiento por su trabajo. Nailed, ha sido primicia suya, esta de la que hoy ya se están pegando pues todos los medios del país, a raíz de esta noticia de gran importancia. Pasada la 1:00 a.m, nuestra corresponsal en La Guajira, Nailed Brujes, a quienes ustedes están escuchando, tenía confirmación plena de esta noticia y comenzamos a divulgarla en nuestros medios.
4: Bueno, entonces, ¿ahí qué dice usted, Gerson? ¿Trata uno como de creer?
5: Pues, de acuerdo con todo lo que han dicho, parece que es cierto.
4: Oiga, en el país uno dice, ¿cuál es el daño que hacía el bendito menor al país? ¿Cuál era el daño? ¿Usted qué dice? ¿Ha escuchado daños que le haya hecho?
5: Pues daño no, yo solamente he escuchado sus temas de la farándula que él promovía y que movía, mostraba unas armas y mucha plata.
4: Sí,
5: y que se divertía, pues.
4: Buena vida llevaba.
5: Sí, una vida. Pero no.
4: Yo nunca vi que masacres, que asaltos, que una cosa.
5: Yo creo que se hizo visible, pues, al hacer parte del proceso de negociación que se llevaba allá, ¿no?
4: Pero bueno, esperemos que lo muestren, ¿sí? Como mostraron 23 maniquíes estos días. Oiga, nos manda un amigo de la ciudad de Medellín. Dice que, Oscar, buenos días. Este mensaje sería bueno para una vitamina del día. ¿Y sabes qué nos escriben? Dice, ser odiado por idiotas, por mediocres, por víctimas y por negativos es el precio que pagas por no ser uno de ellos. ¿De la manada? ¿Usted lo entendió?
5: Sí, lo entendí.
4: Pues, muy bien. Nos manda el amigo Mororrente. Bueno, seguimos, seguimos llegando, nos siguen llegando más mensajes. Bueno, y entonces ahora, ¿qué es lo que quieren, pues? Me dicen, bueno, don Oscar, buenos días, le comparto este video de la comunidad de pie de PP, del Consejo Comunitario, debido a que el grupo que el alcalde apoya tiene previsto para hoy realizar una asamblea sin avisarle al pueblo, y todo lo están haciendo a espaldas de la comunidad. Conocimos que hay personas en Medellín recaudando firmas fraudulentamente. También están algunos en Bogotá mirando de qué manera logran volver a obtener el poder fraudulento. Este video es una denuncia y además una invitación a una mesa de concertación con las comunidades y con los entes de control. Le agradecería que pudiera reproducirlo en su prestigiosa emisora. Muchas gracias. Ya lo vamos a reproducirlo, ¿sí? En un minuto, a ver qué nos trae este video que nos están enviando. Bueno, vamos a tenerlo entonces por ahí. Buenos días, emisora Brisas del San Juan. Quiero dirigirme a ustedes y a través de este medio radial hacer una denuncia pública. El tema de la basura en Ismina nos tiene preocupado. A los residentes de las cabañas y varios sectores de las minas, pues desde hace muchos meses el carro recolector no pasa por acá y nos ha tocado recurrir a personas que creemos que son ajenas a la empresa encargada de la recolección, quienes están cobrando cifras exorbitantes por bolsas. A esta altura uno creería que todo esto está planeado. Como inmineño residente en las cabañas, le pedimos respuestas claras al gerente de la empresa Aguas del San Juan para que se haga efectiva la recolección de nuestros sectores. Otro mensaje. Buenos días, Oscar. Es cierto que todas las personas tenemos derechos al beneficio de la duda, pero que usted dude de esta información, no, tampoco así. No se puede hacer nada en este país. No, yo no. Cuando me muestren es que creo, porque lo digo por las experiencias vividas. Otro oyente, buenos días. Es como la entrevista de Caracol a la esposa del difunto Miguel Uribe. Solo descansará cuando escuche que Petro fue el que mandó a matar a su esposo. Esta pero es ensañada, buscando que quede en cabeza de Petro la muerte de Miguel Uribe. Eso sí lo ha dicho ella.
5: Sí, sí, anoche la entrevistaron y
4: también
5: y enfatizó en eso. Y ella sigue, ella está es como herida contra Petro.
4: El odio.
5: Sí. A pesar de que le están demostrando que no fue por ahí, ella sigue.
4: Y que quien lo mató está diciendo, ¿cierto? Están diciendo que qué pasó y quién fue el autor y cómo se hizo. Ya hubo esta condena. Entonces, ¿qué más jode? ¿Qué más jode? Me están pidiendo de que reproduzca este video de lo que puede pasar en el medio Baudó, que están, van a hacer las cosas fraudulentamente allá. ¿Qué dice el video?
6: Buenas noches. Estamos aquí, miembros de la comunidad de pie de PP, de la comunidad de Aguacatico, de Boca Berrecuy, de Angostura. Personas que conformamos el territorio colectivo de comunidades negras con Comarpe, Consejo Comunitario Mayor del Río PP. Nos vemos en la obligación y en la necesidad de reunirnos a esta hora, porque como territorio colectivo hemos venido en unas luchas que han tenido que ver con el proceso eleccionario, donde la comunidad ha sentido que las entidades han tomado decisiones ajenas al sentir y a las decisiones que tomó la comunidad. El día lunes 30 del mes de agosto, el juez del circuito Ismina emitió una sentencia donde invita a la comunidad a acabar con el conflicto tomando decisiones mediante una asamblea. La comunidad se reúne e invita a todos los territorios, a todo este territorio, a que el día sábado a la 1:00 p.m. tengamos un proceso donde estudiemos esta sentencia, donde estudiemos esta tutela y miremos cuáles serían las acciones que tenemos que iniciar de acuerdo con las órdenes que da el juez. En esas órdenes también dice el juez que nos deben hacer acompañamiento una serie de entidades, como la Defensoría del Pueblo, la Personería del Medio Baudó, el Ministerio del Interior y la Procuraduría, que son los garantes para que los derechos del pueblo negro se cumplan en cada uno de estos territorios. Hoy nos asalta la preocupación de que hemos conocido un documento donde 8 personas de la comunidad le mandaron oficios a la Defensoría del Pueblo, a la Procuraduría, que estuvieron en la ciudad de Bogotá también solicitando acompañamiento para el día de mañana, viernes a las 8 de la mañana, para una asamblea. Espacio que no ha sido socializado en esta comunidad, que no ha sido convocado a este territorio colectivo. Por lo tanto, nosotros exigimos respeto por nuestra autonomía e invitamos a los entes de control a que nos acompañen en todo este proceso. Los invitamos a que tengamos un espacio de diálogo con todo el territorio colectivo para que dirijamos este proceso.
7: Exigimos al señor alcalde que haga el favor y no interfiera en las cosas de la comunidad, que nos respete las decisiones del pueblo. De todo corazón le pedimos al señor alcalde que no siga formando conflicto en esta comunidad, en este territorio. No queremos que él siga dividiendo más los pueblos del Medio Baudó y especialmente a las comunidades del río Pepé, porque es verdad y para nadie es un secreto que nunca en esta comunidad habíamos vivido la situación que estamos viviendo hoy. Y la gran parte de esta situación, de este conflicto, de esta guerra que hay en esta comunidad y que no sabemos hasta cuándo, si sabemos qué puede pasar si se siguen tomando decisiones arbitrarias, violando la ley y pasando por encima del querer y la decisión de un pueblo.
8: ¡No más injusticia! ¡No más injusticia!
4: Bueno, ¿cómo la ve usted ahí entonces? ¿Ahí qué se puede hacer, Gerson, cuando la mayoría de la comunidad no ha convocado, pero 8 personas convocan entonces para...?
5: Bueno, eso tiene un procedimiento, ¿no? Un reglamento. Los que pueden, ¿quiénes pueden convocar en los consejos comunitarios? No cualquiera puede convocar. Entonces, lo que tienen que hacer es acogerse a los reglamentos que ellos mismos hicieron, ¿no?
4: En este orden de idea, como todo está acéfalo, supone uno que se debe convocar una asamblea, nombrarse un secretario ad hoc.
5: Sí, todo el procedimiento que implica.
4: Para eso, que él convoque. ¿Cierto? ¿O no sé eso cómo se maneja?
5: Yo creería que la junta anterior es la que tiene que asumir esa responsabilidad.
4: Ah, bueno.
5: Creería, no sé, pero eso tiene un procedimiento.
4: Bueno. Don Oscar, buenos días. Reitero que al bandido no hay que defenderlo. Ojalá esta vez sí sea cierto, porque Petro lo mató y también mató a Mordisco. Y a pocos días salieron a burlarse. ¿Esto no fue Duque?
5: Duque.
4: Y pagó.
5: Eso fue
4: y
5: Duque.
4: Y pagó la...
5: la recompensa.
4: La recompensa. La pagaron. Y al otro día salió Mordisco a hablar. Fue un falso positivo y nadie dijo nada. Yo apoyo al gobierno y a todas sus acciones contra los bandidos. Se acabó el recreo para los bandidos y ya no podrán vivir sabroso como el gobierno Petro los tenía. Triste por sus familias, pero ellos se labran su propio destino. Bueno, nos dice... Bueno. Nos dice... Bueno. Interesante opinión. No sé qué dirán ustedes esta tertulia. Un estado de guerra, pero ella también tiene reglas. Trofeos de guerra. Ay. En cualquier tradición el cadáver marca un límite. Ya vamos a ver que en qué momento podemos evaluar sobre esto. Pero lo que no está bien, Gerson, es que un albergue donde están las personas pobres que se les cayó su vivienda y perdieron todo, irrumpa allá el SMAT, los golpee, hay heridos, y los saque de ese albergue. ¿Qué fue lo que pasó y la noticia en contexto cuál es?
5: Sí, señor, el uso de la fuerza pública contra un refugio de damnificados en Pereira exige una explicación inmediata y contundente de las autoridades. El señor presidente Abelardo de la Espilla y el ministro del Interior Rodrigo Lara Restrepo: la población que perdió sus hogares requiere protección y garantías de derechos humanos, no represión ni violencia. Exigimos una investigación transparente frente a estos hechos y la atención urgente de los afectados. Las personas que montaron el refugio improvisado no lo hacen por ocupar un terreno. es que no tienen más opciones. Ellos están esperando urgente soluciones de vivienda por culpa del terremoto. 7:43 minutos.
4: Eso es grave, ¿no?
5: Sí, los desalojaron porque están pensando que están invadiendo un lote de un particular.
4: Sí. Mire, quiero que me diga usted cómo interpreta lo de Humberto de la Calle. ¿Qué nos dice la comunidad? ¿Qué quieren decir? Yo no lo entiendo. Nos dice Humberto de la Calle, llama desastroso al gobierno de Petro y dice que el de Abelardo es su hijo.
5: ¿Hijo de Petro o hijo de...? Que también va
4: a... Él dice que llama desastroso al gobierno de Petro y dice que el de Abelardo es su hijo.
5: O sea, ¿qué más desastroso?
4: Yo no entiendo qué quiere decir con eso. Llama desastroso al gobierno de Petro y dice que el de Abelardo es su hijo.
5: Pues sí, yo creería que está significando que va a ser peor.
4: Que va a ser peor, o que es igual, por ser hijo.
5: Que si el primero fue desastroso, pues el que sigue igual o peor.
4: Sí, igual
5: o
4: peor. Digo yo.
5: Pues creería yo que así se podría interpretar.
4: Se están revelando los abelardistas y los perseguidores de Petro, ¿no? Vio el exministro de Salud, ahora, duro, contra Abelardo, ayer. Otros, también, que estuvieron, ya la voy a leer a usted, la tristeza que hoy sienten. ¿Usted se acuerda la agremiación de esa agremiación de policías jubilados del país?
5: Sí.
4: ¿Cómo trabajaron como una arrierita haciéndole campaña al presidente? Aquí está el comunicado. Hoy se sienten defraudados.
5: Sí.
4: Abandonados. Dice.
5: Pero muy rápido.
4: Sí. No, ya comenzaron. Es que va mucho ya que están hablando. Mira el tema de Darcy Quinn, de RCN. Vea el tema de Camila Zuluaga. Uh-huh. Entonces los periodistas también. Bueno, volviendo al panorama local, Renace, me están pidiendo que leamos el FEI. ¿Será que hay ahí? Bueno, mire, ayer salió una publicación de hace 4 años, pero está cobrando relevancia ante la difícil situación que actualmente enfrenta el departamento del Chocó con el servicio de energía eléctrica. En aquel momento, o sea, hace 4 años, el entonces representante chocuano Domingo manifestó públicamente su preocupación por la situación relacionada con DISPAD y advirtió sobre las consecuencias que podrían terminar afectando directamente a los usuarios del departamento. Hoy, años después, los constantes problemas de la prestación del servicio, las prolongadas interrupciones y las preocupaciones alrededor de la infraestructura eléctrica han vuelto a poner el tema en el centro del debate público. La publicación también generó cuestionamientos políticos sobre las actuaciones que se tomaron o dejaron de tomar durante administraciones anteriores frente a la empresa prestadora del servicio. 4 años después, la pregunta vuelve a estar sobre la mesa. ¿Se atendieron a tiempo las advertencias sobre el futuro energético del Chocó? Pero lo dijo Domingo hace 4 años, lo que venía para el Chocó. Pero él, ¿qué pudo haber hecho como gobernador para que esto no llegara allá?
5: Pues de pronto informar al Ministerio de Hacienda, que es el dueño de la empresa, para que tomara medidas, ¿no? Porque la gobernación como tal, ni ahora ni antes, ha tenido injerencia en la empresa. Injerencia sí. Directa, ¿no?
4: No toma decisiones la gobernación. No. Hasta ahora que pero invitan a la Junta Directiva.
5: Sí,
4: pero no toma decisión.
5: Pero no toma decisión. Entonces, haber hecho o no, yo creo que poco o nada.
4: Nada. Pero ya esto estaba como advertido y nosotros no le paramos bola a eso. Bueno. Ah, en el FEI hay un señor que llama Saúl Mosquera, ¿no?
5: Sí.
4: Que dice que muy buenos días, Dios lo bendiga. Si fuera el mentiroso y borracho de Petro, ese sí hubiera dicho la verdad. Ya es hora de aceptar la derrota. ¿Y a quién han derrotado? A mí no me han derrotado. Gracias a Dios, a mí no me han derrotado. Y ojalá a usted le vaya bien ahí con el presidente Abelardo. Ojalá le vaya muy bien a usted. Bueno. Buenos días para todos los de la mesa y oyentes. ¿Cuántos ministros han renunciado en este gobierno que no se ve a ni un mes? Si vienen más renuncias, y creo que es la de defensa. Ese señor Abelardo es muy arrogante. Ayer regañó a un alcalde en plena reunión porque estaba hablando cuando él tenía la palabra. Uy. Buenos días. Fueron 4 años que los medios nacionales de la derecha quisieron hacer lo que se les dio la gana, desinformando con el tema de la salud. Hoy se siguen viendo cosas peores y no salen a desmentir o a desinformar a los televidentes y oyentes radiales. Eso se les está cayendo la máscara porque apenas saben pasar noticias del gobierno anterior. La salvación al país no ha llegado. Estamos leyendo lo que la gente está opinando en esta mañana. Gerson, ¿qué es lo que pasa y cuál es el comunicado de los policías arrepentidos en el país, los veteranos de la policía?
5: Sí, señor, dice que veteranos de la policía cuestionan al gobierno de Abelardo de la Espriella y denuncian sentirse utilizados. Un comunicado firmado por el mayor veterano de la policía, Fabio Humberto Celi, expone el inconformismo de un grupo de veteranos y reservistas que participó activamente en la campaña presidencial de Abelardo de la Espriella. Según el documento, los veteranos habrían puesto recursos propios, sus viviendas y trabajo al servicio de la campaña, además de impulsar propuestas relacionadas con la nivelación salarial y reformas para el sector. Sin embargo, aseguran que tras la elección y el inicio del nuevo gobierno fueron utilizados nuevamente y posteriormente apartados. El comunicado también cuestiona que otros sectores hayan recibido espacios dentro del gobierno, mientras, según los firmantes, los veteranos y reservistas de la Policía Nacional quedaron por fuera. Finalmente anuncian que continuarán su actividad política a través del movimiento Fuerza y Dignidad, reconocido ante el Consejo Nacional Electoral con la intención de presentar candidatos y defender los intereses de los veteranos. El pronunciamiento abre un nuevo frente de inconformidad dentro de sectores que respaldaron al actual gobierno durante la campaña. 7:51 minutos.
4: Bueno, ¿cómo la ve? Está comenzando. Está comenzando la cosa. Entonces, escriben babosadas. Eso es. Pero no miran lo que hoy está pasando en el país. Gerson, un juez ordenó a la Presidencia de la República y Fuerzas Militares abstenerse de seguir realizando bombardeos contra la guerrilla. Bombardeos contra la guerrilla. Los pro y los contra. Esta medida, la juez está, una juez de familia, está buscando que se protejan a los niños, niñas y adolescentes. Es lo que está buscando. Pero ¿cómo hace y qué tipo de inteligencia se puede aplicar para bombardear un campamento guerrillero? Y primero hay que ir allá a verificar si no hay niños. Sí, sí. Eso es un imposible. Pero la juez está cumpliendo la ley. Ese es el otro problema. ¿Qué dice la información?
5: La juez 34 de familia de Bogotá Vivian Arciniegas Gómez ordenó a la Presidencia de la República y a las Fuerzas Militares abstenerse de ejecutar operaciones militares, es decir, bombardeos. Esto al decretar una medida cautelar en medio del estudio de una acción de tutela. Y dice, comillas, ordenar a la Presidencia de la República, al Ministerio de Defensa Nacional, al Comando General de las Fuerzas Militares, al Ejército Nacional, Fuerza Aeroespacial Colombiana y Armada Nacional, por conducto de quienes corresponda y dentro del ámbito de sus respectivas competencias, que mientras se profiere decisión de fondo en la presente acción de tutela, se abstenga de ejecutar operaciones aéreas ofensivas sobre objetivos respecto de los cuales exista información cierta, objetiva o razonablemente verificable acerca de la presencia de niños, niñas o adolescentes reclutados o utilizados por grupos armados hasta tanto se adopten y verifiquen las medidas de precaución y protección necesarias y se determine conforme a la información disponible y a los protocolos operacionales aplicables que no existe una alteración o una alternativa operacional menos lesiva que permita alcanzar el objetivo militar legítimo perseguido. Se lee en el auto de 8 páginas emitido por la juez.
4: Bueno, ahí tienen pues, ¿qué decir ahí? Mire, ayer pudimos informar que tenemos en nuestro poder la cédula de la señora Aura María Murillo Murillo. Quien la conozca, por favor, dígale que aquí tiene su cédula, Aura María Murillo Murillo. A la señora ayer se le extravió esta cédula y se le cayeron 170,000 pesos. Aquí están los 170,000 pesos que trajeron ayer el joven Elías.
5: ¿Y no es de la otra cédula, no?
4: No, es de esta.
5: Ah, bueno.
4: Entonces, esta es otra cédula que usted puede leer ahí también ahora, haga el favor. A la señora se le fueron regando ahí después de la moto y alcanzó él a recoger 170,000 pesos de la plata que se estaba regando cuando ya iba en la moto taxi. Los trajo, los 170,000, aquí lo estamos mostrando en la cámara, aquí los tenemos y rogamos el favor quien conozca a doña Aura María Murillo Murillo. Inclusive que allí no firma, no tiene firma tampoco. Y la señora es nacida en Ismina. ¿Sí? Dice que es nacida en Ismina, o sea que la señora pueda que sí viva aquí. Aura María Murillo Murillo. Reiteramos, se le extraviaron ayer, o por lo menos lograron recoger 170,000 pesos que se le cayeron. Aquí están, la estamos llamando que venga por su plata. Bueno, ¿de quién es la cédula? ¿La otra?
5: De Ana Yulisa Mosquera Mosquera. Ana Yulisa Mosquera Mosquera.
4: Bueno, este mensaje de Gerson. Buenos días, don Oscar y Gerson. Don Oscar, ¿cómo le parece que DISPAD entregó los recibos ayer para pagarlos hoy?
5: ¿De DISPAD?
4: ¿Ese qué afán es?
5: De DISPAD nada sorprende. A estas alturas nada sorprende.
4: Y pero es con mucho afán, ¿no? Y comiencen a mandarle mensajes a usted. Recuerde que su factura vence hoy. No dice, su factura está vencida.
5: Y no dicen ellos que están pelados, entonces pues tienen afán.
4: Ah, bueno. Buenos días, Oscar, a ti a la mesa. No le pare bolas a esa gente que odian a los del pacto histórico, aplaudiendo las cosas tan malas que viene haciendo este gobierno. ¿Por qué no se pronuncia la ministra de Educación poniendo las manos en las escuelas, colegios y universidades? Porque ahí está el futuro del país, no en la guerra. En Opogodó los niños y niñas están recibiendo clases en el parque, gracias a esos profesores berracos que siguen adelante educando las personas del Chocó. Muy bien profesores de Opogodó por lo que están enseñando ustedes. Muy bien. Bueno, bueno, aquí nos dice, bueno, usted escuchó alguna vez, aquí me dice, don Oscar, recuerde que Gustavo Petro anunció la muerte de Mordisco y del menor. Allí está la información dada por el gobierno Petro. ¿Usted escuchó alguna vez?
5: De Mordisco no, ni de menor tampoco.
4: Yo lo que sé es que Duque sí pagó por la cabeza de Mordisco. Pagaron y él salió el otro día a hablar normalmente. Bueno. Ay, el que tiene el garrote,
5: da Gerson. Con él, da con él.
4: Da con él, sí, señor. Mire, lo que faltaba. Hombre, cuando se gobierna con odio, ¿no? No se puede. Digo yo que no se puede uno. No puede uno hacer lo que está pasando. ¿Saben qué les voy a contar? El presidente de la República sacó a toda la policía que estaba en el Palacio de Nariño, que era el grupo de protección presidencial, y a todos los mandó a zonas de conflicto.
5: Sí.
4: Inclusive en esa parte Gerson habla, incluye departamentos como Santander, Norte de Santander, Guaviare y Chocó.
5: A todos los mandó para zona roja.
4: Zona roja, a todos.
5: Sí.
4: Hombre, sé qué odio es. ¿Qué culpa tiene el policía cuando él cumple únicamente por haber estado en la protección de Gustavo Petro? ¿Qué culpa tiene el policía? ¿Qué culpa tiene el policía? Si él está es haciendo su trabajo, y trabaja es para eso, y si ese policía lo ubicaron allá, eso no es culpa de él. Y los trasladan, Dios mío. Yo creo que esto no. Y lo mandan para zonas rojas. Para zonas rojas. Oiga, hay una buena noticia que a mí me alegra mucho si eso se logra dar, Gerson. Se puede poner a funcionar la PCH.
5: PCH.
4: Es la pequeña central hidroeléctrica de la Vuelta. Hay un empresario chocuano que le va a meter el diente a eso, y quiere meterle el diente a eso y poner a funcionar la PCH, o sea, la pequeña central hidroeléctrica. ¿Qué pasaría con esta información, Gerson? ¿No? No le llega, ya no le llega aún.
5: Lento.
4: Ah, está lento. Lo del internet. Bueno, ya. Ah, ¿ya la tiene? Bueno.
5: Sí, señor, esto viene, eso es allá en la Andáqueda, ¿no?
4: En la Andáqueda, sí.
5: El Vagador.
4: La hidroeléctrica, sí. Se surte de la Andáqueda, no de la Trata.
5: De la Andáqueda,
4: sí.
5: Sí, señor.
4: Esa noticia es muy buena para el Chocó.
5: Podría ser buena. Río Andáqueda, allí funciona la PCH, pequeña central hidroeléctrica, construida por la compañía minera Internacional Mining Corporation, la Chocó Pacífico, en los años 50. Hoy en abandono absoluto. Un empresario chocuano quiere revivir ese proyecto energético. Parece tener ímpetu de desarrollo para su tierra, pero es bien aterrizado con sus iniciativas. Si a alguien le interesa esta región, ahí existen oportunidades.
4: Vea, bueno, ¿le parece buena esa noticia? ¿Ese empresario? Eso tiene un costico alto, ¿no?
5: Sí, eso tiene un costo. Y hoy eso es propiedad del Ministerio de Minas, ¿no?
4: La central hidroeléctrica.
5: Sí,
4: no, eso era de los gringos, de Andagoya.
5: Sí, yo sé que eso era de la Chocó Pacífico, pero tengo entendido que hace poco hubo una negociación en donde creo que eso pasó a ser parte del Ministerio de Minas.
4: Bueno, entonces ahí tenemos esa oportunidad.
5: Bueno, habría que ver en manos de quién está hoy para ver si aquel empresario lo pone a funcionar. Esa es una buena oportunidad.
4: Y el empresario le económicamente le puede ir bien.
5: Sí.
4: ¿Y qué nos puede suministrar la Vuelta?
5: No conozco la capacidad hoy de esa generadora. Habría que estudiarlo más.
4: Yo creo que, porque mire, él tenía capacidad de darle energía a Quibdó y desde la Vuelta acá a toda Andagoya.
5: Sí.
4: Y todos los municipios de acá.
5: Sí, sí, eso era, pero habría que tener, hay que tener en cuenta que en esa época los usuarios eran muy poquitos y ellos construyeron esa central con el objetivo de abastecer la empresa, el funcionamiento de la empresa como tal.
4: Esa era la base.
5: Sí, entonces habría que ver cuál es la capacidad operativa que puede tener hoy.
4: ¿Cómo puede operar y a quién podría suministrarle el servicio?
5: Sí.
4: Pero de todas maneras, al que le suministre, ¿cierto? Le va a ir bien. Bueno, ¿recuerda usted una mentira que yo no la puedo entender? Que tampoco. Que encontraron, Gerson, dicen que encontraron un casquillo en el piso 26 de la Procuraduría, donde está el procurador delegado ante la Corte Suprema de Justicia.
5: Sí, yo no sé, pero usted puede encontrar la bala, pero el casquillo no. El casquillo se queda desde donde se origina el tiro.
4: De donde se origina el tiro.
5: El disparo.
4: Entonces ahí no.
5: El casquillo no va, no llega allá.
4: No llega allá.
5: Yo ahí me quedé como dudoso.
4: Sí, yo también, ayer me quedé ahí. El proyectil es el que llega allá.
5: Sí, el proyectil sí puede llegar, dependiendo de dónde. Pero el casquillo se queda donde se origina.
4: Ahora, los expertos en balística, ¿cómo pueden establecer que ese disparo se hizo a 2 kilómetros de ese edificio?
5: También es complicado, porque si bien es cierto que hay armas sofisticadas a 2 kilómetros, ningún fusil llega.
4: ¿Y no? ¿Y con la fuerza no da?
5: No da, ninguno llega. Ni siquiera pues lo de los francotiradores.
4: Y con esa alta precisión para decir, en ese piso 26 donde está está ese procurador delegado.
5: No, a 2 kilómetros no.
4: Entonces, cuando tienen ganas de joder al otro, ¿sabe qué dijeron ahora? ¿Ya abrió o lo leemos acá?
5: No abre.
4: El exgobernador Kiko Gómez Cerchar estaría detrás del ataque con francotirador contra el piso 26 de la Procuraduría. Ordenó a su familia moverse a Italia y juró vendetta por decisión judicial. Y ayer lo sacó el presidente de la República, es quien mismo dio la orden, el presidente, sacar
5: a Kiko,
4: a alias Kiko, que es distinto a alias Fico. Entonces sacan a este, el gobernador, lo sacan de allí y lo mandan. Él estaba en la Dorada Caldas, un calor infernal allá, y lo mandó para la Picaleña en Ibagué. Imagínese.
5: ¿Pero la Picaleña es de alta seguridad?
4: Sí, de mediana seguridad.
5: Mediana.
4: Pero entonces lo saca y lo manda para allá, en el momento en que él está hablando y dando una entrevista con Caracol.
5: ¿Kiko?
4: Sí.
5: Sí.
4: Inmediatamente el presidente llama al del IMPEI y ordena que lo trasladen a otra guarnición, a otra cárcel. En el momento en que está dando una entrevista a Caracol ayer. Imagínese pues.
5: Sí. Bueno, también trasladaron a David Murcia, ¿no?
4: Sí, también lo trasladó.
5: Y se ve que están hablando
4: Palo Gordo, la cárcel.
5: Están hablando muchos medios de que es retaliación por lo que él dijo durante la campaña.
4: No, y con Coronel también, que habló las cosas.
5: Sí.
4: Meterse con ese señor es un peligro. Sí. Usted no está tratando con cualquiera, sino con delincuentes. Bueno, dice que crece la preocupación en las altas cortes y los organismos de control por una posible amenaza relacionada con el exgobernador de La Guajira, Juan Francisco Gómez Cerchar, conocido como Kiko Gómez, quien cumple una condena de 31 años de prisión por homicidio agravado y concierto para delinquir. La alerta surgió luego de que fuera hallado un proyectil en una oficina ubicada en el piso 26 de la sede principal de la Procuraduría General de la Nación en Bogotá. El lugar corresponde al despacho del procurador delegado para la casación penal, Pedro Luis Bonilla Bolaños, quien intervino ante la Corte Suprema de Justicia en el proceso contra el exmandatario. De acuerdo con un oficio emitido por Carlos Roberto Solórzano Garavito, presidente de la Sala de Casación Penal de la Corte Suprema, el funcionario informó que una bala disparada apareció en su oficina, situación que generó una profunda preocupación entre los servidores judiciales. El documento también señala que semanas después de que la Corte Suprema revocara una absolución y condenara a Gómez Cerchar por homicidio agravado, comenzó a circular información sobre un supuesto plan criminal atribuido al exgobernador. Según esa versión, el condenado habría pedido a sus familiares, algunos de ellos vinculados a cargos públicos, que renunciaran y se trasladaran a Italia, país con el que tendría nacionalidad. Presuntamente les habría manifestado que había ordenado el asesinato de 3 personas y que no quería que sus parientes permanecieran al alcance de las autoridades colombianas. Las autoridades deberán establecer si el proyectil fue producto de un disparo dirigido contra la Procuraduría y si existe alguna relación con las amenazas que rodean el proceso judicial contra el exgobernador Guajiro. Bueno, esto mandó la familia, Bueno, aquí están ya mostrando los mismos envoltorios de ayer, las primeras imágenes del operativo que murió alias Bendito Menor. Y hay 4 envoltorios ahí. Lo está montando Blue Radio. Y dice, en las imágenes se observan los cuerpos de 4 personas cubiertos tras el operativo de la policía en el barrio Olivos en Río Hacha. 4 personas cubiertas. No hay forma de demostrar. Sería bueno también mostrar ya aquí otro, pues Caracol está mostrando los cuerpos envueltos o lo que está envuelto, la casa del operativo, en fin. Bueno,
5: 8:10 minutos de la mañana, tenemos en la línea a don Pablo Yesit Andrade Baloyes desde el municipio de Condoto. Don Pablo, buen día.
9: Saludo, Gerson, para usted, para don Oscar y para toda la amable audiencia de este importantísimo noticiero Canal 80. Hoy no estoy desde Condoto, Gerson, estoy desde la capital chocuana, Quibdó, a esta hora de la mañana, con un ambiente agradable, ya la gente tratando de salir adelante. ¿Ustedes cómo están por ahí, San Juan?
4: Hombre, bien, gracias a Dios, bien, bien. Bien, hombre. ¿Y usted cómo está?
9: No, don Oscar, por acá en diligencias judiciales ya. La oficina Pacífico Legal ya está activa de nuevo, estamos recorriendo todo el departamento del Chocó, todo Colombia, aquí estamos pasando las noticias puntuales desde la capital chocuana, don Oscar, y nos sorprende algo a todos los que no somos de acá, de Quibdó, la alborada tan impresionante que se presentó anoche acá en la capital chocuana. Pensamos que a un mes que se cumpla el terremoto, pensamos que los chocuanos no iban a salir a pies con chirimía, con bundes y todo lo que se observó anoche. No sé si ustedes ya hablaron de ese tema acá en Canal 80, pero no hemos dado cuenta, don Oscar, que la gente está perdiendo poco a poco ese sentimiento, esa solidaridad. No vamos a decir que son todos, porque era un grupo de personas que estaban recorriendo las calles con unos músicos y decimos, bueno, ¿y qué pasó? Estamos recientemente tratando de salir adelante con todo lo que nos dejó el terremoto, con todos los fallecidos, las destrucciones. No se ve bien a nivel nacional y mundial que antes del mes ya estemos en fiestas. Entonces podemos hablar de que nos encontramos en un pueblo llamado Sodoma y Gomorra, la antigüedad. No se ve bien, don Oscar, no se ve bien eso anoche y la verdad que quería, pues, por este medio pronunciarme lo que se observó anoche acá en la capital chocuana. Para toda la gente de Condoto, esta vez hay un llamado urgente y respetuoso, exactamente en el barrio Unión. Los habitantes llegaron a mi despacho con una queja. Hay algunos habitantes de ese sector que están sacando la basura antes de la hora, y en estos días un habitante de ese sector sacó una bolsa de basura y dentro de ella iba un gato muerto. Y eso demoró más o menos unos 5 o 6 días esa basura ahí, porque los los encargados de recogerla tampoco pasaron, o de pronto al sentir el olor tan fuerte no se animaron a coger esa bolsa que estaba ahí. Hombre, que no se nos peguen las cosas negativas de algunos municipios, que sean las cosas positivas. Si la basura no pasa por mi sector hoy, esperemos que pase, la sacamos. Y si de pronto tenemos algún animal o algo en nuestras casas que haya muerto, hombre, enterrémoslo, busquemos la forma de llevarlo a otro lado, pero ¿cómo lo vamos a dejar dentro de una bolsa de basura? Entonces, para el sector de ahí del barrio Unión, después del cementerio, le hacemos un llamado urgente al habitante que hizo eso, que no lo vuelva a repetir. Don Oscar y Gerson, por último, quiero informarle a todos los militantes del Partido Conservador, yo milito en el Partido Conservador, que estamos programando una asamblea, una integración para este mes de septiembre en el municipio de Condoto. Les vamos a informar la fecha exacta y el lugar donde nos vamos a reunir para tomar algunas decisiones importantes como Partido Conservador. Son las noticias puntuales desde la capital chocuana. Pablo Yesid Andrade Baloyes, saludos a todos desde acá. Un fuerte abrazo.
4: A usted, Pablo Yesid, muchas gracias ahí por su completa información. 8:14, 8:14. Gerson, tiempo de cumplir compromisos.
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5: Ocho de la mañana, 22 minutos, 8:22 de la mañana. Oiga, charro este mensaje, ¿no? Oscar, buenos días. Le pongo como máximo 15 días para que esta juez que ordena a este gobierno suspender los bombardeos sea suspendida o desvivida, porque el narcisismo de este ilegítimo no le permite que lo cuestione ni lo contradiga.
6: Desvivida. Sí. ¿Sabe qué significa?
5: Sí, eso? Ahí la entendí más o menos. Suspendida no, yo pienso más bien que desvivida sí. Y eso es verdad, porque no le gusta que lo contradigan. Y eso, pues, está bien el mensaje. Oscar, buen día. ¿Qué vamos a hacer con esa carretera de San Rafael, el 2 a Ismina? Tras que venía mal en los últimos meses, luego del sismo se terminó de dañar y ayer hubo un accidente. ¿Vio ese carro cómo se fue? Allá. Ahí donde estaba el coso ese protector naranjado.
6: Los maletines.
5: Sí, el maletín. Pues, salió un carro y se fue allá. Allá quedó. Por fortuna no se fue, porque ese hueco ahí es bastante alto. No sé si lo hayan sacado ahora en la mañana, pero allá quedó. No se reportaron anoche, pues, hechos que lamentar en eso. Pero sabe que fue muy, pero muy fuerte el aguacero ayer. De las afueras de Ismina hacia Tadó.
6: Sí.
5: A las Ánimas. El aguacero era impresionante. Vehículos que a veces tenían que colocar la plumilla al máximo para barrer, y

0: parar en algún momento porque no alcanzaban
1: a ver.
0: Es decir, de lo fuerte que era el aguacero.
1: Y en cambio acá eso es
0: y no un serenito fue, no llenó mucha tina, pero eso, el aguacero fue impresionante ayer. Sobre todo, de ahí Quibdó, volvió a inundarse Quibdó ayer. Y volvieron a mojarse Mercado. Ah. Qué indolentes son. Ahora, eso, lo que yo le decía, eso que plantea Pablo Yesid, Dios mío, ¿usted cree que Colombia va a mirar al Chocó nuevamente con esa vagabundería de anoche?
1: Pero aquí lo dijimos, ¿no? Lo prevenimos, sí, para que no llegaran a eso, pero usted sabe que eso es bien difícil lograrlo.
0: Sí, sí. Ay, la gente con falta de cultura, hombre.
1: ¿Será de cultura o de respeto por sí mismo?
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0: Bueno, tengo... nos llega al teléfono de la emisora, nos llegan dos audios, vamos a escucharlos. ¿Qué nos quieren decir estos audios en la mañana de
3: hoy? Muy buenos días, don Oscar y la mesa de trabajo. Este es para informarle o hacerle saber a la comunidad sanjuaneña que vamos a entrar en una emergencia por vía carreteable. El puente que conduce del Atrato hasta el Mina en el 2 está a punto de caer. Es bueno que por intermedio de su emisora se radie esto para que se tengan en cuenta esta catástrofe que va a haber, porque la verdad es que el puente está para caer, para colapsar, y no va a haber manera como solucionar, porque hasta fecha no han solucionado siquiera una variante para que se vaya empezando a trabajar en esas casas, en ese puente. Oscar, buenos días nuevamente. Don Oscar, es para que usted pueda, por el medio de su emisora, radiar que el puente del DOE está en estado crítico, que está para caer, para que se tome asunto sobre ese puente. Entre el 2, entre las Ánimas y el 2, tenemos 5 puentes en emergencia, pero más peligroso está el del 2, que está a punto de colapsar.
0: Sí, ese estamos hablando, no el del accidente anoche, que es uno de esos que se va a ir, ¿cierto?
1: Es otro.
0: Ese se va a hundir.
1: Está hablando del que queda en el pueblo.
0: En el pueblo, saliendo para Quibdó, de sí. Aquí en el sentido Ismina Quibdó.
1: Ismina Quibdó, ese es un puente viejísimo.
0: Viejísimo, y está socavado. Está socavado. Hace días se viene hablando de eso. Y ahí le digo, hasta, a no ser que sea por la margen derecha, que se haga.
1: Es la única.
0: O por la cancha, yo no veo.
1: No, por el
0: parque. Por la izquierda no, porque hay casa.
1: Por el lado del parque es la salida como más. Pero bueno, los ingenieros ahí.
0: Pero es tremendo eso. Tremendo eso. Que no se le pare bola a eso, hombre. Ese puente pertenece. Le tocaría al alcalde de la Unión Panamericana.
1: Pues es una vía departamental, ¿no? Que le toca a la gobernación. Está en territorio de Unión Panamericana, pero le corresponde a la gobernación.
0: Bueno. Muy bien. Pero tiene que el alcalde hacer la gestión también, ¿no cree? Hacer la gestión también ante la gobernadora del Chocó y... Bueno, le cuento. Usted escuchó hace día lo que determinó el Consejo de Estado. ¿Para dónde vamos? Que protege la protesta, pero también habla de que con la protesta hay otros derechos.
1: Sí.
0: Y lo que se está viendo ahora es que cada protesta que hay le está cayendo el SMAT y entramos en la normalidad. Ya no hay cosa que les mando.
1: Ya no hay diálogo.
0: Ahora no hay diálogo. Por eso la UNDEMO desaparece y vuelve el ESMAD. Ayer en Bogotá, Medellín, el ESMAD disolvió las manifestaciones y lograron que las vías se reabran. Yo pregunto, ¿será que va a pasar lo mismo en el Chocó con los cierres que hay permanentemente por falta de atención médica?
1: No creo, y con los indígenas tampoco.
0: Con los indígenas tampoco. Eso pasa en Bogotá, Medellín, pero acá en el Chocó, yo no he visto. El ESMAD lo vi una sola vez en el Chocó, ¿y sabe qué era? El cierre del puente de Cabí, que están unos mineros, 2-3 mineros que estaban ahí protestando. Del resto, no creo. ¿Y qué fue lo que dijo el Consejo de Estado entonces sobre las protestas, cómo la protege y también los derechos
4: de... Sin duda es un fallo determinante y nos deja un antecedente muy especial en el sentido de esa decisión sobre la cual el Consejo de Estado protege ese derecho de protestar, pero sin duda deja claro absolutamente que esa protección termina cuando la protesta abandona ese carácter pacífico y se convierte en una acción organizada que bloquea esas instalaciones y que sin duda restringe otros derechos. Sin duda es un fallo determinante y nos deja un antecedente muy especial en el sentido de esa decisión sobre la cual el Consejo de Estado protege ese derecho de protestar, pero sin duda deja claro absolutamente que esa protección termina cuando la protesta abandona ese carácter pacífico y se convierte en una acción organizada que bloquea esas instalaciones y que sin duda restringe otros derechos. Sin duda.
0: Bueno, esto es... Oiga, pero aquí estoy viendo una foto que la amiga de Naín Andrés Pérez Toncel, conocido como Naín o Bendito Menor, esa es la bebecita, ¿no?
1: Sí.
0: Pero también usaba uniforme.
1: ¿Me camuflado?
0: Camuflado, sí. Ahí está. Estoy viendo una imagen que usaba uniforme.
1: Pues eso es parte del espectáculo de ellos, ¿no?
0: Sí, sí.
1: Ellos hacen eso, unos shows prácticamente.
0: Bueno, Marco. Bueno, aquí tenemos una información de última hora. Pero hay que pararle bola a Gerson, que nos vamos a quedar incomunicados en el San Juan.
1: Sí, lo está diciendo
0: en cualquier momento.
1: Esa voz me pareció la del profesor Américo, ¿no?
0: Sí, me parece conocida. Bueno, vamos a escuchar al presidente de la República, que está hablando en La Guajira sobre la muerte del bendito menor.
5: Nacional, por un comando especial de la DIJÍN, se dio de baja a uno de los más peligrosos delincuentes de nuestro país, alias Naín o Bendito Menor. Hoy ha llegado el fin de las actividades criminales de este narcoterrorista que tenía azotada a La Guajira y al Caribe colombiano mediante el narcotráfico, la extorsión y la presión a la población. Este delincuente, que no seguirá delinquiendo porque le cayó la mano de hierro del Estado Nacional por un comando especial.
0: Ahí ya lo confirma el presidente de la República sobre lo que está pasando con el bendito menor. Tenemos audio antes de ir a cumplir más compromisos comerciales. ¿Qué nos dice este audio?
6: Don Oscar, oyente y todos en la mesa, buenos días. Don Oscar, referente a ese tema de la vía carreteable de Ismina Quidó, el puente también de ahí de... La entrada de San Pablo también tiene problemas. El puente de la quebrada Animita creo que también tiene problemas. Hay una cantidad de problemas, como dijo el señor, como 5 puentes. Pero no, están esperando a que se desfonde, a que haya un accidente y digan, había que arreglar eso. Así es aquí, tienen que ver lo malo del todo para poder decir que necesitaba arreglo. Que se pongan las pilas con eso, que nos van a joder por esa carretera, le cuento.
0: Sí. Nos dice Oscar, buenos días, se hunde, cada día se hunde más ese puente de Raspadurita. Lo invito a verificar, ese es otro,
1: ese sí está anunciado hace tiempo, ¿no? Porque también está socavado por un lado, antes del terremoto estaba en malas condiciones. Oye, hay una alerta hay una preocupación por muchas personas que tienen propiedades rurales, digamos, terrenos, fincas, que hay aserradores que se están entrando a cortar madera en predios sin autorización del propietario. Y con el auge de la minería, también hay mucha gente que se está lavando los terrenos ajenos.
0: ¿Ajenos?
1: Sí, se van y se meten en esos terrenos ajenos y se los lavan. Y eso puede desencadenar en problemas serios porque pues obviamente el propietario no va a permitir que se le laven sin su autorización sus tierras. Y también pues a los aserradores, como la madera está costosa y difícil de conseguir, pues están aserrando maderas en predios que sin autorización. Entonces importante sería que eviten eso para evitar complicaciones con los propietarios. Está pasando aquí en Ismina. 8:35 minutos en la mañana.
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0: Bueno, 8:36, 8:36. Oiga, pero ¿cómo hace una persona? Es que usted me dejó aterrado a mí. ¿Cómo hacen para meterse a un terreno ajeno a lavar?
1: Sí, vigilancia, porque no haya alguien pendiente y se lavan. Aquí se ve mucho en la vía Quibdó Ánima, como hay bastantes predios que solamente se ve el frente, por detrás se los están lavando.
0: Por detrás.
1: Y se están sacando la madera y cuánta cosa que hay ahí.
0: ¿Cómo va a ser? ¿Cómo va a ser? No, pero sí se expone mucho a la gente, ¿no?
1: Sí, se están exponiendo porque usted sabe qué puede pasar ahí.
0: Bueno, muy bien. Ya estamos a 8:37, 8:37. Bueno, vamos a mirar en esto lo que pasó con Cepeda y lo demás, pero mientras tanto, si usted gusta, vamos entonces con el Facebook Live a ver qué tenemos mientras cumplo otros compromisos.
1: 8:38 minutos en la mañana.
0: Si quiere, me espera, yo termino este.
1: Bueno.
0: Terminamos este, era por...
9: Desde la Secretaría de Educación, Salud y Cultura del municipio de Ismina, hacemos un llamado a nuestros amigos ismineños, no ismineños, a toda la comunidad en general, para que se hagan presente en la Secretaría de Salud, de los que tengan familiares difuntos en los bloques Inmaculado Corazón de María, La Dolorosa y el bloque de San José. Son bloques muy antiguos en el cementerio, ya presenta peligro. Son bloques que datan desde 1968 y desde 1970. Y ya ante un comité de gestión del riesgo han sido declarados en peligro inminente. Para nosotros poder realizar la respectiva exhumación de los restos y poder demoler estos bloques que ya generan un peligro para cualquiera de los visitantes, familiares o no familiares, aquí en el cementerio necesitamos la presencia de los familiares para poder hacer el respectivo trámite y hacer la exhumación que necesitamos. Esperamos que todos tengamos ese compromiso y por allá en la Secretaría de Salud los esperamos. También está la compañera Ingrid, que ha sido nuestro apoyo aquí en el cementerio, y nuestra ingeniera ambiental, la compañera Lina, que estamos prestos a esperarlos allá e orientarlos en el proceso de exhumación de los respectivos restos. Mil gracias para todos.
0: Oiga, en ese el cementerio está ya marcado con una cinta amarilla,
1: la de peligro.
0: Sí, uno de ellos. Pero estos días que estuve en el cementerio vi una bóveda allá, ese que se va a caer, pero vi una bóveda nueva, pues
1: recién
0: metieron allá,
1: hicieron un sepelio,
0: pero reciente, de 4 días, hay 5 días
1: en la que se piensa demoler.
0: Exactamente.
1: Entonces ahí,
0: entonces, ¿cómo permiten eso?
1: Ahí no estamos avanzando. Sí, señor, 8:40 minutos. Muy temprano nos saludó doña Atafaberli Cañola. Dice: buenos días, cada amanecer es una bendición de Dios. Feliz fin de semana. Bueno, ya hoy es viernes, ¿no?
0: Hoy es viernes, sí, señor.
1: Feliz fin de semana para todos. Lucy Gabriela Valderrama dice: buenos días para esta prestigiosa emisora. Bendiciones. También nos saludó Alberto Albeiro Moreno. Y dice: buenos días, muy buena la vitamina de hoy. Bueno, respecto a la vitamina, hay mucha gente, pienso yo, esa es mi opinión, que hay mucha gente que piensa o dice humilde refiriéndose a la pobreza,
0: a la confunden
1: o a la situación o a la situación económica de las personas, y la situación económica no define la humildad. Pienso que la humildad es más de la formación de uno que de la capacidad económica, ¿no?
0: Sí, esa es la idea, pero dentro de esa misma humildad dice la vitamina que todos los días hay que aprender más.
1: Sí, sí, sí.
0: Pero no hay que confundir.
1: Sí, porque usted oye.
0: Porque a veces también se confunde humildad con cochineza.
1: Humildad con cochineza o humildad con pobreza.
0: Con pobreza.
1: Y no, creo que no van, no van de la mano.
0: O sea, no está bien decir, ah, esa casa muy humilde.
1: No.
0: ¿No está bien decirlo?
1: No, creo que no.
0: Porque ahí sí lo estoy llevando a la pobreza.
1: A la pobreza. Yo pienso que la humildad es la condición, la persona como tal, su formación, sus valores.
0: O sea, casas humildes no hay.
1: Yo creería que no. Hay casas pobres o hay casas de bajos recursos, pero no humildes, creería yo, pues.
0: Sí, es un tema largo para analizarlo. ¿Cómo miramos realmente el contexto de humildad, hacia dónde nos lleva?
1: Hacia dónde nos lleva, sí. Yo creo que no va con la condición económica de las personas o la situación económica. También sí, nos saludó.
0: Sí.
1: Seguimos. Nos saludó Robin Ángel Lemus y dice: feliz y bendecido día, Oscar Gerson. Lucy Gabriela dice: buenos días, como emisora Brisas del San Juan, para darle un agradecimiento para el Hospital Neurológico de Colombia, de Medellín, excelente profesional.
0: Qué bueno que la hayan atendido bien.
1: Sí. Oiga. Ya usted leyó el de don Saúl Mosquera.
0: Sí, sigamos.
1: También nos saludó Florencio Moreno, dice: buenos días, cordial saludos a los de la mesa. Aquí estoy escuchándoles y viéndoles desde Ismina. Edgar de Ávila Blanquicet nos saluda desde Cartagena, también lo hace doña Itana Rivas, y el Topi López dice que desde cualquier lugar del mundo con un tremendo sancocho. ¿Dónde será?
0: Hasta ahora un sancocho.
1: José Asprilla dice: buen día para la mesa de trabajo. Ese que dijo que el expresidente Petro anunció la muerte de Mordisco y del bendito menor, que deje de ser boquipompo. Los anuncios que hicieron en el gobierno de Petro fue que estaban heridos, no muertos. La lengua del paisano es cosa seria. Sí. También nos saluda a Humberto Perea Mosquera, ese saludo desde la casa de víctimas. Don Litico Mena dice buenos días a la ciudad amable y acogedora, y finalmente dice don Litico Mena que el rojo me queda bien.
0: Ah, sí. Ah, bueno.
1: Pero es por Santa Fe, explíquele que
0: debe,
1: es
0: por Santa Fe. Debe ser por Santa Fe o por el América.
1: El América. Que ayer goleó, ¿no?
0: Sí.
1: Ganó 3-0.
0: 3-0,
1: sí, el América.
0: Ay, pero estuvo bien. Usted no vino de azul hoy y yo tampoco. Gracias a
1: los millonarios, ¿no?
0: Sí, yo no vine de azul, no.
1: Oye, alguien me hizo una pregunta ayer que no pude responder.
0: Sí.
1: Porque en otro tiempo también hice la misma. Tuve la misma inquietud. ¿De qué sirven las cámaras de comercio a los comerciantes? ¿De qué les sirven? Y sobre todo en estos momentos en donde hubo lo que pasó y muchos comerciantes salieron afectados, muchos, y hasta hoy no se ha escuchado el pronunciamiento de las cámaras de comercio para ver en qué le van a ayudar o en qué pueden contribuir para que los comerciantes, que son su soporte, porque usted como comerciante cada año tiene que pagar una cifra,
0: sí,
1: dependiendo su negocio, hasta importante a la Cámara de Comercio, y uno no ve que lo que los comerciantes le pagan a la Cámara de Comercio se vea revertido en ningún tipo de beneficio.
0: Sobre todo la presidenta de la Cámara de Comercio del Chocó nunca se ha escuchado, por lo menos no la hemos escuchado diciendo nada. Y llevando una bolsa de agua ni nada.
1: Nada, y usted ve, pues eso sí lo he visto, que los salarios de los funcionarios, sobre todo los de alto nivel de la Cámara de Comercio, no Sandra, sino los de arriba, los sueldos son grandísimos. De hecho, el salario más alto que hay en Colombia es del presidente de la Cámara de Comercio de Bogotá.
0: De Bogotá.
1: Es el salario más alto que hay de un funcionario en Colombia. Y en estas circunstancias usted no escucha que las cámaras se pronuncien para nada en favor de los comerciantes. Aquí hubo comerciantes afectados que están haciendo rifas para ver cómo recuperan su negocio y cómo vuelven a entrar en la vida productiva, y no se ha escuchado que la Cámara de Comercio se haya acercado a brindarle algún tipo de ayuda.
0: Pero si usted habla de salarios, ¿usted cree que es justo y necesario en un país de estos? Primero que todo, que un parlamentario se gane 2 millones de pesos diarios.
1: Diarios, sí.
0: Eso es injusto. Pero que el secretario del Senado se gane 90.
1: Sí.
0: El subsecretario general del Senado se gane 90 millones de pesos mensuales y el secretario se gane 120.
1: Más que el presidente, imagínese, más que los ministros, más que los magistrados.
0: ¿Eso qué es?
1: Sí, eso no se entiende. ¿Cómo le calculan el salario a esos personajes, al secretario? Y al...
0: Le calculan un salario político y los dejan ahí y siguen 10, 15 años ahí.
1: Sí.
0: Como ese procurador que tiene aquí ustedes.
1: Ese se ganó ese salario por mucho tiempo.
0: Sí, mucho tiempo, y estuvo ahí casi que pensionado. Entonces, es decir, el proceso de desigualdad.
1: Sí, está muy...
0: Ah, bueno, que el presidente que está ahora así trabajando duro, dicen pues los amigos de él, mirara ese aspecto de cómo podía reducirle esos gastos tan exagerados al Estado, ya que Petro no lo hizo. Pero también si lo hubiera querido hacer, no lo habían dejado.
1: No lo habían dejado.
0: Mire, la propuesta que se hizo, rebajar el salario a los parlamentarios, y se lo rebajó un 30% Petro. Llegó este presidente y no, señor, les aumento nuevamente su...
1: Consejo de Estado fue quien tumbó eso.
0: Pero es que eso es, como dicen, la conchavanza. Pero bueno.
1: A mí me parece que las cámaras de comercio deberían ser eliminadas, porque no cumplen ninguna función. Pero sí son un cobro permanente para las arcas de los establecimientos comerciales todos los años.
0: Sí.
1: Y no es poquito. Porque cuando usted tiene un negocio, más o menos, el cobro son millones.
0: Y si usted le tiene una visita de la DIAN y no tiene Cámara de Comercio,
1: ahí tiene también.
0: Tenga para que se entretenga.
1: Sí, entonces yo creería que esa es una de las entidades que debería desaparecer porque no cumple con su...
0: No, si hablamos de entidades que deberían desaparecer, yo le propongo las Contralorías Departamentales.
1: Sí, hace rato deberían desaparecer. ¿Usted sabe quién es el Contralor hoy?
0: No conozco.
1: Nadie sabe porque no es irrelevante, totalmente irrelevante en la vida. Él quiso mostrarse con Jason.
0: Ah, sí.
1: Quiso sacar, ¿cómo es que dice? Quiso sacar su anché.
0: Ajá.
1: cuando llegó a la Contraloría, el primero que vino a fustigar fue a Jason. Uh-huh. Pero pues ahí le mostraron que ese hospital estaba funcionando, iba en buen ritmo. A partir de ahí desapareció el Contralor. Nadie sabe quién es, ni para qué sirve en el Chocó.
0: Bah. 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
0: 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Y este mensaje, Oscar Gerson, buenos días. La situación con los puentes en el departamento del Chocó es crítica. La mayoría de esos puentes son muy antiguos y los pesos de algunas mulas son exagerados con relación a la resistencia de los mismos. Ninguna autoridad en el departamento ha decidido regular esta situación.
1: Eso es verdad, totalmente cierto.
0: ¿Usted cree que unos puentes pueden resistir el peso de 20, 25 tractomulas con máquina encima todos los días?
1: Sí, antes nos hemos salvado de una tragedia, porque sí hay puentes demasiado viejos.
0: Sí. Bueno, aquí me dice, amigo Oscar, buen día. Para el día de mañana, o sea, sábado, vienen unos jóvenes de Quibdó a jugar tenis de mesa.
1: Ah, qué bueno.
0: De esta manera invitamos a todos los que jueguen tenis en Ismina y la zona del San Juan para que se hagan presentes en el Coliseo de nuestro municipio. Hacer deporte es hacer vida. Está invitando el profesor Arnulfo Borja y será a partir de mañana a las 8 de la mañana.
1: Muy bien.
0: Bueno. Muy bien, entonces nos vamos. Doctor Gerson, muchas gracias a usted. Creo que hemos cumplido con el sagrado deber de informar. Pues para unos se informó bien, para otros se informó mal. Y bueno, triste me quedo este fin de semana. Me quedo triste este fin de semana con el comportamiento de los quibdoseños ayer con la alborada. No esperemos que nos sigan llegando nada más, y ojalá no mandaran nada más. Y pagamos justo por pecadores, ¿cierto? Porque podemos pagar los del San Juan, el desorden de Quibdó, porque no tienen un alcalde que sea capaz de meterle orden y no permitir esto. Pero bueno, en nombre de Jaime González Figueroa, en el control master sonido profesional, Gerson Gallego Mosquera, y este servidor de ustedes, Oscar Enrique Echeverri Mosquera, han sido ustedes muy amables. Gracias por acompañarnos todos los días. Que tengan éxitos, que Dios los bendiga. Hasta pronto.
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0: 9 de la mañana con 14 minutos. Es la hora en Brisa del San Juan. ¿Qué tal, oyente? Feliz mañana para todos. Saludos. Un placer acompañarles. Oiga, llegó el fin de semana. Llegó el fin de semana. Viernes 4, mes de septiembre. Ese es el mes del amigo secreto. Mes del amor y la amistad, amigo secreto. Oiga, hay que jugar el amigo secreto este septiembre. Soy Jaime González Figueroa. Vamos a estar aquí en la sintonía en esta mañana. Oiga, qué buen calor, una mañana espectacular, bastante soleada, buen sol. A usted que está elaborando, un placer acompañarle con nuestra buena música en este fin de semana. Alto, medio, bajo, Baudos y Pino, Vitairo, Cantón de San Pablo, Managru, Puerto Nuevo, La Ye. Y Mina con todas sus comunidades, veredas, corregimientos, saludos. Estamos con música variada, música para todos los gustos. Vamos a estar aquí con música hasta las 9:30. 9:30 estaremos con Chirimía, puro folclor. 10:30 vamos a estar con Ranchenato. Así que ya saben, esta es la programación. Hasta las 12 estaré aquí acompañándoles. A los que nos siguen a través del internet, a través de la página Radio Brisa del San Juan, Medellín, Pereira, Bogotá, Cali, Panamá, Santa Marta, Cartagena, Barranquilla, Bahía, Solano, Pizarro, el Pacífico, Cali, Buenaventura, Litoral. A usted que sea en la minería, a los operadores de máquina, gente de La Mojarra, Novita, gente de Torra. A usted en la oficina ahí laborando hoy viernes. A usted que está en la finca, en la casa ahí, sintonía. En el supermercado, en el almacén, en la sala de belleza, en la legumbrería, en la barbería, siga ahí en sintonía. 9:16 es la hora en Brisa del San Juan, fin de semana.
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1: Que la bondad infinita de nuestro Señor Jesucristo, amigos y amigas de la sintonía, esté con todos y cada uno de ustedes hoy, mañana y siempre. 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

99, claro que sí, continuamos con la música del Pacífico. Oiga, mi compadre José, esa es la chirimía de brisa del San Juan. Oiga, por acá en nuestros estudios se encuentra la cédula de Ana Yulisa. Ana Yulisa Mosquera tiene la cédula acá en Brisa del San Juan. Ana Yulisa, por favor, pase por su cédula. Gente del comercio de Ismina, Barrio Fel. Que por ahí dice el amigo Nelson y Nelson. Anda bastante perdido el gran Nelson y Nelson. Saludos, pues. Está ahí en sintonía. El gran Nelson y Nelson. Ahí en el Barrio Fel, colchonería Nelson y Nelson. Fiel oyente. Que por ahí están los amigos de la zapatería. José, ahí subiendo la meseta. Me dice José que le encanta esa programación de apuro folclor. 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Está José y está Yosimar ahí en el puentecito, ahí subiendo la meseta. Saludos. Y nos dice la gente de La Quesera, Moro Gómez. Saluda al gran Moro Gómez. El amigo Moro Gómez le encanta la música del Pacífico. 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Audiencia de pie de Pepe de Tamaná. Oyentes del cantón de San Pablo. Me dicen por acá, Jaime, por favor. Un vallenato. Ok, pero vallenato es más adelante. 10:30 vallenato. La gente está pidiendo vallenato ya. Y por ahí saludamos al amigo Saúl Mancilla Mosquera. Saúl Mancilla Mosquera, allá en Antioquia, en Frontino, Antioquia, allá en San Mateo, en Antioquia, en San Mateo, en Frontino, Antioquia. Dice que está laborando la minería. Que saluda a todos, que él es mineño y trabaja la minería allá en Frontino, Antioquia. Dice que escucha brisas del San Juan. El nombre es Saúl Mosquera. Saludos, saludos. Él siempre está escuchando nuestra música. Oyente de Cantón de San Pablo. Me dice por aquí los Nietzsche también, que sintonía. Javier Cholo Manito, William Adeiler. Ahí detrás del San Pío, por el centro médico. Todo en maquinaria pesada. Todo en reparación, todo en soldadura. Los Nietzsche, Javier Cholo Manito, Adeiler, William. Están laborando fuertemente. Salud pues ahí a los cuatro Nietzsche. 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

0: 11 de la mañana, 32 minutos es la hora en Rancheratos de Brisa del San Juan. ¿Qué tal, oyentes? Para todos un placer acompañarles. Feliz mañana de Rancheratos. Alejandro Fernández intenta vivir sin mí. Bienvenidos a la mejor música aquí en Brisa del San Juan para este fin de semana. Viernes, ya llegó el viernes, fin de semana. Soy Jaime González Figueroa, los vamos a complacer a todos. Ustedes allá, nosotros acá, vamos a programar lo mejor, Rancheratos. Sobre Cosme Longa Moreno, ok, saludos, gran Cosme Longa Moreno. En su mototaxi laborando. Todos los mototaxistas, rapimoteros, por ahí está Avilli, la mototaxi, el gran Avilli. El hombre Sócrates Mosquera, el polifacético. Por ahí anda el polifacético, la rifa MG. Alexis Martínez, ahí en la mototaxi, Arameo, Taylor Amu. Ahí está el amigo Januario también ahí en su mototaxi. Muchos mototaxistas que siempre escuchan Rancheratos. Reporten, sigan reportando sintonía. A los oyentes, el hombre Medardo, el hombre Medardo Ruiz, la Marianita. Medardo Ruiz también es fiel oyente. Los mototaxistas, los barberos, los peluqueros. Llegando el amigo Ale Rengifo, DJ Ale, saludos. Independencia, Sector La Esperanza, La Malaria, La Cruz Roja, Divino Niño, nos escuchan. Condoto, Iro, Tamaná, Andagoya, había si Andagoya, escuchan Rancheratos. Ahí por ahí es el amigo Jason Cauchal, allá en Camellón, fiel oyente, saludos. Vicente Waldo, los Cauchales, la doña Mayra, la gente que está con la longaniza, doña Mayra, allá con todas sus hijas, sus hijos. Ya están ahumando carne los Cauchales, saludos, pues. Ahí está la amiga Ailer Cauchal, la nena, el hombre Javier con los pollos. A todos los Cauchales, saludos. La gente, la que sea Moro Gómez, ahí el amigo Moro Gómez, fiel oyente, ahí en la entrada de San Agustín. Dice el amigo Moro Gómez que le encanta los clásicos del vallenato. El amigo Moro Gómez le encanta la canción de Diomedes Díaz que dice que la tierra tiembla. Hace el antico la sonamos ahí a la gran Moro Gómez. El queso bajo en sal, para sopa, para sancocho, la carne caleña, los huevos. Cuando la tierra tiembla, dice el amigo Moro Gómez que le encanta esa canción vallenata. Hace el antico la buscamos. Vamos con más vallenato. 10:34 minutos. Se me cansó el corazón. Revelación vallenata de Caucasia. 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

0: mañana, 46 minutos, el gran Jorge Oñate. La voz inconfundible, esa es la voz inconfundible de la música vallenata. Esos son los clásicos de Brisa del San Juan, La Mujer Conforme. Buen tema musical. Sector Guayabal, sector Las Minas, sector El Poblado, El Yor. Esos diferentes sectores en Santa Genoveva, sector Barú, sector Las Cabañas. Escuchan Ranchenato de Brisa del San Juan. Mira, por aquí nos retransmite Tarena Online. Recuerden que allá en Condoto nos retransmite Tarena Online. Carlos Garcés y familia, saludos, Tarena Online. Los condoteños, diferentes barrios allá en Condoto. Ya llega fuertemente la señal de Brisa del San Juan. También nos retransmite Gomelo Estéreo, saludos. Todas las amas de casa que ya están haciendo preparando ya el almuerzo, el sancocho. Saludos a todas las amas de casa. Las que están ahí en la sala de belleza, todas las amas de casa, saludos. A usted que está ahí en la peluquería, en la barbería, barbería Simpson, allá en la 70. Por ahí está la barbería del amigo Coco, del amigo Jeffer, del sector del Boulevard. Meseta Baja, Coco Jeffer, los barberos. Profesor Junior Banda, ya en barbería, Junior Banda, ya en carretera. Fiel oyente también, sintonía total. Maná, Puerto Melú, Arenal, Baudó. Esas diferentes comunidades del Baudó. Saludos, pie de pato. Oyentes de Certec y de Chuto. El Lloró llega fuertemente, la señal de Brisa del San Juan. Lloró. Salero, nos escuchan. Nuestra audiencia de San Antonio. Hombre, mala leche, Fernando, mala leche. Cosme Longa Moreno. Ok, ya enseguida vamos con Cosme Longa con su vallenato. Dice que el rico y el pobre. Hombre, ahí en Andagoya, en la Cerrillo, Banistería, Alberto, saluda al amigo Alberto, Alberto Ruiz y familia. En la Cerrillo, ahí en Banistería, Alberto Ruiz y familia, ahí la señora, saludos. Todos los demás que están ahí, ahí saludos, pues, fieles oyentes.
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0: Alberto y familia, Alberto Ruiz.
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0: En Banistería, ahí en la Cerrillo, está laborando. El amigo Alberto se maneja unas curadas sabrosas. Estos días vamos por allá, donde el amigo Alberto, ahí en la Cerrillo. Con la balsámica, la curada.
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0: Continuamos con la música aquí en Ranchenato de Brisa del San Juan. Mi debilidad. Lo que suena a través de Francis.
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56 minutos, marcamos la hora en los rancheratos de Brisa del San Juan. 10:56 minutos para esta mañana. Oiga, recuerden que ya llegó el fin de semana, viernes. Mañana espectacular para gozársela, para disfrutar las mejores canciones aquí en los rancheratos de Brisa del San Juan. Oiga, excelente tema musical. Y escuchábamos el amigo Jorge Urrutia, el gran Jorge Luis El Yor. Oiga, bastante romántica esa canción, Mañanata. Me encanta ese tema musical. Se llama Dime Dónde Estabas, Dime Dónde Estabas. Jorge Luis El Yor sonando en rancheratos. Ranchera y un vallenato, la pueden programar ustedes aquí, su gusto musical, su ranchera, su vallenato, aquí nosotros los complacemos en esta mañana del mes de, esta mañana del 4 de septiembre. Este es el mes del amigo secreto, hay que jugar el amigo secreto. Este es el mes del amigo secreto. Los que están haciendo ahí la lista del amigo secreto, me meten ahí en esa lista de amigos secretos. Hay que jugar el amigo secreto, este es el mes del amor y la amistad. 10:58 minutos. La audiencia de San Antonio, Andacoya, Tamaná, el bajo Baudó Pizarro. Me dice por acá Jaime, qué buena canción. Repítela, por favor. Ok, más adelantico se la programo. Me dice que se la repitamos esta canción ahí, el oyente. Jorge Luis El Yor, dime dónde estabas. Más adelante la volvemos a sonar. No la podemos repetir más adelante. Complacemos a todos ustedes. La gente de Santa Genoveva, oyentes de Río Iró, Cipí, bajo San Juan. Programen su música que nosotros, a todos ustedes los complacemos. Ustedes pueden reportar sintonía. Usted nos dice, acá en tal parte estamos en sintonía y nosotros inmediatamente lo complacemos. Vamos a seguir con más ranchera y más vallenato. La siguiente canción que va a sonar es al estilo de Antonio Aguilar. Ese es un clásico de la música popular. Se llama Adiós Madre Querida. Nos las programan desde el barrio Camellón, dice por acá, ok. 10:59 en la mañana del fin de semana, mañana de viernes.

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1: Ya mañana 44 minutos, ahí estaba Página de Oro. Página linda, Página de Oro, Dios mío, día que por eso la gente de Taller Pinta Más allá en la 70, oiga, ya están todos pintando mototaxis, pintando motos. Todo lo que tiene que ver con la tonería y pintura de mototaxis es allá. Esa canción complacíamos allá al amigo Pablo. Taller Pinta Más allá están todos en la sintonía total. Pintan su mototaxi, le pintan su moto. Como nuevecita, todo en la tonería, allá en la 70. Hay una gallada grande, elaborando, saludos, saludos. Esa los Nietzsche, Javier Cholo, Manito, William, a Baylor, los cuatro Nietzsche. Javier. También están los socios allá en las 70, el amigo Toño y el amigo Manuel. Saludos allá, diomedista número uno. Aquí en Mina hay muchos diomedistas, pero el número uno es el amigo Toño allá en las 70. Ya por la entrada de la pula, allá al fondo, allá están los socios. Toño, Manuel. Ayer industrial los socios, todo en maquinaria pesada. Tiene que ver con soldadura, allá se le hace su trabajo. Toño y Manuel, sintonía total.
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1: Hombre, Diego el mecánico, Juan Dao Chávez, el negro. Friwineta, el hombre Friwi. Me dicen que el hombre Friwi cumple año mañana. Mañana es el cumpleaños ahí en el taller el negro. Beto Taylor John, el hombre Cholo, Baudó, Cholo, el mecánico. Me dicen que hay celebración ahí en el taller El Negro, que está de cumpleaños el amigo Friwi, la Friwineta del comercio de Ismina, nos escucha. Rancheras y vallenato, brisa del San Juan, la que siempre los complace.

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2: Señoras y señores, muchas gracias. No se despeguen de la FM porque ya llegan las noticias con Kelly Cabana y su grupo informativo. Muchas gracias.
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0: 12 del mediodía en punto. Muy buenas tardes, bienvenidos a esta emisión de noticias de la FM de este mediodía. Estos son nuestros titulares.
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2: Acabó una era del narcotráfico. No vamos a permitir que los narcoterroristas dobleguen a la población, dijo el presidente Abelardo de la Espriella al confirmar la muerte de alias Naín, cabecilla de los Pachenca, su pareja, alias Bebecita, y dos de sus escoltas.
3: El mandatario reveló que el operativo contra alias Naín se estaba desarrollando desde su posesión hace más de 3 semanas y que un equipo de la DIJÍN de la policía le dio de baja.
2: La FM conoció que el Instituto Nacional de Medicina Legal confirmará hoy mismo la plena identidad de Naín tras la necropsia a su cuerpo que se realizará en Barranquilla.
3: Los gobernadores del Magdalena, María Margarita Guerra, y de la Guajira, Jairo Aguilar, destacaron el operativo en el que fue abatido alias Naín en la lucha contra el narcotráfico.
2: La FM llegó hasta el páramo de Cumbal, en Nariño, en donde hay 70 hectáreas de bosque afectadas y frailejones por los incendios. Piden a la Fiscalía que investiguen un posible ecocidio.
3: Un total de 14 veredas en Guayabetal, Cundinamarca, siguen incomunicadas por el colapso del puente El Ocal hace 2 días. Ya hay desabastecimiento de alimentos en varias zonas. Allí también está la FM.
2: En una balacera terminó un intento de fleteo en el norte de Bogotá. La víctima, a quien le habían robado una millonaria suma de dinero, se defendió e hirió a uno de los delincuentes.
3: El expresidente Álvaro Uribe comparece ante la Fiscalía para rendir indagatoria por las masacres de El Haro y La Granja. Rechazó esas acusaciones y aseguró que no ha participado en crímenes.
2: Bajo observación en un hospital de Ibagué permanece el exgobernador de La Guajira, Kiko Gómez, tras reportar un dolor en el pecho luego de su traslado a la cárcel de La Dorada.
3: El abogado defensor de Kiko Gómez, Gustavo Moreno, rechazó los señalamientos a su cliente sobre intimidaciones e incluso el ataque en las instalaciones de la Procuraduría.
2: Las autoridades en Bogotá investigan la muerte de 3 personas en una vivienda del sur de la ciudad. Las víctimas habrían dejado una carta de despedida.
3: Congresistas lanzaron una dura advertencia al gobierno de Abelardo de la Espriella y señalaron que el ministro que no asista al debate de presupuesto pondrá en riesgo las partidas de su cartera.
2: La Casa Blanca lanzó una serie de videojuegos polémicos sobre deportación de migrantes y construcción de muros fronterizos.

0: 12 del mediodía, 3 minutos. Empezamos con la noticia del día, la confirmación de la muerte de Bendito Menor en un operativo de la policía. Era el cabecilla de las autodefensas conquistadoras de la Sierra Nevada y, recordemos, había sido declarado como un objetivo de alto valor por el gobierno de Abelardo de las Priella. Vamos directamente a Riohacha. Allí los habitantes hablan, obviamente, de la muerte de este cabecilla, pero también de las posibles retaliaciones de este grupo en la zona. Nailet Brujés, ¿qué tal? Muy buenas tardes.
1: Muy buenas tardes, Kelly, a usted y a todos los oyentes. Mire, le cuento que el presidente Abelardo de la Espriella llegó en horas de la mañana al batallón de infantería mecanizado número 6 Cartagena de Riohacha para confirmar precisamente lo que habíamos dicho ya en primicia en la FM en horas de la madrugada. El duro operativo de la Policía Nacional en donde dio de baja a Nain Andrés Prestoncel, alias el Bendito Menor, y a su pareja sentimental Rosangélica Tarazona, alias la Bebecita, junto a sus escoltas, conocido con los alias de Orlando y Casilo, en el barrio Los Olivos de la capital Guajira, justo cuando se encontraban durmiendo en un sector muy concurrido de la ciudad. Escuchemos las declaraciones del presidente Abelardo de la Espriella.
2: Se dio de baja a uno de los más peligrosos delincuentes de nuestro país, alias Nain o Bendito Menor. Hoy ha llegado el fin de las actividades criminales de este narcoterrorista que tenía azotada la Guajira y al Caribe colombiano mediante el narcotráfico, la extorsión y la presión a la población. Este delincuente, que no seguirá delinquiendo porque le cayó la mano de hierro del Estado, tenía arrodillada a la población.
1: Bueno, mire, le cuento que el presidente celebró este golpe contra las estructuras armadas que delinquen en el país. Aseguró que todos los delincuentes y narcoterroristas que desafíen al Estado caerán bajo las armas. Escuchemos.
2: Esta operación fue impecable. Hace más de 20 días, desde mi posesión, di la instrucción clara, precisa y contundente de declarar a este miserable que hoy está en recaudo del infierno como objetivo de alto valor. Y la cúpula, el ministro de Defensa y todos los miembros de la fuerza pública nos concentramos en este objetivo que hoy lo exponemos ante Colombia y el mundo.
1: Bueno, le cuento que alias Nain, uno de los principales cabecillas de la autodefensa conquistadora, era un objetivo de alto valor. Las autoridades estaban ofreciendo hasta 500 millones de pesos. El narco influencer se dio a conocer fácilmente por las distintas plataformas digitales, Instagram, TikTok, Facebook, tenía redes sociales donde mostraba lo que hacía, a quiénes se dirigía y también desmentía algunas versiones que sacaban otros grupos. Se hacía notar por sus patrullajes en las calles de Riohacha como cualquier ciudadano del común. Incluso recordemos que el 4 de febrero de este 2026 convocó a una marcha por la paz en Riohacha, en donde pedía por la tranquilidad del pueblo guajiro. Muchos lo admiraban por su accionar delictivo y por retar a las autoridades. Se movilizaba fácilmente por todo el departamento de La Guajira. Y un dato adicional es que las autodefensas conquistadoras desde la Sierra Nevada, en un comunicado emitido en horas de la mañana de este viernes, confirmó que no tomarán ninguna retaliaciones al respecto que pueda derivar a raíz de este hecho. ¿Cuál sería esa percepción por parte de los habitantes?
3: Existió en la mañana, en las primeras horas, un ambiente tenso. Igual la vida de los habitantes, de todos nosotros, continúa normal, pero sabemos que dentro de este tipo de situaciones todo tiene retaliación, todo tiene consecuencias, y lo más probable es que en las próximas horas puedan verse resultados del accionar delictivo.
1: Mire, esta es la reacción de todos los habitantes, así como escuchaban, puede haber temor por las retaliaciones que puedan existir, no solamente en Riohacha, sino también en todo el territorio guajiro, a raíz de este duro golpe a las estructuras armadas, especialmente de los pachencas.
4: Y en la sede de Medicina Legal en Barranquilla es esperado el cuerpo de alias Bendito Menor, también de Bebecita, y los dos escoltas que cayeron en esa operación adelantada allí en las últimas horas en La Guajira. Renán Fontalvo, buenas tardes.
5: Alejandro, ¿qué tal? Muy buenas tardes. Sí, señora, hay expectativa en la ciudad de Barranquilla por el traslado en helicóptero del cuerpo de Naín Andrés Pérez, conocido con el alias de Bendito Menor. El traslado fue ordenado por el mismo presidente de la República por tratarse de la sede de medicina legal de mayor complejidad en la costa caribe colombiana. Sin embargo, en diálogo con la FM Barranquilla, el experto en materia de criminalidad y también académico Luis Fernando Trejos aseguró que una de las hipótesis por las que el presidente de la República, Belardo de la Espriella, ordenó el traslado de alias Bendito Menor a Barranquilla fue para evitar que los habitantes en La Guajira, en Río Hacha, no le hicieran homenajes cuando fuese sepultado. Él recordó casos de algunos narcotraficantes importantes en el país o renombrados en el país que le hicieron homenajes luego de que fueron abatidos. Dice el experto en criminalidad e investigación que eso es lo que está evitando el presidente de la República, que lo exalten, que lo muestren como una persona que hizo mucho por la comunidad, porque el presidente lo que considera es que él era un criminal. Es una de las hipótesis que dicen los expertos por las cuales están trasladando el cuerpo a la ciudad de Barranquilla. Nosotros estamos pendientes del recibimiento de esos cuerpos, de estas personas que fueron abatidas durante esta madrugada en Río Hacha, Alejandro.
0: Gracias, Renan. 12:09. Precisamente el presidente Abelardo de la Espriella se refirió a esta operación. ¿Qué dijo el mandatario Aldair Rodríguez?
6: Kelly, pues el presidente, luego de este operativo que se realizó en el departamento de La Guajira, advirtió que los integrantes de las estructuras criminales que no se sometan a la justicia van a terminar como alias Naim, señalado como uno de los principales responsables de actividades de narcotráfico, extorsión y violencia en el departamento de La Guajira y en gran parte del Caribe colombiano. El mandatario, quien en este momento está volando hacia Mompox en el departamento de Bolívar para participar de la cumbre de gobernadores, hizo la advertencia por medio de sus redes sociales luego de confirmarse la caída de este hombre en medio de una operación denominada Centinela de la Patria. Aseguró que la muerte de Naim es el resultado de una instrucción que, según dijo, impartió desde el comienzo de su gobierno, incluso cuando era candidato. En ese momento le dio la instrucción a la cúpula militar y también de la policía de convertirlo en objetivo de alto valor y perseguirlo hasta dar con su paradero. El mandatario calificó este resultado como un golpe contundente contra el narcotráfico y sostuvo que la operación demuestra que cuando el Estado actúa con inteligencia y determinación, las organizaciones criminales terminan retrocediendo.
4: Y evidentemente, Aldair, hemos venido contando el prontuario criminal de alias Naín o Bendito Menor, lo mismo que su pareja sentimental, ellos abatidos allí en el barrio de Los Olivos de Río Hacha, pero se van conociendo también detalles de los otros criminales que lo acompañaban. Vales Calvarado.
7: Pues Alejandro, las autoridades empiezan a revelar algunos detalles, primero de lo que fue esta operación y segundo de los otros tres cabecillas que cayeron en medio de este resultado que ha sido anunciado en las últimas horas. Recordemos que esta operación fue llevada a cabo por la Policía Nacional luego de meses de trabajo de inteligencia en los que trabajaron todas las fuerzas y también hubo apoyo internacional, sobre todo de Estados Unidos, que permitió entonces abatir a uno de los criminales más peligrosos que tenía el control ilegal de la troncal del Caribe, especialmente en La Guajira y Magdalena. Incluso recordemos que al ser un objetivo de alto valor, justamente las tropas de la primera división del Ejército Nacional en los últimos meses habían desarrollado 4 operativos muy grandes en contra de este criminal. Sin embargo, siempre lograba huir, sobre todo porque había creado una serie de corredores hacia el vecino país, hacia Venezuela, donde incluso alcanzó a estructurar fuertemente a un grupo de estos criminales que hacen parte de las autodefensas conquistadoras de la Sierra Nevada. Diferentes delitos hacen parte de su historial criminal. Recordemos que en 2019 inició como un sicario de alias Pinocho y para 2022 se convirtió entonces en uno de los hombres de confianza. Alias Pinocho en ese momento le pidió a alias Naín que se hiciera cargo de todo lo que tenía que ver con el tema del narcotráfico en estos dos departamentos, pero también en inmediaciones del departamento de Cesar. Finalmente lo designó como el cabecilla principal del frente del cual él era responsable. Diferentes hechos terroristas, asesinatos, masacres, torturas, atentados contra la fuerza pública, pero hay tres casos que llaman la atención y que marcaron fuertemente su historial criminal. Uno de ellos tuvo que ver con el saqueo que se llevó a cabo en 2024, donde utilizaron armas de largo alcance luego de que los empresarios de esta cadena se negaran a pagar las extorsiones. Otro de ellos tiene que ver con diferentes masacres colectivas y finalmente recordarán ustedes el caso que se registró en diciembre del año pasado, donde ordenó el asesinato de un joven de 16 años, lo mandó a decapitar y luego mandó a que lanzaran los restos en diferentes puntos de las comunidades. De esta manera, alias Naín intimidaba también a toda la comunidad, pero junto a él, lo decía usted, Alejandro, cayeron otros tres cabecillas, entre ellos alias Bebecita, quien también se encargaba de dar órdenes a los sicarios, y de dos hombres de confianza, quienes se encargaban también de organizar de alguna manera la seguridad de alias Naín, sobre todo cuando se movía entre los departamentos de Cesar, Magdalena y Río Hacha en La Guajira. Se espera entonces que avancen las investigaciones con el fin de dar de baja, Kelly, también a quienes quedan entonces al mando de esta estructura criminal.
0: Sembraban entonces el terror en el departamento de La Guajira, también en el Magdalena, Valesca, y precisamente tenemos que hablar de qué y quiénes son las autodefensas de la sierra a las que pertenecía finalmente alias Bendito Menor, que lo conocíamos a través de sus redes sociales, a través de los videos que compartía por allí. Jairo Tarazona, ¿qué tal? Buenas tardes.
8: Kelly, muy buenas tardes. Las autodefensas conquistadoras de la Sierra Nevada, también conocidas como los Pachenca, surgió tras la desmovilización de organizaciones paramilitares en Ralito. Según la investigación de Inside Crime, han consolidado su poder en la Sierra Nevada de Santa Marta, en el departamento del Magdalena, donde controlan corredores del narcotráfico y dirigen amplias redes de extorsión. Se han expandido a otras regiones y se consolidan como uno de los principales actores criminales en el norte del país. Surgieron de la desmovilización del bloque Resistencia Tairona de las Autodefensas Unidas de Colombia, bajo el mando de Hernán Giraldo Serna, alias El Patrón. El bloque Tairona comenzó como grupo de protección para políticos, comerciantes y cultivadores de marihuana en la Sierra de Nevada de Santa Marta, inicialmente conocidos como los Chamizos. Con la expansión de las FARC, Giraldo amplió su grupo y lo bautizó Autodefensa del Mamey. A finales de los 90 pasaron a ser Autodefensas Campesinas del Magdalena Medio y La Guajira. El bloque Tairona se desmovilizó en febrero de 2006 y en 2008 Giraldo fue extraditado a Estados Unidos, pero dejó a sus hijos, hermanos y sobrinos que tomaron el mando de estas actividades criminales en la oficina del Caribe, que fue creada por Giraldo en el 2003. Inside Crime señala que en el 2012 el grupo entró en guerra con las Autodefensas Unidas de Colombia, conocidas como el Clan del Golfo, Autodefensas Gaitanistas, por el control del territorio, del narcotráfico y armas. Recordemos que a inicios de agosto del 2024 el presidente Petro anunció conversaciones sociojurídicas con este grupo armado, pero no prosperó. ¿Quiénes son ahora los líderes de las autodefensas de la Sierra Nevada? Ha estado relacionado con la familia Hernán Giraldo y su red familiar, aunque Giraldo desde Estados Unidos ha negado que tenga influencia. Actualmente está en cabeza de los hermanos Freddy Castillo Carrillo, alias Pinocho, y Carmen Evelio Castillo Carrillo, alias Muñeca, quienes en el pasado hicieron parte del bloque Tairona. Pinocho fue extraditado a Estados Unidos para enfrentar cargos por narcotráfico, luego regresó a Colombia tras purgar su pena. En junio de 2025 el presidente Petro reconoció a Pinocho y a Muñeca como miembros del grupo ilegal en negociaciones de paz. Ambos tienen orden de captura con fines de extradición a los Estados Unidos. Además de los hermanos Castillo Carrillo, otros cabecillas del grupo son José Pérez Villanueva, alias Cholo, y Orlando Pérez, alias Patilizo. Naín Andrés Pérez, alias Bendito Menor, no era el comandante de las autodefensas de la Sierra Nevada, era del Frente Javier Cáceres, que fue abatido allí en Río Hacha esta madrugada, operaba en La Guajira y era la cara visible de este grupo delincuencial por sus amenazas y desafíos a la autoridad en redes sociales.
4: Bueno, y aquí cambiamos de asunto. 12:16, hablamos de los incendios forestales y hay un municipio donde hay especial atención. Se trata de Cumbal, esto es en el departamento de Nariño. Es una zona además de páramos, bellísimo, con un paisaje realmente deslumbrante. Limita con el vecino Ecuador, pero no tiene los recursos para hacerle frente a esta situación por los incendios. David Fajardo.
9: Alejandro, así es, pues en las últimas horas un incendio afectó más de 60 hectáreas de páramo, que dejaron totalmente destruidos varios ailejones, hábitat, además de varios animales que también resultaron incinerados. Por su parte, pues las autoridades y la comunidad exigen la entrega de recursos a los cuerpos de bomberos y a la defensa civil para que se atiendan estas emergencias, que en este caso, además, según las mismas autoridades, señalan estarían siendo presuntamente provocados por parte de mano humana. Eso fue lo que dijo Andrés Tapie, miembro de la comunidad, alrededor de estos hechos.
10: El cuerpo de bomberos tiene alguna parte de dotación para poder atender, pero no es suficiente por la magnitud del incendio, pues era bastante la extensión del incendio y entonces se necesitaba tener más unidades de bomberos, pero pues digamos el cuerpo bomberil no tiene todas las unidades correspondientes. Adicional a eso, pues hace falta herramientas, ¿no?
9: Desde la comunidad se hace un llamado al gobierno nacional para que apoyen la mitigación de estas emergencias, pero además a dar con el paradero de estos presuntos responsables, quienes serían integrantes de la comunidad que provocan estos incendios para la expansión de la frontera agrícola en esta zona del departamento de Nariño.
0: Gracias, David. Pendientes de lo que digan obviamente las autoridades ambientales y locales. 12 del mediodía, 18 minutos. Y también hay emergencias aquí en el departamento de Cundinamarca. Decenas de campesinos están atrapados sin poder salir de sus veredas para llegar al pueblo de Guayabetal. Todo esto por la creciente del Río Negro que todavía está crecido. Jason Quimbar, ¿qué tal? Muy buenas tardes.
11: Kenny, buenas tardes. Pues ahora, a esta hora, les saludo desde el municipio de Guayabetal. Aquí en Cundinamarca estoy en el kilómetro 65 saliendo desde Bogotá, un corredor que conduce hacia la vía Villavicencio, que también se encuentra con tráfico lento, Kelly, debido a las fuertes lluvias que todavía siguen afectando a varios municipios. Justamente me encuentro acá en el Río Negro que atraviesa este municipio. Este caudal todavía se mantiene crecido, se aprecia un gran torrente que baja con mucha fuerza, pero me encuentro junto a ellos, a decenas de campesinos, aquí amontonados a la orilla del río. Como se puede decir, permanecen unas 50 personas que le cuentan que ayer habían podido atravesar el río por una cuerda improvisada, pero anoche la creciente volvió a tumbar esta cuerda y cesó todas las posibilidades de poder llegar hasta el pueblo. Permanecen a la espera de que baje un poco la creciente para poder salir. Esto dicen ellos.
12: La creciente, lo del río, allí llevarse el puente porque no hay tráfico ni para allá ni para acá, no han dejado bajar allá. En lo que puedan ayudar ahí para la pasada, lo del para allá y para acá, las cosas.
13: Estamos sin que pasar ningún medio, no hay nada. Y la gente, los animales están allá sin comida.
14: ¿Anteriormente habían tenido alguna afectación?
13: Sí, claro, esto por acá cada día rato, pero ahorita sí por lo del puente fue grave.
15: Mi trabajo está en la vereda San Antonio y no he podido pasar a desempeñar el trabajo allá. Entonces, un poco afectado, y allá se va a perder un poco de chapola, de café, porque yo trabajo estableciendo almacenes de café y produciendo germinación de café, chapola.
16: Pues en el momento algunos están perdiendo, porque son tomate, o así, ya no se pueden sacar porque no ha habido forma de sacarlo. Y la gallinita y todo eso también, pues ya está mal porque sin comida.
11: Kenny, hay que decir que permanecen también empresas privadas ayudando a sacar varios galpones, a salvar algunas gallinas, pollos de engordes que tienen estos campesinos también para su producción. Por ahora permanece esta corriente. Es el panorama que se vive a esta hora desde el municipio de Guayabetal. Hay que recordarle a los oyentes, el departamento también ya arrancó la construcción de una tarabita, que lo mencionábamos también recientemente. Es un puente improvisado para poder comunicar al menos 11 veredas que en este momento se encuentran incomunicadas.
4: Bueno, 12 del día, 20 minutos, en momentos en que se está discutiendo la ley de presupuesto, el presidente del Congreso se reunió con los gremios del sector energético y hay una voz de alerta que no solamente ha llegado a oídos del Congreso de la República, sino que debería tocarnos a todos los colombianos. Daniel Jerez.
17: Sí, efectivamente, Alejandro, y es que al término de este encuentro, el presidente del Congreso, Honorio Enríquez, quien, como usted bien lo señalaba, se reunió esta semana con el Consejo Gremial Nacional, con quien habló de los retos económicos del gobierno. Uno de los temas principales precisamente es la crisis energética que atraviesa el país, especialmente en regiones como la costa caribe colombiana. El presidente del Senado alertó que al término de este encuentro, los gremios económicos y los gremios del sector energético le advirtieron que si de aquí

0: el racionamiento de energía sería inminente en algunas regiones.
1: Afinia alrededor de 1.5 billones de aquí a enero, en el próximo mes 130 mil millones de pesos si no vienen racionamientos en la costa caribe colombiana. Por eso la política de ahorro de energía, que yo creo que es necesaria y fundamental y debe liderarla el gobierno nacional, pero lanzamos desde acá la propuesta desde el Senado de la República y ojalá sea acogida por el gobierno y sea implementada en todo el país.
2: ¿Cuándo se daría el racionamiento si no se consigue la plata?
1: Ellos estiman que de aquí a febrero, si no hay 1.5, podrían venirse racionamientos. Todo depende también de lo que suceda con el fenómeno del Niño, que dicen que existe un 63% de probabilidades de que sea muy fuerte, y eso va a afectar no solo el tema de racionamiento, sino, imagínense ustedes, todas las cosechas, el campo colombiano, todo lo que va a pasar en la nación, que sería muy dramático.
0: Y es que el tema del fenómeno del Niño está muy grave. Hay, digamos, una alta probabilidad de que el fenómeno del Niño llegue muy, muy fuerte, más de lo esperado, y por supuesto esto está afectando las fuentes hídricas, que también son las que precisamente nos dan la energía, las hidroeléctricas y todo lo que funciona en el país para llevarnos precisamente el servicio de energía. Es por esto que están insistiendo desde el Congreso de la República que nos unamos todos a una campaña de ahorro, que las entidades públicas y también los ciudadanos en general nos sumemos a una campaña de ahorro de agua y de energía en estos tiempos difíciles.
3: Gracias, Daniel. Es un gran llamado, obviamente, que también hace el gobierno. Son 12 departamentos que en estos momentos se han visto afectados por el fenómeno del Niño. 12 del mediodía, 23 minutos, cambiamos de tema. Hablamos del terremoto del pasado 10 de agosto, las afectaciones en distintas ciudades y en distintos departamentos. Pues siguen las donaciones. España envió 95.248 medicamentos al país para atender a los afectados finalmente por el sismo. Diana Cabrera, muy buenas tardes.
4: Kelly, es que ha sido el Ministerio de Salud que ha confirmado que recibió una nueva ayuda internacional para fortalecer la atención de la salud de las comunidades afectadas por este terremoto. El Reino de España donó más de 95.000 unidades de medicamentos, una cooperación humanitaria que supera las 5 toneladas y cuyo valor estimado alcanza los 350.000 euros, incluidos los medicamentos y el transporte. La donación fue impulsada por la Fundación Reina Sofía y canalizada a través de la Agencia Española de Cooperación Internacional para el Desarrollo. Los insumos fueron recibidos por el Ministerio de Salud y destinados a apoyar la respuesta sanitaria en estas zonas afectadas por la emergencia. La ayuda humanitaria igualmente se confirma que será la Cruz Roja Colombiana la entidad previa que justificó la necesidad de los insumos y será responsable de recibirlos y distribuirlos en coordinación con el Ministerio de Salud.
5: 12:24, hablamos de noticias internacionales y Estados Unidos siguió en directo uno de los juicios mediáticos más polémicos de los últimos años. Una enfermera mató a 3 de sus hijos, intentó suicidarse, luego parálisis, ella ha venido alegando a lo largo de

0: Escuela de Cooperación Internacional para el Desarrollo. Los insumos fueron recibidos por el Ministerio de Salud y destinados a apoyar la respuesta sanitaria en estas zonas afectadas por la emergencia. La ayuda humanitaria igualmente se confirma que será la Cruz Roja Colombiana, la entidad previa que justificó la necesidad de los insumos, y será responsable de recibirlos y distribuirlos en coordinación con el Ministerio de Salud.
1: 12:24, hablamos de noticias internacionales, y Estados Unidos siguió en directo uno de los juicios mediáticos más polémicos de los últimos años. Una enfermera mató a tres de sus hijos, intentó suicidarse, luego parálisis. Ella ha venido alegando a lo largo de

0: Escuela de Cooperación Internacional para el Desarrollo. Los insumos fueron recibidos por el Ministerio de Salud y destinados a apoyar la respuesta sanitaria en estas zonas afectadas por la emergencia. La ayuda humanitaria igualmente se confirma que será la Cruz Roja Colombiana, la entidad previa que justificó la necesidad de los insumos, y será responsable de recibirlos y distribuirlos en coordinación con el Ministerio de Salud.
1: 12:24, hablamos de noticias internacionales, y Estados Unidos siguió en directo uno de los juicios mediáticos más polémicos de los últimos años. Una enfermera mató a tres de sus hijos, intentó suicidarse, luego parálisis. Ella ha venido alegando a lo largo de...
2: El Tribunal de Minería demuestra que es un espacio para conversaciones de gran relevancia para el avance del país.
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7: Hablamos del metro, porque ya se ha anunciado que las pruebas sin pasajeros comenzarán en el año 2027. Alejandra Rubio salió a las calles a preguntarle a los bogotanos cómo están viendo el ambiente, las obras, esto que de alguna manera ha también modificado el día a día de los ciudadanos, significado también traumatismos en materia de movilidad, en fin. Alejandra, ¿qué le dijeron?
8: Alejo, y es que ya la primera línea del metro de Bogotá se está preparando para esta nueva etapa de pruebas antes de su entrada en operación, pues para los usuarios, para los bogotanos. Según el cronograma, en septiembre del próximo año, de 2027, comenzará la marcha blanca, que es este periodo de aproximadamente 6 meses en el que todo el sistema funcionará sin pasajeros para verificar su operación, seguridad y la integración de los distintos sistemas. Y la expectativa también está entre los ciudadanos, entre los usuarios también de Transmilenio, que siguen de cerca estos avances y ya opinan sobre lo que significa el inicio de esta nueva fase de pruebas.
9: Fantástico, eso es lo que esperamos todos los bogotanos, tener el metro. Se ha demorado, pero las cosas cuando cuestan salen mejor.
10: Pues la verdad me parece algo muy espectacular, porque esta ciudad es muy hermosa. Yo vengo de Bucaramanga y veo que la estructura es totalmente espectacular. O sea, yo estoy asombrado de estos cambios.

0: Bogotá.
1: A ver, yo como ciudadana me alegra mucho el trabajo que se está haciendo con el metro. Me gusta y es bonito y obvio, pero como vendedor sí me afecta mucho. Pero sí es bueno, el proyecto que se está realizando. Bueno, ese es un avance para la ciudad, muy bonito.
2: Bueno, pues Alejandro Kelly, actualmente la primera línea del metro registra un avance físico del 82% y tras estas pruebas previstas para 2027, la meta es iniciar la operación comercial en marzo de 2028. Además, se ha confirmado también que el metro estará integrado con el sistema de transporte público mediante la tarjeta Tu Llave y que el valor del pasaje será el mismo de Transmilenio. La marcha blanca será entonces uno de los últimos pasos antes de que los bogotanos puedan comenzar a utilizar este nuevo sistema de transporte.
3: Bueno, los ciudadanos felices también obviamente con las obras del metro que ya las vemos cada día van adelantadas. Y hay buenas noticias también, Alejandra, fíjese, para el tren de Cundinamarca, el Regiotram, que completa ya la estructura de su centro de control y entra en fase de pavimentación. Jason.
4: Kelly, efectivamente es esta obra ferroviaria del departamento, una obra también simultánea con el avance del metro que hablaba mi compañera Alejandra. Ha dicho el gobernador de Cundinamarca que ya se completó la estructura del edificio desde el que donde se controlará toda la operación ferroviaria. Estamos hablando del centro de comando, Kelly, o el cerebro, donde ya se controla todo el regreso, la salida, la entrada de operación de cada uno de estos trenes. Es el puesto de mando unificado, ha dicho el gobernador, que ya también avanza en un 32%. Escuchemos un momento a Orlando Santiago, él es el gerente de la empresa férrea regional de Cundinamarca.
5: Ya iniciamos la pavimentación con asfalto de sus vías internas, que permitirán el tránsito de los vehículos necesarios para las labores de operación, mantenimiento y logística. En total, se utilizarán cerca de 1.600 metros cúbicos de pavimento. Además, avanza la construcción del puesto de mando de control, el corazón operativo de Regiotram, que actualmente alcanza un 32% de avance. Su estructura ya está terminada y ahora continuamos con la mampostería y las instalaciones.
4: Este será el puesto de mando unificado para el Regiotram de Occidente, Kelly oyentes, recordemos que comunicará también a varios municipios del departamento y justamente con la capital de la República. Desde allí se supervisarán en tiempo real la circulación de los trenes, la señalización, el suministro de energía, las estaciones y las condiciones de seguridad de la operación.
6: Y aquí hablamos del caso de Kiko Gómez, ahora trasladado de prisión, enfermo, y quien las autoridades investigan como el determinador de los disparos en el piso 26 de la Procuraduría. Esto a raíz de las investigaciones que se siguen en su contra. ¿Qué más se va conociendo con el paso de las horas en torno a esta hipótesis, Marlon Barros?
7: Alejandro, mire, hay tres líneas de investigación que manejan las autoridades. La principal de ellas es que presuntamente las amenazas e intimidaciones vendrían del exgobernador guajiro Juan Francisco Kiko Gómez, que tiene dos condenas en su contra por actos delictivos en la Guajira, que incluyen homicidios, concierto para delinquir, etcétera. En este momento, Kiko Gómez está en Ibagué, porque fue trasladado desde la cárcel La Dorada de Caldas cuando el INPEC entró a su celda y le encontró un celular. De hecho, él estaba en medio de una llamada cuando se procedió a esta llamada rascada, como se conoce en el argot carcelario. Entonces, Kiko Gómez está en Ibagué, pero aquí en Bogotá las autoridades se siguen moviendo. El presidente de la Corte Suprema de Justicia, Iván Lenis, pidió precisamente a la policía y a la fiscalía que actúen con rapidez.
8: Hemos conocido unos hechos que están siendo materia de investigación y que pueden comprometer la seguridad de magistrados de esta corporación y de integrantes de la Procuraduría General de la Nación. Esperamos que la Fiscalía y la Policía puedan avanzar rápidamente en esas investigaciones y puedan esclarecer el asunto.
7: Los posibles indicios sobre la determinación de Kiko Gómez a lo largo de estas amenazas surgieron por la carta del magistrado José Joaquín Urbano de la Corte Suprema de Justicia, de la Sala de Casación Penal. Él fue el ponente de la sentencia que revocó una absolución a favor de Kiko Gómez y lo condenó a 31 años de prisión por el homicidio de un concejal en La Guajira. Pero en el cierto círculo de la Procuraduría no se tiene claro que haya algún tipo de conexión, pese a que el procurador Pedro Luis Bonilla fue el encargado de sustentar la casación por parte del Ministerio Público y pedir precisamente una condena. El procurador general Gregorio El Hach dijo que no tiene conocimiento sobre la posibilidad de que Kiko Gómez esté ahí envuelto, pero pide también celeridad a las autoridades.
0: De preocupación, de alerta, ya pedimos a la UNP la protección prioritaria del funcionario que informó el evento, y la Fiscalía General y los organismos interiores están a cargo del tema que se mantiene bajo reserva.
9: ¿Pueden venir esas amenazas de Kiko Gómez, el gobernador? ¿Ustedes tienen esa misma información?
0: No tengo información, no conozco el texto que usted ha dicho.
7: Hasta el momento el caso está en manos de la Fiscalía General de la Nación y de la DIJÍN de la Policía, quienes esta semana estuvieron adelantando varios actos en el piso 26 de la Procuraduría, donde funcionan varias oficinas, incluyendo la de los procuradores delegados ante la Corte Suprema.
3: Gracias, Marlon. Pendiente solamente de esas investigaciones. Hay más noticias judiciales. El expresidente Álvaro Uribe Vélez, que acudió a la indagatoria de la Fiscalía, señaló y dejó claro que no es un asesino y que la acusación en su contra está basada en señalamientos del expresidente Petro. Mauricio Collazos, muy buenas tardes.
10: Kelly, compañeros, ¿qué tal? Buenas tardes. Pues les cuento que ya completa cerca de 5 horas esta diligencia de indagatoria que se cumple ante una fiscalía delegada ante la Corte Suprema de Justicia por parte del expresidente Álvaro Uribe Vélez. Él, en medio de este proceso, está básicamente señalado de su supuesta responsabilidad en las masacres de La Granja y El Aro, así como el asesinato del líder de derechos humanos Jesús María Valle. Pero previo a ingresar a esta diligencia, que inició con por lo menos 20 minutos de retraso tras algunas demoras del delegado del Ministerio Público y otros de las partes que asisten a esta audiencia reservada, fue enfático en advertir que obviamente hace parte de señalamientos que, asegura él, fueron orquestados incluso por parte del expresidente Gustavo Petro. Escuchemos.
11: De que esta acusación también está basada en los señalamientos y movidas del expresidente Petro frente a él, como frente a cualquier ciudadano acusado con o sin justicia, prefiero mi adhesión a las mismas garantías constitucionales que para mí reclamo, en lugar de caer en la rabiosa actitud del diente por diente o del ojo por ojo. Acudo a esta acusación con el dolor de la injusta condena de mi hermano, un finquero básico de valores moral, condenados por quienes no supieron de él, más allá de las opiniones de sus acusadores, el mismo comité de mis adversarios políticos. Creí que le había servido a la nación, pero hoy acudo a decir que no he sido asesino.
10: Importante señalar que en el marco de este proceso se lleva por la ley 600, el antiguo sistema, se están investigando al menos 3 delitos, concierto para delinquir, conformación de grupos paramilitares y homicidio en persona protegida. Es la oportunidad que precisamente tiene el expresidente Uribe, está respondiendo las diferentes preguntas que le ha formulado los investigadores a cargo de la Fiscalía Tercera Delegada ante la Corte Suprema de Justicia, y será en desarrollo de la misma que se tendrá que definir a futuro la eventual responsabilidad del exmandatario. Sin embargo, ha sido enfático a través de su defensa que tendrán que conocer también lo expuesto por los demás implicados, el propio exparamilitar Salvatore Mancuso, quien no hizo referencia a él, por lo menos así trascendió en desarrollo de la entrevista que tomó recientemente una fiscalía delegada.
6: 12:40, la Superintendencia de Salud ha comenzado diálogos con diferentes actores tratando de encontrarle soluciones a las crisis. Por supuesto, esto pasa por las EPS. Diana Cabrera.
12: Alejandro, y es que ha sido la Superintendente Nacional de Salud, María Andrea Godoy, quien ha tenido un encuentro con los integrantes de los consensos para el futuro del sector salud, una coalición plural conformada por más de 30 organizaciones que representan a distintos sectores vinculados con la atención en salud, entre ellos pacientes, usuarios, profesionales, trabajadores de la salud, inclusive asociaciones científicas, colegios médicos y odontológicos y otras organizaciones. Durante la reunión, los representantes de las diferentes destacaron el trabajo realizado hasta el momento por la Superintendente Nacional de Salud. Uno de los principales planteamientos estuvo relacionado con la necesidad de priorizar la atención de los pacientes que se encuentran en riesgo vital y de quienes tienen tratamientos pendientes, con el propósito de evitar que las demoras en los servicios pues afecten al estado de salud de los usuarios. Igualmente, participantes insistieron en la importancia de mantener a los pacientes y usuarios en el centro de las decisiones y también del funcionamiento del sistema de salud.
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4: 12 del mediodía, 44 minutos. Siguen las noticias en Bogotá y el rescate de animales silvestres. La CAR está anunciando que a la fecha se ha atendido un total de 14 animales. 11 fallecieron y 2 fueron trasladados a la unidad de rescate y rehabilitación de animales silvestres. Jason, ¿cuál es el balance de las autoridades con estos rescates?
5: Kelly, pues los incendios forestales registrados durante el mes de agosto en el departamento, ha dicho la Corporación Autónoma Regional, que han dejado 1.512 hectáreas y afectadas en 400 eventos reportados, una emergencia que además, Kelly, de comprometer la cobertura vegetal, también ha generado impacto sobre la fauna silvestre. Ante estos reportes de animales encontrados heridos o afectados por el fuego, pues la CAR y la Universidad también Nacional de Colombia activaron una comisión conjunta para su atención y recuperación. Y es que el balance preliminar que dan las autoridades es que durante agosto registra 14 animales que ya están siendo atendidos, 11 animales lamentablemente fallecieron, 2 fueron trasladados a centros de atención y 1 remitido al CAF de Tocaima. Entre los ejemplares que han requerido atención, Kelly, se encuentran mamíferos silvestres como ñeques y lapas, afectados por las condiciones generadas por el fuego y la pérdida de sus hábitats. También la CAR dispuso, además, ha dicho, de una unidad móvil de atención de fauna silvestre con capacidad para prestar atención médico veterinaria en territorio y facilitar también el traslado de estos animales que requieren manejo especializado en centros de atención.
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6: Y en el plan internacional se van conociendo también nuevos detalles de la visita del secretario de Estado de los Estados Unidos a Barranquilla. Eso va a ocurrir la próxima semana y sin duda será la visita de más alto nivel luego de la llegada al poder de Abelardo de la Espriella. Juan Camilo.
7: Sí, Alejandro emitió un comunicado al Departamento de Estado de los Estados Unidos en la mañana de este viernes, en donde confirmaba la visita del secretario Marco Rubio a Barranquilla el próximo 8 de septiembre, pero lo va a hacer en el marco de una gira regional que va a estar realizando. Él ha estado visitando varios países de la región, pero en esta ocasión va a centrarse en Perú, Ecuador y Colombia. Para cada país tiene un objetivo distinto. Para Colombia, ya dijo el Departamento de Estado, se van a discutir temas sobre ayudas y la situación de Colombia tras el terremoto, además de la lucha contra el narcotráfico y también algún tipo de asociación comercial o oportunidades que se puedan fraguar entre el propio gobierno de Estados Unidos y el gobierno colombiano. Por otro lado, va a estar visitando Perú, en donde la principal preocupación del país, liderado por Keiko Fujimori, es la criminalidad, pero la criminalidad urbana, las amenazas contra los comerciantes, extorsiones, y obviamente Rubio va a conocer a Fujimori, o al menos en su calidad de presidente. Finalmente va a cerrar esta gira reuniéndose por segunda vez desde este segundo mandato del presidente Trump con Daniel Noboa, el presidente ecuatoriano, en donde sobre todo van a discutir temas comerciales, una asociación que busca contrarrestar el peso de China, porque el presidente Noboa estuvo hace un par de semanas en China reunido con Xi Jinping y allí cerraron varios acuerdos comerciales y no quiere perder influencia Washington en esa materia en toda la región.
4: Juan, y el mundo está hablando de la primera ministra Giorgia Meloni, ¿por qué?
7: Vea que es la primera ministra oficialmente más tiempo ha estado en el cargo máximo de Italia en la historia. Obviamente está Benito Mussolini, que estuvo durante la Segunda Guerra Mundial, pero obviamente no era un gobierno del todo democrático, más bien un régimen autoritario. Pero Meloni logró lo que muchos primeros ministros no habían podido en el país, y era una unidad y una estabilidad después de varios años en donde estuvieron figuras muy preponderantes como el propio Silvio Berlusconi, multimillonario muy polémico, pero que no duró más de año y medio, al menos en ese cargo. Meloni recibió la primera ministratura en el año 2022, con lo cual ya completa prácticamente 4 años al frente de lo que se pensaba iba a ser un partido de extrema derecha, pero que lo supo moderar para alinearse con los intereses de Europa y de Estados Unidos, a pesar de que ha tenido algún tipo de problemas con el presidente Trump.
1: Oiga, ¿le gustó, Juan Camilo, el nuevo videojuego de la Casa Blanca? Pero ese es con moneditas, ese es de las cajitas cuando uno jugaba Atari, ¿cierto? Que uno le iba metiendo coins.
7: Sí, me tocó. Usted me mira como si yo fuera un bicho raro. No, señor.
4: No, me tocó. Esa barba tiene años.
7: ¿Qué crees? Otra experiencia.
1: Yo no sé si es que al señor Trump en su tiempo libre le guste ponerse a jugar ahí con las maquinitas.
7: Pues me imagino, porque una de las decisiones más polémicas que tomó la Casa Blanca esta semana fue lanzar una serie de videojuegos en la propia página de la Casa Blanca. Usted pone allí Casa Blanca Arcade o Arcade, que es la serie de videojuegos, y se va a encontrar con 4 videojuegos al menos, en donde uno de los más polémicos es Tom Homan, que es el zar de la frontera, y tiene que ir capturando migrantes que están cruzando por el río Bravo como si fuera una serpiente, sumando ahí migrantes hasta no estrellarse con la propia línea que él hace. Hay otro en donde es un Tetris clásico, pero el Tetris va construyendo un muro, el muro fronterizo de Trump, en donde van pasando supuestamente migrantes y se van chocando contra el muro, y entre más usted pueda alzar la pila de Tetris, pues más alto va a estar el muro. Hay como unos 4 o 5 juegos. Muchos dicen que esto es una burla a las cientos y miles de familias que han tenido que ser separadas durante esta segunda administración del presidente Trump, y además usted sabe que han asesinado, dentro de otras personas, a un colombiano.
4: No es buena idea.
7: A un joven colombiano, no, se están burlando de un tema que es muy sensible y seguramente uno de los más polémicos allí para los votantes estadounidenses.
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4: 12:50 y a esta hora hablamos de las calles de Bogotá. Brian Benavides, ¿qué tal? Muy buenas tardes. ¿Cómo va? ¿Cómo anda el tráfico a esta hora en la ciudad?
8: Kelly Alejandro, ¿qué tal? Muy buenas tardes a todos los oyentes de la FM. Se recupera la movilidad en la localidad de Suba, donde se presentó un grave accidente de tránsito que dejó una mujer sin vida después del choque de 2 motocicletas, exactamente en la avenida Suba con avenida Ciudad de Cali, muy cerca al portal de Transmilenio de Suba. Allí ya tenemos aforo vehicular con bastante congestión y se recuperan las condiciones, mientras que la ruta alterna fue la avenida Suba hacia el oriente. También la autopista Sur se recupera después de otro grave accidente que se registró en la madrugada de hoy, que dejó el saldo de un motociclista sin vida. En el sector del Apogeo ya hay paso en este punto, donde nos reportan alto aforo vehicular de salida, y también tener precaución porque tenemos derrame de sustancia química en la localidad de Teusaquillo sobre la carrera 33 con NQS sentido norte-sur. También en la avenida Ciudad de Cali con calle 139 sentido sur-norte se ha presentado un choque simple. Esto generó congestión, pero ya tenemos condiciones favorables de la movilidad en este corredor vial de la ciudad de Bogotá.
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0: se dice Mompox o se dice Mompo.
1: Mompox.
0: Mompox.
1: Se puede las dos, ¿no? Es que el acento.
0: El acento, Mompa.
1: Mompa.
0: Es donde quisiéramos estar todos
1: sí.
0: este fin de semana. Y no es incompatible la salsa con el jazz. Y es que nos vamos allí porque se está desarrollando el ya tradicional festival de jazz que tiene como epicentro a este bellísimo lugar, patrimonio histórico de nuestro país, a orillas del río Magdalena, donde está David Rincón. Don David, ¿temperatura a esta hora?
2: Uy, Alejandro, buen día para usted, para todos nuestros queridos oyentes. 33 grados Celsius y ya después de unas horas uno empieza a decir Mompa. Como los nativos de acá de Bolívar y disfrutando justamente de esta edición 12 del Festival de Jazz de Mompox, que durante unos días reúne artistas nacionales e internacionales y uno de ellos será el maestro Gilberto Santa Rosa. Hablamos en diálogo con la FM, con la directora del Instituto de Cultura y Turismo de Bolívar, Vanessa Dagger. Nos destaca esta nueva versión del festival que va más allá de los conciertos, tiene una programación que incluye muestras gastronómicas, actividades académicas y demás.
3: En nuestro festival pueden encontrar, tenemos 8 artistas de jazz que vinieron de diferentes partes del mundo y también artistas muy importantes de Colombia para mostrar todo su talento. Por ejemplo, el día de hoy vamos a tener la presentación de Jazz and Jam. Pueden ver en el Parque del Jazz, esta presentación va a ser fabulosa, también el maestro Oscar Acevedo y artistas comerciales, como puede ser, hoy vamos a tener la presentación del maestro Gilberto Santa Rosa, que todos lo esperan. Mompox siempre ha querido que Gilberto venga y este año logramos este sueño que para nosotros es muy importante. También vamos a tener la presentación de Chris y Ronnie.
2: Bueno, Alejandro y oyentes, uno de los eventos llamativos también de esta edición es el Festival del Frito, una vitrina también para conocer los sabores y disfrutar de esas preparaciones tradicionales del Caribe colombiano, una iniciativa que también permite que cocineras, emprendedores gastronómicos exhiban sus productos ante los miles de visitantes que siempre convoca este festival. Asimismo, cerca de 20 artesanas provenientes de distintos municipios de Bolívar participan con sus creaciones, fortalecen la economía local, promueve también el trabajo de las comunidades y es parte de este evento. El último año, 2025, el festival recibió cerca de 44 mil visitantes y este año, dicen los organizadores, se espera superar esta cifra que justamente se convoca también en esta época del año, el Festival de Jazz de Mompox. Son diferentes los asistentes internacionales, nacionales, acá en el departamento de Bolívar.
1: David, cuando habla del Festival del Frito allá en Mompox, ¿qué carimaño de las arepa huevo?
2: Arepa de huevo y también con el tradicional suero costeño que se suele acompañar en al mediodía o a cualquier hora, incluso es muy tradicional en el desayuno. Ya muchos visitantes internacionales, sí, algunos prueban por primera vez el arepa de huevo y es deliciosa.
1: Es una delicia. Bueno, gran invitación nuevamente desde Mompox. Estamos pendientes, David, porque más tarde va a llegar allí el presidente Abelardo de la Espiella. Y un recordatorio para nuestros oyentes, este fin de semana se va a llevar a cabo aquí en Bogotá la carrera de la mujer y hay varios desvíos. Obviamente la Secretaría Distrital de Movilidad autorizó afectaciones y cierres viales, la calzada occidental de la carrera 60, por ejemplo, entre la avenida calle 63 y la avenida calle 53. Si quieren ver los cierres y los desvíos pueden entrar en nuestra página de internet de la fm.com.co y allí les vamos a contar qué va a pasar con la carrera de la mujer este fin de semana. Hay maratón también en la ciudad de Medellín, lo pueden consultar en nuestra página. Hasta aquí esta emisión de noticias de la FM, los invitamos a que se queden con toda nuestra programación. Ya están aquí nuestros compañeros de la FM Más Fútbol. A los oyentes, gracias siempre por acompañarnos. 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
1: 1:00 p.m. Un abrazo para todos ustedes y bienvenidos a la FM Más Fútbol. Líder sólido en el fútbol profesional colombiano, se llama América de Cali, tiene 20 puntos, muy cerca ya de asegurar su clasificación, juega bien al fútbol, da espectáculo, niveles altos en lo individual, niveles altos en lo colectivo, no es campeón. Yo sé que usted hincha de Millonarios, Santa Fe, Nacional, Medellín, al otro lado está diciendo, ah, esto ya lo están dando de campeón. No, no, estábamos hablando jugadas para el América, ocho fechas. Pero la verdad, como dicen los pelados, es un facto. El América gana, gusta y cuando le dan papaya, golea. Juega bien el América de Cali y es líder del fútbol profesional colombiano. Segundo del fútbol colombiano, el Deportivo Independiente Medellín, que no tiene las mismas formas del América de Cali, que seguramente, y aplauso a Amaranto Perea, que fue autocrítico, todavía no encuentra el juego que seguramente debe dar el equipo poderoso. Pero son 15 de 18 puntos posibles. 83.33 punto de rendimiento para el América de Cali. 83.33 punto de rendimiento para el Deportivo Independiente Medellín. 1 y 2 en la tabla de posiciones. El fútbol del América más solvente. El fútbol del Independiente Medellín todavía en camino de realizarse. Salieron sanciones para el estadio Nemesio Camacho El Campín, o más que para el estadio, para Independiente Santa Fe, en el estadio Nemesio Camacho El Campín. Y hay gente que está molesta y que le parece que fueron muy blanditos después de lo que sucedió aquel sábado entre Independiente Santa Fe y el América de Cali. Ya lo vamos a discutir. Agendita de los colombianos, gracias a don Willy Flores, de este fin de semana, para tremendo, que nos sigamos en Europa y en Sudamérica. Don Willy Flores, que muy juiciosito nos manda.
2: Pero se pasa.
1: Muy juiciosito.
2: ¡Mandó mucho!
1: Ahí lo tengo. Muy juiciosito nos envía y nos regala esto.
2: Gracias.
1: ¿Qué más hay por ahí? Bueno, tantas cosas y tantas informaciones. Y es verdad que Willerdita va a Emiratos Árabes Unidos. Gamero anoche firmó sobre las 9:00 p.m. Bueno, muchas cosas tenemos hoy en este viernes aquí en la FM Más Fútbol. Y preparándonos para el próximo martes desde el Campín. Programa y transmisión Santa Fe ante Vasco da Gama. Mi querido Eduardo Luis, ¿cómo le va?
2: ¡Comentator! ¡Qué gusto, hombre, Juan Felipe! Un abrazo, saludo especial, muy buenas tardes para Juan Felipe, para todos ustedes, a toda la gente de nuestro equipo de producción. Un abrazo para todos los que hasta ahora están escuchando la FM Más Fútbol, lo que la están viendo. Gracias a los que están hasta ahora en buses, taxis, colectivos, 5 de volumen, para que escuchen los de atrás, los que van en particulares, los que están en el apartamento, en la casa, en la finca, en la tienda, en el negocio, en la oficina, en la fábrica, en la empresa, corregimientos, pueblos, municipios, ciudades, donde quiera que llegue una frecuencia a la FM, gracias por estar en nuestras emisoras y en todas las plataformas digitales: TDT, TuneIn, la app del canal RCN, app de RCN Radio, TikTok, dale tiki tiki a la pantalla, y los que nos están viendo por YouTube, en los canales de YouTube de Deportes RCN y la FM. Recuerden que a partir del lunes, este lunes, busquen el canal de YouTube de la FM. Vamos a seguir igual en todas las emisoras y en todas las plataformas. Pero en YouTube, ya a partir de lunes, solamente vamos a salir por YouTube de la FM. Estamos, para que estén atentos. Por ahora, dale like. Sí, señor, ¿por dónde vamos a arrancar? Porque tema lo que hay este fin de semana, una fecha que no tiene mucho.
1: No.
2: No tiene un gran partido la fecha del fin de semana.
1: No, América y Nacional van a estar en Estados Unidos. Uh-huh. Independiente Medellín no juega. Santa Fe, acuérdense que cambiaron el horario. Jugaba sí. 3:30, juega ahora a las 6:25.
2: Sí, de la tarde. Pero no hay un gran partido. De hecho, hay algo bueno para los técnicos que llegan a debutar, porque este fin de semana debutan Gamero y Viera.
1: Claro.
2: Gamero y Viera en Junior.
1: Pero, por ejemplo, ahí hay un par de ingredientes bacanos para este fin de semana. A ver cómo sí. debutan los equipos.
2: Sí, pero tienen partidos papita para el oro.
1: Pero,
2: ¿o no?
1: Sí, pero es que...
2: O sea, si me preguntan, ¿cómo quieres debutar como técnico de un equipo? Yo te digo, ¿quiero debutar así? Y ya está. Perfecto, ¿eh? Los dos tienen para debutar, ya listo.
1: Bueno.
2: Ahorita lo hablamos, partido por partido, ya se va a dar cuenta de lo que le estoy diciendo, comentate.
1: Revisemos rapidito, sí, tanto, y ya después lo analizamos. Vea, mañana tenemos Chico Once Caldas.
2: Ah, ya vamos a ver la fecha.
1: Así rapidito, bueno, sin así. Analizarla.
2: Sí, sí, perfecto.
1: Cúcuta Deportivo Pasto.
2: Sí, señor.
1: Santa Fe Fortaleza, ese es buen juego, aunque Santa Fe muy seguramente no va a usar...
2: Santa Fe Fortaleza es un partido sabrosito, pero no es que uno diga, uy, atención, no, es un partido sabrosito.
1: Y Junior Jaguares.
2: Ahí, ¿qué está? Que debuta Viera, ¿sí o no?
1: Sí, que debuta Viera.
2: Pero, la verdad, Viera, si te hubieran preguntado en qué partido quieres debutar, hubieras elegido este.
1: Claro, un partido
2: así. Hubieras dicho, a mí póneme Junior Jaguares en Barranquilla. No va a ser en el metro, pero en Barranquilla.
1: Exacto.
2: Y el domingo, está perfecto para que Junior haga su primera victoria.
1: Y el domingo tenemos Internacional de Bogotá, Águilas Doradas.
2: Ese es un muy buen partido, lo que pasa es que es un partido de perfil bajo, ¿sí
1: claro,
2: o no? Pero es un buen picadito, dos equipos que juegan sabroso.
1: No es de hinchadas muy muy fuertes.
2: Sí.
1: Y a las 6:10 tenemos Deportivo Pereira Millonarios. Con ese debut.
2: Si yo voy a Medio y me preguntan, ¿cómo te gustaría debutar? Y a mí póneme ahí. A mí póneme ahí.
1: Y si se la pongo trágica.
2: ¿Usted por qué es trágico?
1: Si
2: usted
1: y si se la pongo trágica. ¿Qué tal que en una de esas se enreden? ¿Qué tal que en una de esas Junior no pueda con Jaguares?
2: Hacemos programa el lunes. Nosotros el lunes venimos aquí a la 1 de la tarde. ¿Cómo les va? Bienvenidos. Esto es la FM Más Fútbol. Y ahí sí, entramos repartiendo. ¿Qué más vamos a hacer, Juan Felipe?
1: Ah, vio, entonces tiene su cascarita y tiene su dolorcito de cabeza.
2: ¿Qué hacemos? Si no es que queramos, por ejemplo, pero ayer, a veces toca ayer, repartir.
1: Ayer, por ejemplo, Medellín-Pereira, 45 minutos del primer tiempo, 0-0, y las caras de los hinchas del Medellín eran largas. La mía era larga, la de mi hermano era larga, la de mi papá era larga, la de mi hijo era larga. ¿No?
2: La mía es larga, o sea, se nace con la cara larga.
1: Sí, ¿cómo es que le dicen? ¿Quijardo Luis?
2: Quijardo Luis, yo nací con la cara larga, pero estaba larga, obviamente.
1: Se alargó un poquito más, pero bueno.
2: Sí, señor. No, pero bueno, ya vamos a hablar de eso. La verdad son partidos que ustedes, los comentaristas, llaman partido trampa.
1: Trampa.
2: Y los técnicos lo llaman partido trampa. Pero la verdad es que tanto Viera como Gamero tienen una gran oportunidad de debutar dando un mensaje positivo a sus hinchas. Claro. Tienen que hacerlo. Ya si no lo hacen, pues venimos y hablamos del tema. ¿Qué más vamos a hacer?
1: Es que está muy claro. Si gana el partido, todo el mundo va a decir, a ver, este no es medida para el primer juego de tal y tal.
2: Ah, pero no solamente
1: si
2: gana.
1: Si golea de pronto un poquito más, ya más tranquilo. Pero si lo empata o lo pierde...
2: Ah, no.
1: Venga, amigo, le dijo. Venga, amigo, le dijo.
2: No, eso sí, pues olvídate.
1: Bueno,
2: ¿por dónde vamos a empezar?
1: No, vamos a empezar, Eduardo, por las sanciones que salieron precisamente ayer desde la DIMAYOR para después, porque recuerdan ustedes que teníamos ya las sanciones que había entregado la comisión aquí en Bogotá, ¿cierto? Ya
2: sí, claro.
1: Las teníamos, las conocíamos.
2: Que algunos aquí, habíamos dicho que eran muy exageradas.
1: La comisión del fútbol de Bogotá. A mí sí me parecieron maravillosas.
2: A mí me regañaron que porque yo dije que era muy exagerado. No,
1: yo sí, y sobre todo eso de los trapos y todo eso
2: me pareció bueno. A mí eso sí me pareció bueno.
1: Entonces, mire, la sanción dice: a Independiente Santa Fe, sancionar al Club Independiente Santa Fe con 2 fechas de suspensión.
2: Esto es de DIMAYOR.
1: Está
2: leyendo la de DIMAYOR.
1: Sí. Sancionar al Club Independiente Santa Fe con 2 fechas de suspensión total de la plaza, así como una multa de 9 salarios mínimos equivalente a 15.600.000 de RRR. Y al América, sancionar al Club América de Cali con 1 fecha de suspensión total de la plaza, así como multa de 8. ¿Se había sancionado un equipo que jugaba de visitante en su plaza?
2: Sí, claro.
1: Sí, ya
2: había pasado. Sí, ya había pasado. Le pasó a Junior contra Unión Magdalena, una vez le pasó, por ejemplo.
1: Okay.
2: Que sí se ha pasado, porque recuerde que está escrito en un numeral de los artículos con los cuales los clubes son responsables del comportamiento de sus hinchas en condición de visitante. Más allá de que el otro es el que es responsable de dar garantías. Después es distinto. Una cosa es brindar garantías y otra cosa es ser responsable del comportamiento de los hinchas. De la diferencia, no sé si me hago entender. Le voy a explicar la diferencia. ¿Me lo permite?
1: Sí, señor.
2: Para contarle a la gente. ¿Cuál es la diferencia entre el club local y el equipo visitante?
1: Uh-huh.
2: Que el club local es el responsable de que se brinden las garantías para el espectáculo. Es decir, el visitante en eso no tiene nada que ver. Entonces, ¿qué pasaría si un partido se termina por falta de garantías? Eso es responsabilidad del equipo local. Y ahí es donde le pelean los puntos al equipo local. Porque él es responsable de brindar garantías.
1: Sí.
2: Pero el equipo visitante es responsable del comportamiento
1: me
2: de sus hinchas. Le pueden acarrear sanciones a él, pero a su tribuna, no pérdida de puntos. Un equipo no pierde puntos de condición de visitante.
1: Palabras más, palabras menos. Esto es para que no le digan a los hinchas de vamos de visitante, métanse y
2: sigan. Y hagan lo que quieran. Sí, pero de todas maneras, lo que está claro es que como está la ley, los hinchas visitantes sí pueden ir y manejar los puntos. ¿Me entiende? Pero lo que no pueden evitar son sanciones en su propio estadio.
1: Oiga, le comparo...
2: Pero eso es para explicar la gran diferencia entre una cosa y otra.
1: Le comparo esto de las 2 fechas para Santa Fe, la fecha para la América de Cali, con lo que la semana pasada o antepasada emitió la Comisión del Fútbol de Bogotá. Para Barón Rojo Sur, Disturbio Rojo y Guardia Albirroja Sur, restricción de 20 fechas sin ingreso de trapos e instrumentos a los estadios en Bogotá y el no ingreso de hinchada visitante este año cuando juegue Santa Fe. Entonces, a mí, yo sé que lo popular hoy es decir... Oiga, eso de Santa Fe estuvo muy cortico y muy chiquito, pero espérenme, yo quiero hacerles esta reflexión. Venimos pidiendo varios hace rato que primero dejemos de sancionar cemento. Segundo, que muchas veces son cosas que los clubes, pues sí, como usted dice, son los que tienen que dar garantías, pero a veces se les salen de sus manos, y que hay que buscar directamente a los afectados. Aquí, Eduardo, me parece que hay una diferencia grandísima, grandísima, entre lo que le pasa a Santa Fe y América como institución, a lo que le pasa al Barón Rojo Sur, al Disturbio Rojo y a la Guardia Albirroja, a quienes les restringieron sus trapos, que al final, alguien dirá, eso qué bobada es. No, esa cosa es muy importante para ellos.
2: Esta es su posición.
1: Mi posición es, yo estoy de acuerdo con
2: eso. Yo no voy a discutir eso que usted está diciendo, y comparto que para los clubes tampoco, no comparto cuando se hacen sanciones a las tribunas. Yo lo he dicho mil veces. Ahora, mi diferencia con estas sanciones es que yo las comparo es con las sanciones que se tomaron con los personajes del partido Cali-Bucaramanga.
1: Okay.
2: A mí me parece increíble que sea más grave lo que pasó con Peirano que lo que pasó en el estadio de Campín. Eso sí me parece más grave. Que la comisión crea que es más grave lo que pasó con Peirano que lo que pasó en el Campín, porque lo que pasó en el Campín fue tremendo. Nosotros estábamos en el estadio. Ahí es donde yo discrepo con la comisión. No entiendo la medida, pero yo no estoy pidiendo más sanciones por donde yo digo, no puede ser más grave lo que... Es que 6 fechas a Peirano.
1: No, 6. Así como usted estuvo de acuerdo con lo que yo dije anteriormente, Eduardo, yo también estoy de acuerdo en este momento con lo que usted me acaba de decir. En eso sí estoy 100% de acuerdo. Pero eso está claro. Acuérdese los técnicos que de pronto, los jugadores que de pronto han hablado a través de sus redes sociales poniendo algo en contra de la comisión, Eduardo.
2: Sí.
1: Y usted sabe que la reacción es furiosa. La reacción es inmediata. Les meten una multa económica gigante y un poco de fechas. Porque efectivamente, para la comisión, aquí es más grave que los se metan con ellos, que les digan algo a ellos, a que pase un acto de violencia. En esa estoy, en esa comparto con usted.
2: Claro. ¿Y usted vio el motivo de la sanción? Que por entrar y que una agresión verbal. Venga, ¿cómo puede ser? Entonces aquí, nosotros lo que vivimos en el Campín fue muy triste, acuérdese.
1: No,
2: tuvo que entrar el ESMAD, eso era el ESMAD, yo no sé si todavía se llama así.
1: No sé si ahora con el nuevo gobierno. Si
2: no sé cómo, el caso es que entraron los policías a tirar gases lacrimógenos, eso fue tremendo. Y resulta que es más grave que Peirano se haya metido a la cancha a agredir verbalmente a una... Venga, ¿de qué estamos hablando? ¿La comisión qué le pasa? ¿O es la comisión o es la ley? ¿Alguien está fallando acá? Pues esto no puede pasar, porque la sanción a Peirano, esa sí que es desproporcionada. Esa es desproporcionada, Juan Felipe.
1: No, estoy de acuerdo.
2: Entonces, yo me confundo con la manera en que se hacen sanciones en nuestro país. Se quitan puntos a equipos locales cuando el visitante y su público causó los desmanes. Entonces, mundo al revés. Sancionan las tribunas de todo el mundo cuando el problema fue en una sola tribuna, muchas veces. Es más grave que un personaje dentro de la cancha insulte a un árbitro, a que se meta en una cancha, paren un partido, incendien tribunas. No, yo no.
1: Ahora,
2: perdonen.
1: Yo tengo una pregunta.
2: ¿Sí?
1: ¿Por qué se demoraron tanto en esta sanción?
2: No entiendo. Últimamente se están demorando mucho en esas sanciones de estadios. Pasó lo mismo con la final de Copa de Medellín Nacional. Se demoraron un montón,
1: pues, o sea,
2: salieron las sanciones de la alcaldía y mucho después las de Dimayor.
1: Sí, es que la verdad no encuentro una razón. No es que había que investigar esto y lo otro. Los hechos eran claros. Bogotá, como comisión del fútbol, al otro día, prum, dijo, mire, pasó esto y esto, y estas son las sanciones. Y la Dimayor se demoró 2 semanas en tomar este tipo de decisiones.
2: Claro.
1: Muy extraño. La verdad no lo entiendo.
2: Y mire, ¿usted recuerda la sanción a Álvaro Montero?
1: ¿En Manizales? ¿De las monedas?
2: ¿Cuánta fecha fue que le metieron a Álvaro Montero por recoger unas monedas?
1: Oye, ¿y cuál fue el que habló? ¿Fue Sherman el que habló en...? ¿Quién fue el que habló en su cuento? Fue Sambuesa, ¿no fue?
2: Sí.
1: El que algo escribió en su cuenta de Instagram.
2: También.
1: No, por eso le digo.
2: No he visto la sanción a Edgar Felipe Pardo por la agresión verbal a la hinchada de Nacional.
1: Esa es otra que está demorada.
2: No he visto la sanción a Jan Fernández por mostrarle los genitales al público en el Campín.
1: Que fue en ese mismo partido.
2: Entonces yo, hay cosas que no estoy entendiendo del manejo de la comisión. No tienen equilibrio, Juan Felipe. No tienen equilibrio las sanciones. Están totalmente desproporcionadas. Lo grave se sanciona suave y lo suave se sanciona grave. Estamos mal. Esta comisión va a tener que reunirse o que me expliquen a mí cuál es el criterio, porque yo no lo conozco.
1: Si estuviera en sus zapatos tomar la decisión, ¿usted subiría las sanciones a la América y a Santa Fe que acaban de salir de Dimayor o le bajaría a Peirano?
2: Yo le bajaría. Porque yo estoy comparto con usted, tampoco se trata de ir a acabar con los clubes y acabar con la economía de los clubes. Esto, de eso no se trata. O sea, uno no puede flagelar la industria tampoco. Entonces, pero hombre, mi preocupación realmente, Juan, más allá de si una sanción es buena o mala, lo que sea, mi preocupación es que no entiendo el criterio con el cual una cosa que para todo el mundo es grave, la sancionan suave. Y que lo que para unos no es grave, para mí lo que pasó con Montero fue una bobada, me pueden decir lo que quieran, lo que pasó con Montero en su momento en Manizales, para mí fue una bobada, así mucha gente se enardezca, no me importa, y le metieron dos fechas, fue. Entonces yo digo, las cosas que para mí son normales, la sancionan súper duro, como el día que sancionaron a Edwin Cardona por hacerse así en un escudo, el día que sancionaron a Teo
1: también, ¿no?
2: ¿Qué es eso? O sea,
1: señor, tengo la pausa y si Felipe, no nos van a sancionar.
2: Yo
1: usted y a mí.
2: Estoy totalmente sorprendido. No lo entiendo.
1: Nos van a sancionar. Muy
2: no
1: bien.
2: Lo entiendo.
1: Una de la tarde, 16 minutos, hacemos una pausa y al volver vamos a desmenuzar un poquito el triunfo de la América de ayer, el triunfo del Independiente Medellín, que a propósito, el Independiente Medellín estrenará en su próximo juego la identificación facial. Y le tengo detalles.
2: Eso es bueno.
1: Le tengo detalles del tema.
2: Ah, qué bueno.
1: Detalles.
2: Yo te iba a decir que invitáramos a alguien para que nos hablara, pero si usted lo tiene claro, me parece perfecto.
1: Le tengo detalles. Así que vamos a la pausa y seguimos aquí en la FM Más Fútbol.
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2: Un saludo a los oyentes y compañeros de la FM más fútbol. Fin de semana con Gran Premio de Italia en Monza, válida número 13 del Campeonato del Mundo de la Fórmula 1, homenaje por parte de la escudería Ferrari para el alemán Michael Schumacher en conmemoración a los 30 años de su primera victoria vestido de rojo en este mismo escenario italiano. El equipo ha dispuesto un diseño especial para los overoles de los pilotos y los vehículos lucen en la nariz 7 estrellas. En referencia a los 7 títulos del piloto alemán, que curiosamente son los mismos que tiene el actual piloto de la escudería, el británico Lewis Hamilton. Hoy se han cumplido los primeros entrenamientos. En el primero, los dos vehículos Ferrari se estuvieron dominando, con la primera posición para Leclerc, la segunda para Hamilton. En el segundo fue George Russell, el piloto británico, quien marcó la pauta, seguido por el piloto de Mónaco de la escudería Ferrari, Charles Leclerc. El piloto italiano Andrea Kimi Antonelli, líder del campeonato, quien recién ha cumplido 20 años y quien partirá el próximo domingo en las últimas posiciones por cambio de la unidad de motor de su vehículo, fue tiempos quinto y tercero en las dos sesiones de entrenamientos. Mañana se cumplirá la clasificación para el Gran Premio de Italia, que se cumple el próximo domingo a partir de las 8 horas en Colombia. Jornada también de la Fórmula 2, con la participación por Colombia de Sebastián Montoya, quien marcó el tiempo número 14 en clasificación y tendrá dos competencias de esta categoría telonera de la Fórmula 1, mañana sábado y el domingo. Y en otro escenario italiano, en Imola, Salim Khanna, el joven piloto barranquillero de 16 años, en la Fórmula Regional Europea, que cumple la penúltima válida, tendrá dos competencias mañana sábado y una el domingo. Khanna es noveno en la tabla general de este campeonato. En Colombia mañana sábado tendremos en el Autódromo Tocancipá válida del Campeonato Nacional de Automovilismo organizado por el Club Los Tortugas y el domingo evento de vehículos históricos en el mismo escenario al norte de la capital de la República. Germán Mejía Pinto, en la FM más fútbol.
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0: 22 minutos, seguimos en la FM más fútbol. Le voy a contar rápido lo del Independiente Medellín, porque
1: eso es una muy, muy buena noticia. Mire, ahora por ahora es un piloto, ¿no? Cuéntanos de qué se trata.
0: Sí, pero es un piloto, pero ya eso está muy adelantado. Vea, esto es sencillo. Medellín ha sido pionero en muchas cosas, entre ellas la primera institución colombiana de fútbol que vendió boletas con el famoso QR fue el Independiente Medellín. Hoy ya lo hacen todas, o casi todas, ¿cierto? ¿Usted acuerda que antes usted lo que tenía que era la boleta física?
1: Sí.
0: Medellín fue el primer equipo que implementó el tema del QR.
1: ¿Ah, sí?
0: Claro, es que le llegaba usted a su celular y ¡pic!
1: A través de la plataforma que la tengo aquí, espere.
0: Crowd, no sé qué.
1: No, pero nosotros tenemos otra, espere.
0: ¿Qué? ¿En dónde?
1: O sea, la plataforma del Medellín. DIN Plus.
0: Sí, DIN Plus, pero la empresa
1: DIN Plus,
0: que es Cross. Pero bueno, Medellín fue pionero en eso. Hoy lo hacen muy bien los demás equipos, también lo hacen Millonarios, lo hacen Nacional, y hay que caminar hacia allá. Ahora el Medellín va a ser un piloto con 1000 hinchas de la Resistencia Norte. Medellín está asociado o contrató a la misma empresa, Eduardo, que le hace este trabajo a Flamengo en Brasil. Medellín aprovechó un viaje a Brasil. ¿Qué pasó? ¿Qué le dio esa?
1: Sickles, el Nicolás Mora de la FM.
0: Me las voy a quitar. No, yo tengo personalidad, me las dejo. Venga.
1: Siga.
0: ¿Sigo, Betty?
1: Sigues.
2: Siga.
0: No, entonces, mire. 1000 hinchas de la Resistencia Norte. Con la empresa que le hace esto a Flamengo. Medellín estuvo en Brasil y aprovechó, conocieron cómo es en el Maracaná, conocieron cómo lo hacen con Flamengo y lo van a traer o lo trajeron ya al Atanasio Girardot. Entonces, todavía no se sabe si va a estar en esa, ¿cómo se llama eso?
1: El enrolamiento.
0: No, en el, cuando usted entra, que es el
1: primer anillo de seguridad.
0: No, pero cuando usted entra, que está, ay, hombre, el aparatico ese que hay ahí.
1: El torniquete.
0: Todavía está la duda si la ponen ahí o lo ponen un poco.
1: Que ahí es digital la entrada.
0: Un poquito antes.
1: Como el casito, ya casi esas partes digital, ya.
0: Esto va a ser, Eduardo, haga de cuenta como cuando usted va a salir del país y hace el Biomic. Una camarita puesta ahí, usted adquiere su boleta. En la boleta está toda su información, tal, y usted va a llegar.
1: O sea, ya no va a ser QR, sino ponga la cara, como cuando yo entro en mi edificio. En mi edificio yo entro con mi rostro.
0: Es que usted, pues, es un edificio.
1: En el edificio donde yo vivo, usted entra con el rostro. O sea, a la entrada usted pone la cara y ¡pim!, le abre la puerta. Si no, no le abre la puerta.
0: O su edificio es muy fino o su zona es muy insegura, pero
1: eso las dos.
0: Entonces, Edu, va a ser así. Estos 1000 hinchas que van a ser los de la prueba piloto van a llegar. Ponen su carita ahí ante la cámara, ¡pup!, y la cámara o le pone un chulito verde, le dice, sí, yo ya sé quién es usted, siga, o le pone una X roja y le dice, hermano, usted no es el que está en esa, usted no fue el que compró.
1: Entonces, que cuando uno va a regalar, digamos que yo a última hora digo, Juan Felipe, no quiero ir, no puedo, parce, anda vos, entonces tiene que meterse a la aplicación y poner el rostro, me imagino.
0: Sí.
1: Tiene que registrar su rostro, porque el ingreso se no con código QR, sino por el rostro.
0: Le cuento cómo fue la semana pasada para River Santa Fe en el Monumental. Mi hermano y su esposa y su cuñado y tal estaban en Buenos Aires y me pidieron el favor que les ayudara a conseguir boletas. Y no fue fácil, fue más fácil conseguir las boletas, Edu, que después hacer todo el tema de la plataforma. Porque ellos tenían que poner su pasaporte, su foto, sus datos para poder llegar al Monumental.
1: Claro.
0: Todo lo pusieron, entrar en una plataforma que era la que pedía River, que va a ser seguramente una diferente a la que pide el Medellín, y llegan al estadio y la camarita de inmediato hace así. En los parques de Disney es de la misma manera, Eduardo.
1: ¿Sí?
0: Eso ya está inventado, los parques. En los parques, hermano, ya saben usted quién es, de dónde vino.
1: Pero no sabía que uno entraba por el rostro.
0: Sí, sí.
1: Yo pensé que todavía entraba
0: algunos
1: con código.
0: No, habrá unos que no, otros que sí, pero es así. Entonces Medellín va a hacer esto, Eduardo, y lo va a probar con 1000 hinchas de la Resistencia, que al final no lo está probando con Occidental.
1: ¿Caben qué? 7000 personas, creo que caben en las tribunas populares de las Atanasio. Si no estoy mal, caben 7000 en Norte y Sur. Caben 7000.
0: Van a poner 1000.
1: ¿Y cuántas cámaras son? En todas las entradas va a haber una cámara, ¿ok?
0: No, van a hacerlos con 1000 hinchas.
1: Por eso, pero va a haber las cámaras que lo registren.
0: Pero
1: ¿cuántas cámaras
0: todos,
1: va a haber?
0: Son todas de la Resistencia, me imagino que solamente en la entrada
1: no,
0: norte.
1: No, es que hay muchas entradas.
0: Pero por la entrada norte, ¿cuántas hay?
1: Hay muchas entradas por norte.
0: No, tienen que hacer en todas.
1: Hay muchas entradas por tribuna, esa era mi pregunta. ¿Será que podemos llamar a alguien del DIMI y nos cuenta cómo va a funcionar? Porque esto necesitamos que el país lo sepa, Juan, para que los otros clubes ya lo vayan haciendo.
0: Bueno, pasa.
1: Esto es lo que todo el mundo está pidiendo hace rato. Aquí me preguntan que cómo hacen en el edificio para poner la cara completa de Eduardo Luis.
0: No, son solo los ojitos, ¿no? Eso es como el Biomic. No, pero en serio, eso es como el Biomic. La gente que

0: Que ha podido viajar al exterior saben que hay una forma de no hacer la fila completa para llegar a que, sino que hay un espacio donde simplemente le reconocen a usted la cara y le salen los datos y ya saben si es usted o no es usted. Eso lo va a hacer el Medellín este fin de semana. Edu, ¿hablamos de la pelotica?
1: Claro, señor, aunque ya viene Machete otra vez, señor, ¿eh?
0: A las 7:30 otra vez Machete.
1: Pero hablemos del Medellín, hablemos del Medellín, que aprovechar el Medellín ya rapidito, que no hay mucho que decir y no muy bueno además.
0: No, yo sí tengo mucho que decir del Medellín.
1: Sí, sí, es que a mí la verdad sí, no me gustó el equipo.
0: Y Amaranto tampoco.
1: No está jugando bien.
0: Ahí están las anotaciones.
1: Qué golazo, sí, qué golazo hizo. Este gol completo, Juan. Es una joya.
0: Nace de un despeje del arquero, una recuperación en la mitad de la cancha y después un buen toque. El segundo es un remate de Lucumí, también una jugada elaborada previa. Y después la llegada desde atrás del jugador Johnny González. Uh-huh. Yo siempre me confundo con Johnny Gutiérrez, Johnny González. Y el tercero, el del pelado Klinger.
1: Mira aquí a Medina.
0: Ah, es que Medina entiende mucho el juego.
1: Claro, es un delantero que normalmente un delantero ahí se gira y ¡pum!
0: No, entiende mucho el juego. Pero venga, yo le iba a decir, Edu, que es que yo me puse a contar porque leí a Amaranto, escuché a Amaranto después del partido decir que no le había gustado el equipo. A mí no me gustó el primer tiempo, el segundo no me chocó tanto. Pero él dice que fue muy efectivo el equipo. ¿Y sabe cuántas acciones de gol le encontré yo al Medellín?
1: De gol claras, oportunidades de gol.
0: Mire, yo las separé.
1: ¿El XG qué dijo, por ejemplo?
0: Yo las superé. Busqué por ahí porque no, la verdad no mire el XG. Yo las separé en opciones, acercamientos y los goles. Y usted, que tiene buena memoria, me va a decir si no. A los 15 minutos, como opción, Juanfer Quintero la toca al arquero y va al palo. Opción. ¿Van haciendo la cuenta con los
1: dos? Sí, van dos.
0: Minuto, no, va una a una.
1: Okay.
0: Minuto 22, para mí un acercamiento, que es la jugada de Johnny González sobre el sector derecho, que tira un remate centro y el arquero la tapa y le rebota a un jugador del Pereira.
1: Más oportunidad de gol.
0: Yo la puse acercamiento.
1: Para mí es oportunidad de gol, listo. Clara, van dos.
0: Minuto 30, centro de Juan Fernando Quintero, se levanta Baldomero, ¡pum!, cabezazo y pasa cerca del palo de la mano derecha. Opción. Minuto 31, después de que se salva el Medellín.
1: El horror de Varela.
0: De Varela.
1: Hinchas del DIM.
0: Varela.
1: También acepten las malas, ¿no? Porque ustedes parecen perfectos, desesperados pidiendo a Varela. Varela, terrible, terrible. Qué flojo, la verdad, es suplente hoy del DIM. Tiene que jugar Cimarra, aunque sea.
0: Bueno, va en dos, ¿cierto? Va en dos. Ah, no, ¿sí? va en tres con la de Baldomero.
1: Van tres.
0: Minuto 31, Montaño, después de ese contraataque, tiene una que es así, en la empanadita esa del área, y pega un rematico suave a las manos.
1: Esa sí es aproximación.
0: Para mí es acercamiento, efectivamente.
1: No la sumo, van tres.
0: No, pero acciones de...
1: Ok, acciones de ataque.
0: De ataque. Minuto 39. Hayen Palacio, una que le queda ahí y ¡truf!, pasa por arriba.
1: Cuatro, clarísima, pasa rozando.
0: Entonces, son cinco acciones de ataque. 15, 22, 30, 31, 39. Y para mí tres opciones, usted dice que cuatro opciones. Eso en el primer tiempo. Segundo tiempo, minuto 47, gol de Montaño.
1: Golazo el Medellín, golazo.
0: Minuto 51, gol de Johnny González.
1: Sí, error del arquero, gol de Johnny.
0: Minuto 50, sí, pero después de un remate de Lucumí. Sí. Minuto 57, Montaño que queda mano a mano y se la pincha al arquero, que va así despacito y llega al jugador del Pereira y tim, pega contra el palo, sí, y sale.
1: Se lanza raro ese man ahí.
0: Bueno,
1: ahí fue van. Fue meme cómo se lanzó y se come ese gol.
0: Ahí van 8.
1: Sí.
0: Minuto 66, Lucumí tiene una así como a borde de área y tira buscando el palo de la mano izquierda y la pelota pasa.
1: Buena, cerca. Buena, muy buena.
0: 9. Y minuto 80, gol de Klinger. Son 10.
1: Son muy buenas oportunidades
0: son
1: de gol.
0: 10.
1: Sí, y no jugó bien.
0: Sí, el segundo tiempo a mí no me chocó.
1: El segundo tiempo mejoró mucho, mejoró ostensiblemente. El primer tiempo Medellín fue un equipo pasivo, muy cantado, muy lento. Y a mí personalmente no me gusta, y ojalá Amaranto Perea esté viendo esto, o alguien cercano a Amaranto le ve. Juanfer, yo sé que van a decir, ¿y por qué con James sí? Ok, le va a decir, ¿por qué con James sí? Juanfer, hacer un equipo alrededor de Juanfer no es la mejor idea. Juanfer es un resolutivo, pero Juanfer no es un líder natural de un equipo. Es mi posición. No es el jugador que se dice, venga, yo le digo cómo es que se juega y pa, y él dirige y la pide a todo el mundo. No. Juanfer es un resolutivo, es un jugador fantástico. Él tiene que estar cerca al área, él tiene que estar listo para un balón filtrado y te va a hacer cinco jugadas que muy pocos jugadores en el mundo la pueden hacer. Pero él no es un líder natural. Entonces, en el primer tiempo era todo por Juanfer. La tenían allá y se la volvían para Juanfer. Todo el mundo busca y era muy evidente. Te va a llegar un momento en que te van a marcar a Juanfer y adiós.
0: Claro, Edu, pero si usted se pone a ver en el
1: primer... James sí es muy líder.
0: Pero en el primer tiempo, sí. La primera opción, Juanfer. El centro de Baldomero, Juanfer. También es un tipo que cuando aparece...
1: Yo lo que creo es que es muy determinante.
0: Yo lo que creo es que es Medellín, estaba acostumbrado a un juego más vertiginoso por Martegani, y con Juanfer ahora es un juego más de elaboración. Y está en ese acoplamiento,
1: okay,
0: en el que el equipo todavía no termina de cuajar en la idea Juanfer, que es la idea que seguramente se va a imponer por la importancia de Juanfer en la institución. Medellín entonces, 6 partidos jugados, 5 ganados, 1 perdido, que fue contra el Cúcuta.
1: Y lo pudo, ese partido que Medellín perdió lo pudo haber ganado.
0: 15 mereció puntos ganarlo. De 18, 83.33 de rendimiento, es segundo en la tabla de posiciones con 6 juegos. La verdad, hasta aquí, por números, una gran campaña.
1: Tiene
0: por
1: que
0: fútbol
1: mejorar
0: empezó
1: mucho
0: mejor y ahorita para mí está en ese bachecito. Hacemos la pausa, ya venimos a analizar el líder del fútbol colombiano, el América de Cali. 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
1: Tarde, 38 minutos, Eduardo, hablemos del líder, que juega bien al fútbol, es un equipo que para mí tiene variables en su forma de jugar, ayer en el partido, pero a lo largo del campeonato, yo he visto que es un equipo que cuando sale jugando desde atrás tiene criterio, incluso muchas veces Eduardo hasta, y oyentes, hasta corre riesgos innecesarios, lo vimos en el Campín contra Independiente Santa Fe, tiene también buenos elementos desde lo individual y estructura desde el juego colectivo para la salida rápida, las transiciones. Y es un equipo que sabe elaborar, con un Quiñones hoy extraordinario en un momento altísimo, pero también es un equipo que hostiga tras la pérdida. Yo pedí, Edu, sacar los dos goles del América de Cali, el sí. segundo y el tercero, de manera independiente.
2: Okay.
1: Porque creo que hay detalles, me dice Carlos cuando ya lo tengamos listo, porque me parece que hay detalles que vale la pena que los revisemos. En el segundo y en el tercer gol. El primer gol es un gol que nace de una pelota quieta previa. Allá estaban todos los jugadores en defensa, en ataque, centro, y Tovar un cabezazo extraordinario, ¿cierto? Pero digamos que es una pelota quieta. Pero en el primer gol, en el segundo gol del América, Carlito, ¿lo tenemos ya ahí, por ahí? ¿Sí? ¿O vamos con el tercero? En el primero vamos con el tercer gol. Vamos con el tercer gol, Edu, que nace, si me lo pongan, por favor. ¿Ah, sí? Bueno, entonces vamos con el segundo gol. Vamos primero con el segundo gol, Edu. Mire, este es el segundo gol. Está ya la jugada sobre el final.
2: La jugada completa es divina.
1: Pero lo que yo quiero, quiero mostrar aquí, Edu, es cómo el América... Mire, era una jugada en ataque del América. Pierde la pelota el América, pero como ataca con tanta gente y está organizado, vio lo fácil que recuperó. Recuperó y en tres toques ya estaba en zona de definición. Ese es un detalle que el América repite, es un patrón de juego del América de Cali. La agresividad tras la pérdida. Eso en el segundo gol y ya después la definición de Tomás. Y vamos al tercero, que nace, usted en sus frases, en su relato se lo he escuchado varias veces, cuando dice, nace una transición, se convierte en una posesión. Mire,
2: sí.
1: Este ya es el final, no sé si lo tenemos desde el comienzo. Es una jugada que nace en una transición del América
2: sí.
1: y termina en una elaboración, que termina en el penal. Cuente cuántas camisetas de América en el área rival. El volumen de juego, el volumen ofensivo del América... me parece que es la clave para que hoy el América no sufra de no tener un 9. Eran 6 hombres pisando el área rival, eran 6 jugadores, 6 camisetas americanas en campo rival. Yo creo que el América, más allá del liderato, de los puntos, Edu, es un equipo que tiene unas maneras que vale la pena resaltárselas, porque no es gratis que tenga ya 21
2: minutos. Yo siento hoy, sí, literal, hoy, estamos en fecha 9, ¿no? Por si acaso, fecha 9 y no completo el campeonato. En fecha 9, hoy, para mí hay mucha distancia entre América y todos los demás. Todos. No tengo ningún equipo hoy cerca jugando el fútbol como lo juega en América. Porque lo de América no es solamente jugar bien. Aquí en Colombia hay algunos equipos que juegan bien. Pero es que lo de América es combinar todo. Es jugar bien, ganar, gustar, golear cuando se puede, jugar bonito. Porque América además es estético. Mire los goles. Tacos, lujos, pases de primera, definiciones.
1: Mire la recuperación ahí. ¿Sí ve dónde fue la recuperación?
2: ¿Y viste el taco?
1: No, ya después una maravilla.
2: ¿Ves?
1: No, ya después una maravilla.
2: Y ojo que esto ya David González lo había hecho con Tolima. Porque Tolima era un equipo que hacía presiones individuales, no tan colectivas. Y hacía transiciones cortas. Es decir, robaba en la mitad y ¡pa! O sea, no era que se metiera para replegar y transición. Las transiciones de David González son cortas. Desde pasa para la mitad, roba la pelota en la mitad y hace un ataque rápido.
1: El Medellín del David sí era más... El Medellín
2: era más
1: de David
2: Ollazo.
1: Sí era el más... Yo no lo llamaría Ollazo. Juego directo.
2: Traducción. Ollazo. No, la verdad, no, como puso a Ponce y Cambindo, ¿te acuerdas? Cuando estaba embalado, que lo echaban... Porque él empezó con puros jugones, ¿te acuerdas?
1: Sí, claro.
2: Ricaurte, Marrugo, si no estoy mal, jugaban todos los jugones.
1: Sí.
2: Y no le dio. Entonces dijo, ¿sabe qué? Cambindo Ponzi, tírela allá. Y así empezó a ganar.
1: Pero acuérdese que ganaba la segunda jugada. Esa también es una manera.
2: No, yo...
1: Tírela larga.
2: Yo no he dicho que esté mal. Yo estoy diciendo lo que pasó.
1: Pasa es que Ollazo suena un poquito.
2: Yo lo entiendo, pero déjame que la gente me entiende que es Ollazo. Ahora, este equipo y el de Tolima... Y David encontró una manera de jugar. Y es que hace un equipo, como usted dice, muy alto. Es un equipo que siempre se para bloque medio alto, para que si podemos explicarlo, hoy en día se habla de tres tercios, ya no se habla de cuatro. Antes era 4-4, ahora tres tercios en la cancha.
1: Pero ese equipo sabe jugar en los tres. Sabe jugar bloque bajo, bloque medio y bloque alto.
2: No sé, ¿cuántas veces ha jugado bloque bajo?
1: Sale muy bien desde atrás, Edu. Sale
2: Pero jugar bloque bajo también es sin balón.
1: Pero porque lo obliga el rival. El rival de pronto lo empuja. Mire que con Santa Fe, los primeros minutos aquí en Bogotá con Santa Fe, ¿se acuerda que Santa Fe lo comprimió?
2: Y para mí sufrió. Para mí los dos momentos donde Santa Fe lo presionó, sufrió mucho jugando bloque bajo.
1: Pero sabe salir jugando desde atrás. Ese equipo sabe salir
2: tiene una atrás. Con la pelota no tiene discusión. De pronto el bloque bajo siempre se habla un poquitico más sin balón. Y ahí le puede costar, pero uno tiene que fortalecer donde más es fuerte. Y eso es lo que entiendo que hace América.
1: No, porque hay equipos que con su bloque bajo lo que hacen es atraer para salir jugando o para jugar directo.
2: Sí.
1: Y América cuando lo empujan contra su primer o el bloque se lo pone cerquita al área, sabe salir jugando desde atrás.
2: Okay. Ese es un equipo que el problema con América, el único problema que tiene América hoy, Juan Felipe, es que está muy temprano. Es lo único. Pero la verdad, usted revisa, no hay un solo equipo en Colombia hoy jugando al fútbol como el América, como en un momento lo dijimos con el Medellín, y lastimosamente no se han dado ciertos títulos, porque es una pena que no se hayan dado ciertos títulos. Pero cuando era el equipo del Medellín de Restrepo, todo el mundo decía que era el equipo que mejor jugaba el fútbol en Colombia, lejos. Hoy, el equipo que mejor juega el fútbol en Colombia es América de Cali. Juega bien, bonito, gana, gusta, y cuando se puede, golea. América está jugando muy bien. El único problema es que apenas estamos en la fecha 9 y este campeonato nuestro son dos campeonatos en uno.
1: O sea, que no le vaya a coger la pálida en cuadrangulares, sino que...
2: No solamente la pálida, Juan Felipe, es que vos sabes que el fútbol nuestro es así. Yo le voy a poner un solo ejemplo. El mismo Medellín de Restrepo.
1: Sí.
2: Que el primer semestre se le enfrió la pólvora a Fidri Sebsky, ¿se acuerda? Que jugaba más bien, pero no hacía goles. El segundo semestre el goleador era Fidri del campeonato. Medellín terminó líder del todos contra todos, clasificó tres fechas antes y perdió a Fidri Sebsky en la fecha 20 contra Envigado. Contra Envigado lo perdió en la fecha 20.
1: Está bien.
2: Lo perdió contra Envigado y se quedó sin goleador para las finales. Es que por eso el tema con nuestro fútbol, Juan Felipe, es que nuestro campeonato son dos campeonatos en uno. Entonces tenemos este primer campeonato que es el todos contra todos y después viene el otro campeonato, pero hoy jugando América no está, la verdad, tiene mucha distancia con los demás, mucha,
1: pero ahí
2: problema es que estamos muy temprano,
1: pero ahí es donde está a mí temprano. Me preocupa o donde entro yo con esa incoherencia a veces, Edu, porque la gente, no, que mi equipo juegue bien. América está jugando bien. América está jugando bien y ojalá le alcance. Y si no le alcanza esta vez, hay que seguir creyendo en un equipo que juega bien. Y hay que seguir insistiendo e ir corrigiendo y tocando los detallitos que de pronto no le permitan ganar, si es que no gana. Ayer en conferencia de prensa post el partido, David González dijo, se refirió al tema del lateral. Y de las demandas.
2: De eso era lo que estaba averiguando.
1: De las demandas. Miren lo que dijo David González después de terminado el partido.
3: Sí. Yo creo que prefiero ser cauteloso antes de pronto decir algo que hasta me demanden a mí también, ¿sí? Porque aquí todo resulta que ya es una demanda. Lo de Yormar es cosa juzgada. Y ante una cosa juzgada no hay nada que hacer. Y el tema es que son nada más ciertos equipos los que están demandando. Junior, por ejemplo, en ningún momento demanda. Entonces, hasta ahí lo dejo.
1: ¿Se acuerda que yo ayer le dije a usted, cuando hicieron la lista de los que demandaron y no demandaron, y yo le dije, no es normal que unos sí y otros no? Usted me dijo, no, Heredia creo que fue el que me dijo, no, Santa Fe ya tiene buena relación con América y ta, ta, ta, ta, ta. Mire lo que dice David González. David González dice, son ciertos equipos, no sé a qué se refiera porque frenó.
2: Pero a mí me...
1: Hoy pero contó, son ciertos equipos.
2: Pero hoy contó Alexis Rodríguez, para complementar sobre eso, que el tema es que el mismo abogado de América es el mismo abogado de Junior. Entonces,
1: los que no han demandado son Junior y
2: no solamente Junior.
1: No,
2: Nacional no demandó porque no jugó Yormar contra Nacional.
1: No, pero hubo otro que no demandó, creo. Bueno. Pero esos son los de
2: creo que Once Caldas, tiene razón usted.
1: Sí, ayer
2: dieron... Creo que Once Caldas no demandó, tiene razón, sí, señor. Bueno. Creo que Once Caldas tampoco demandó.
1: Bueno, señor.
2: Y eso tiene unos tiempos. Ojo, porque es que no es que ahora me acordé de la demanda. No, no, eso tiene unos tiempos. Si usted no demanda a tal tiempo, ya no puede demandar. No,
1: pero por ejemplo, América jugó este partido sabiendo que Alianza, si lo ponían, iba a demandar.
2: Es que Alianza le cantó la zona antes de... Ahora, yo intenté preguntar, pero me dicen que hoy no tienen la respuesta, así se lo digo. Yo pregunté, América... Si América tiene el aval de la DIMAYOR, porque es un aval, la DIMAYOR le dio la razón a la América.
1: Quique me dice, Quique... A ver, Quique me está enviando aquí, Cartagena.
2: Ah, sí, Real Cartagena fue por Copa.
1: Pero no demandó.
2: Y no demandó.
1: No demandó.
2: No demandó tampoco.
1: Gracias,
2: tampoco.
1: Quique. Oiga, Quique, averigüen lo de...
2: Pero Once Caldas tampoco... Ah, Once Caldas... es que con Once Caldas no jugó. Con Once Caldas no jugó Yormar.
1: Sí, y André Felipe me dice que Real Cartagena.
2: Debe ser Real Cartagena, sí, porque creo que con 11 fue... Ah, con 11 fue cuando empezó la suspensión. Ahora es que a él lo inhabilitan para jugar con el partido con Once Caldas, por eso no jugó con Once Caldas. Bien, usted le decía que pregunté, si ya la DIMAYOR le dijo a la América, usted tiene la razón, no hay ningún problema, el jugador está bien inscrito, pues América lo utiliza. Entonces, si estos equipos van al TAS y el TAS dice que estos equipos tienen la razón, ¿el TAS a quién va a sancionar? ¿A la DIMAYOR o al América? Porque si yo soy América, le digo, venga, señores del TAS, pero es que no es que aquí me dijeron que sí. Entonces, ¿el TAS va a sancionar a quién? Entonces, estos clubes están demandando a la DIMAYOR. Porque el América ya tiene un comunicado que dice, no, no, es que a mí me dijeron que sí, mire. Aquí está, es que le dio la razón. Entonces, bueno. ¿A quién?
1: Esperemos a ver eso que en qué queda. Bueno, Eduardo, noticitas rápidas, cositas que por ahí han ido saliendo.
2: Bueno, lo de Gallardo. Marcelo Gallardo, técnico de la selección ecuatoriana.
1: Sí, no lo han hecho oficial, pero este señor Merlo dice que ya, que llegaron a un acuerdo y que durante 4 años Gallardo es el técnico de la selección ecuatoriana y que empezará en ahorita la gira.
2: ¿Qué opina usted?
1: Pues es que el último Gallardo no ha sido bueno. Pero Gallardo con esa selección en la altitud y ese equipo presionando en Quito va a ser muchos puntos.
2: A él le gusta mucho jugar a eso. A él le gusta el fútbol presionante, a él le gusta mucho ese tipo de fútbol.
1: La intensidad.
2: Ahora, los entrenadores tienen clara la diferencia entre ser técnico de club y ser técnico de selección. No es lo mismo. El técnico de club tiene sesiones de entrenamiento para imponer un estilo.
1: El de club.
2: Claro. El técnico de selección no tiene eso. Tiene muy pocas sesiones y lo que tiene que tener es ojo...
1: Para escoger bien.
2: Para elegir bien jugadores que se acomoden una idea.
1: Pero le digo una cosa a mí...
2: Y esto no es más que todo liderazgo. Y para mí ese técnico de selección tiene que ser como un inspirador.
1: Pero para el tipo de jugador que tiene Ecuador, Gallardo me parece un buen nombre. Mire, sanción de Conmebol para Independiente Santa Fe, $50,000. El expediente disciplinario argumenta múltiples irregularidades cometidas por los asistentes, entre las que destacan utilización de luces láser. ¿Se acuerda que se veía en la cara de algunos jugadores? Sí. La quema de pirotecnia, lanzamiento de elementos hacia la cancha, la exhibición de banderas con mensajes no autorizados. $50,000, ¿qué pasa ahí? De lo que se va ganando Santa Fe, o lo que se ganó Santa Fe, la Conmebol lo va sacando. Y salió la terna para el partido entre Santa Fe Vasco da Gama. Central Darío Herrera de Argentina estará acompañado de sus compatriotas Del Yeso y Saborani, y el VAR será Mastrangelo, también argentino.
2: Okay.
1: Ya este equipo le pitó un partido a Vasco en la Copa Sudamericana.
2: Sí, señor, ahí está. Eso fue lo que nos dejó Don Willy, ¿no? Que le agradecemos.
1: Sí, sí, sí.
2: Don Willy Flores, gracias y por toda la información. Y este fin de semana hay muy muy buenos partidos. Vamos a ir a la agendita.
1: Ah, pero antes de eso, entonces le cuento lo de Willer Dita.
2: A ver.
1: Willer Dita en la semana fue noticia en México porque River Plate lo quería y Cruz Azul dijo no. Unas versiones dicen que Cruz Azul dijo no porque son mala paga los argentinos o porque la forma de pago no les gustaba. Y otra decían era que no, porque Cruz Azul no quiere desarmar el proyecto deportivo que viene teniendo y que ya era muy encima como para encontrar un central de la categoría de Willer Dita y que tal y que no. Hoy, entre ayer y hoy, nos encontramos con la sorpresa de que algunos aseguran que Willer Dita va a los Emiratos Árabes Unidos por $4.5 millones. Me puse a leer la prensa y los colegas mexicanos, Edu, y unos lo afirman, otros lo niegan. Pues si el argumento para no vendérselo a River era no desarmar el equipo, no se lo tendrían que vender al equipo de los Emiratos Árabes Unidos. Me dicen que ya Willer Dita alguna vez le dijo no a Arabia Saudita. Claro, en el medio estaba el Mundial del 2026 y su sueño de jugar un Mundial. Ya lo jugó. ya fue, ya lo jugó, ¿cierto? Él estuvo.
2: Okay.
1: Y tuvo
2: sí,
1: minutos.
2: Sí, sí.
1: Y tuvo minutos. No sé si ahora la cosa cambia.
2: Poquitos, pero tuvo.
1: Ojalá que no. Ojalá que no, Eduardo, porque sería uno menos.
2: Bueno.
1: Ahora, si se va y por su plata, pues se lo respetaremos, obviamente, y hasta se lo entenderemos.
2: Sí, señor. Bueno, vamos a la agenda.
1: A ver.
2: Partidos. Partidos, señor. Partidos. Partidos de hoy. Hoy hay un partido muy importante, señores, que es Real Betis frente a Real Madrid. Y la noticia es que el Cucho va a ser titular. Cucho Hernández, titular del partido. Lo ponen como número 9. No es 9. ¿Cuándo van a entender?
1: Pero sí puede jugar ahí, con otra función, otro funcionamiento. Dios. Bueno, sí, ya que me dijo lo del
2: Cucho Hernández... Está Nelson de Osa en el banco.
1: Ya que me dijo lo del Cucho Hernández, venga, hacemos rapidito la lista que nos pasó Don Willy. Entonces, el Cucho Hernández, ahorita a las 2 de la tarde, frente al Real Madrid, con el uh-huh. Betis. Daniel Muñoz, Nottingham Forest, el domingo ante... Ah, pero no veo aquí. Este domingo va a jugar, este domingo juega y podría debutar. Jefferson Lerma recibe al Crystal Palace o van contra el Fulham.
2: Uh-huh.
1: El Crystal Palace contra el Fulham. Davinson Sánchez acaba de hacer autogol.
2: ¿Qué va?
1: Eso me estaba escribiendo Yepes.
2: Vea,
1: acaba
2: pues.
1: De hacer autogol al Istanbul Başakşehir. Lucho Díaz de Bayern Múnich visita al Schalke 04, partido de la Bundesliga, 5 de septiembre, o sea, mañana a las 11:30, Edu. Luis Javier Suárez del Sporting de Portugal juega en casa frente a Nacional por la Primera Liga de Portugal el mañana sábado también a las 2:30. Y John Córdoba del Krasnodar visita al Krylia Sovetov por la Liga Premier a las 5 de la tarde, mañana 6 de la mañana.
2: Hoy hay partidos del fútbol de ascenso en nuestro país para que los tengan presente también. Leones frente a Atlético, Bogotá frente a Independiente del Valle, Orso Marzo, Real Cartagena hoy a las 7:30 de la noche. Y del fin de semana, ahora sí vamos a dar la fecha. Vamos a dar la fecha del fin de semana porque hay mucho partido postergado además. A las 4 de la tarde, partido que era a las 2 de la tarde, empieza a las 4 de la tarde, Boyacá Chico frente al Once Caldas de Manizales, en Tunja. A las 6:10, vamos a tener mañana dos partidos en simultánea del fútbol colombiano, Juan Felipe. Uno, a las 6:10, Cúcuta frente a Pasto.
1: Sí, señor.
2: Cúcuta Pasto a las 6:10 de la tarde. Y a las 6:25...
1: Horario que cambió.
2: Santa Fe Fortaleza.
1: Ese partido era a las 3:30 y lo ¿sí? cambiaron por tema de las 70 y tantas horas. ¿Cuántas es? 78 horas.
2: Sí.
1: Porque Santa Fe jugó el clásico frente a Millonarios y vuelve a jugar el martes por Copa
2: claro,
1: Sudamericana.
2: Ya vamos okay. a ir a la pausa. Santa Fe Fortaleza. Y mañana Junior Jaguares, el debut de Mario Sebastián Viera, 8:30 de la noche, mañana sábado. Ya el domingo, pues para que programen la fecha del fin de semana, que no hay grandes partidos, no hay grandísimos partidos de nuestro fútbol colombiano. Inter a las 4 de la tarde recibe Águilas Doradas en Techo, y a las 6:10 el debut de Gamero, ya es oficial Gamero, nuevo técnico de Millonarios, Pereira frente a Millonarios, y hay declaraciones de Bustos, que hoy hablo con Carlos Antonio Vélez, y ahorita vamos a repasar lo más importante de lo que dijo Bustos a su salida de Millonarios. El domingo será el debut de Gamero, eso en cuanto al fútbol colombiano.
1: Muy bien.
2: Este fin de semana.
1: Una
2: hay
1: de la tarde.
2: Brasileira. Hay varios partidos de Brasileira.
1: No, y ahorita les contamos a los sudamericanos, los colombianos que juegan en torneos sudamericanos. Una de la tarde, 55 minutos. Hacemos la pausa aquí en la FM Más Fútbol. Y ya seguimos, ya vienen los muchachos en las ciudades.
0: Próximamente, Vanessa de la Torre en la FM.
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2: Soy Carlos Ibarra. A las instalaciones de medicina legal en Barranquilla llegará el cuerpo de alias Bendito Menor, muerto durante un operativo en la madrugada de hoy en un barrio popular de Riohacha. El traslado se realiza por orden del presidente Abelardo de la Espriella, quien confirmó el duro golpe contra los pachencas.
3: Soy Valesca Alvarado. Las autoridades confirmaron que alias Naino Bendito Menor fue abatido en medio de una operación desarrollada por la Policía Nacional, luego de meses de trabajo de inteligencia junto con todas las fuerzas y el apoyo internacional, que permitió entonces dar de baja a uno de los criminales más peligrosos que delinquía en La Guajira y Magdalena. Junto a este criminal también fueron abatidos alias El Tío, cabecilla logístico, alias Casi Loco, responsable del componente financiero, y alias La Bebecita, compañera sentimental de alias Naín.
4: Soy Mauricio Collazo Sura. Juez condenó a Juan Carlos Martínez.
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especial para todos los que componen esta familia de Gilberto Santa Rosa. Y créanme que yo tenía muchos deseos de cantar aquí, pero nunca esperé que el respaldo de ustedes iba a ser tan bonito y tan rápido.

Fíjate, ninguno de ustedes sabe lo que significa para nosotros los que estamos aquí, que cantamos y bailamos y hacemos esas cosas. Y en los momentos que llega tampoco lo sabe, porque es una respuesta espontánea de ustedes y muy bonita. Y me llega a mí en un momento tan y tan y tan bonito y tan especial y tanto que yo le, tanto que yo lo necesitaba. Que de verdad estoy inmensamente agradecido que estén esta noche aquí en Canejo. Disfruten de su noche, ojalá que la pasen tan bien y se diviertan tanto y lo disfruten tanto como lo estoy disfrutando, como me estoy divirtiendo y como la estoy pasando yo. Dios lo bendiga, gracias por estar aquí esta noche.

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Muy buenas tardes, estamos desde Meloche Estéreo para informarles el nuevo lanzamiento de Chirimía Taguara, Chupa.

0: Ay, hombre, pero ¿por qué no para?
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1: Esta vaina, caramba, que vamos a rumbear aquí, carajo. Que no te quedes de meter.

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1: Las 5:01. 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

0: Las 5 de la tarde, 11 minutos en Colombia. Iniciamos Atardecer Vallenato, el show de la tarde, dando gracias a Dios Todopoderoso por permitirnos nuevamente estar aquí con ustedes. Este viernes 4 de octubre, septiembre, primer mes del noveno. Primer viernes del noveno mes del año 2026.
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0: Un abrazo a Rompecostilla virtual a los oyentes que están con nosotros en www.brisasdelsanjuan.com. Los que están en el Play Store sin gastar datos. Me acaban de decir que sí gastan. 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
0: Estamos en el corazón del pueblo chocuano. No olviden solicitar la canción de su agrado, marcando, enviando un mensaje. Esto en WhatsApp al 312-733-4005. Estaremos dándole gusto a su gusto musical en este fin de semana.
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5, 21 minutos en Colombia, 5 de la tarde, 21. Estando a atardecer vallenato, el show de todas las tardes por Visa del San Juan. Este es el último espacio de esta semana. 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A esta hora ya se reportaron con muchísimo gusto los amigos allá del Palomar, el Palomar de Sabanero. Con gusto nos escucha el primo Maribel y Pocho, gracias por la sintonía. Milena, Marino, Mayito, están ahí pendientes. Emerson, hermano de Maribel. La nena, la mejor amiga de Maribel, Nelly. Pedro, también nos escucha. Palomeque, Ebeni, Carmen, Francesca. Así mismo nos escucha Yair. Cordial saludo para Alex. Oyentes felices en el barrio Santa Genoveva, calle principal, el hombre vallenato, César García Lerma. También nos escucha Ángel Emiro Hurtado Borja, Yarley Rentería. Ellos son docentes. Más saludos para Moro Gómez y Doña Alicia allí en la entrada del barrio San Agustín. La calle del comercio, Los Chigüiros. Saludo cordial para Luciano, nos escucha Jordan. Saludo también para Yasser, Octavio, Jason, Yachito, gracias por la sintonía. En la alineación de los chigüiros siempre cambian al indígena. ¿Por qué razón? Saludo también para los oyentes felices en Condoto. Nuestro gran amigo Julián Hidalgo, al quebrador allá en el sector Las Bombas, Libardo Luna, Brisas del San Juan. Saludos para la gente en Barrio Fel.

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0: Las 5:37 minutos en Atardecer Vallenato. A esta hora se reporta con muchísimo gusto doña Berta, mi vecina, allá en todo el frente de la cancha de los Boteros, en el barrio Santa Genoveva, también frente a la entrada por allá por la universidad, antes del puente amarillo. Saludo cordial a todos los vecinos. No se queda nadie por fuera escuchando Atardecer Vallenato. Marlenis Aguilar en Bebedo, cordial saludo para los oyentes felices en Barrio Fel. Medardo nos escucha. Medardo Ruiz en San Francisco. Eduard ahí en Barrio Fel, la legumbrería. Nazareno Morales acá en de Meseta Alta. Vacilao en diagonal a la entrada a Barrio San Agustín. Saludos para Manuel Santos Mosquera allá en la calle del Comercio. A Junior Banda en San Francisco. Chimpa y Niño en Independencia. Igualmente saludamos a Nini y a Hamilton, gracias por la sintonía. María en Manungará, municipio de Tadó. Yair Andrés Mosquera nos escucha en San Vicente de Chucurí. 5:39 minutos, Atardecer Vallenato, el show de la tarde.
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0: Señorita, a la orden, ¿la llevo?
1: No, gracias. Estoy esperando al viejo del sombrerón.
0: Uy, Yúcuta, no me diga. Qué viejo tan afortunado.

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2: Que la bondad infinita de nuestro Señor Jesucristo, amigos y amigas de la sintonía, esté con todos y cada uno de ustedes hoy, mañana y siempre. 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

0: como no tengo plata. 611. Venga a atardecer vallenato a través de Brisa de San Juan. Mucha atención que en nuestro estudio está la cédula ciudadanía de Ana Yulisa Mosquera Mosquera. La cédula ciudadanía de Ana Yulisa Mosquera Mosquera. Puede reclamarla cuando lo estime conveniente. 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Un requinto. También tiene el sacafrío, el caraño. La balsámica para que usted le salga todo el frío y funcione como un relojito. Ahora saludamos con mucho gusto a Clifford Palacios Córdoba en Managruz. Dorita Berrío en el barrio Eduardo Santos, sector La Paz, gracias por la sintonía. A Medardo Ruiz, a Anuario Mosquera, también nos está escuchando en Taridó. Al profesor Alberto Bonilla, director de la institución educativa San Pío X. Y Delfino Quinto, lo estamos saludando en San Rafael el 2. Carlos César Mosquera Quinto también, bienvenido. Y Samir Quinto, Mosquera Quinto, Quinto Mosquera al revés. Julio Córdoba, allá, esto es allá en el barrio Independencia. Julio Palomeque, Julio Palo Grande mejor. Se llama el negocio Palo Grande. Más saludos a esta hora de la tarde. Con muchísimo gusto. Oyentes felices que siempre están con nosotros. Jason Cauchal en barrio Camellón de la República. A Filiberto lo consiguen por allá, por donde la vida no vale nada. La parte alta del barrio Camellón. Suben por la iglesia, por la capilla. Allá donde está el faro, allá lo consiguen. 6:15 minutos, atardecer vallenato, el show de la tarde a través de Brisa del San Juan.
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0: llegamos al final de Atardecer Vallenato por el día de hoy. El último de esta semana también. Agradecimientos al Todopoderoso por permitirnos un día más de labores.
1: Y en Barranquilla,
0: la dirección general Oscar Enrique Echeverri Mosquera. Programación Onofre Cuesta Paz. Ustedes, amables oyentes, un millón de gracias por preferirnos.
1: Bueno, y
0: para el próximo lunes a las 5 de la tarde. Atardecer Vallenato.
1: Ahora sí es verdad.
0: Programación ordinaria en la noche de brisas del San Juan 106.3 de este viernes, que está sabrosísimo. Chao, chao. Dios les bendiga.

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